0: permite el acceso universal a la información. El derecho a saber no debe de tener candados, debe de tener garantías. Por eso no está en un edificio, no está en alguien que no conocemos cómo resuelve. Está en cada ciudadano que pregunta y exige con su derecho que le asiste una respuesta. Mejor, ¿por qué no conmemoramos así? Y dejamos de ocultar información con el mínimo pretexto a los ciudadanos.
1: Nosotros ya nos vamos a despedir, no sin antes agradecerle, por supuesto, el favor de atención, recordarle mañana a las 7:30 a nuestro compañero Francisco Esparza en el enlace a la red estatal de noticias a las 5, aquí nos escuchamos en Espacio Abierto. Gracias a nombre de Tere García, del Hernández en la información, en los micrófonos, su servidor Cristina Velasco, que tenga un excelente arranque de semana. Lo dejamos con Omar otra vez.
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3: Bienvenidos. Bienvenidos sean todos ustedes a este bello programa que se llama Omar otra vez. ¿Con quién? Pues con Omar. Con Omar otra vez, ching. Es lo que hay. Es por lo que ajustó. Y pues ya es lunes. Ya es lunes. Y ya les voy a dejar a Omar. Omar, pásale. Pásale, Omar.
4: Dame el micrófono. Ay, aquí estoy, hermoscos, hermoscas, ¿cómo están? ¿Qué hacen? ¿Qué no hacen? Ya es lunes, el día más esperado de la semana. El bello lunes, Godín, de reencontrarte con tus amiguitos de la oficina, abrazarlos, compartir la tanda, compartir el perfume, tal vez el desodorante y a veces hasta el cepillo de dientes. Es el momento de compartir todo con tu compañerito de la oficina. Si se puede, hasta las babas, quien se deje. Oigan, pues bueno, ya estamos aquí, ya estamos iniciando, ya estamos emocionados, felices, contentos, alegres, extasiados de estar aquí con ustedes. Pues quiénes, pues nomás yo, pues entonces yo soy el único extasiado de poder estar aquí hablando a lo menso, hablando como puedo y como lo que tengo. Oigan, pues ya pueden pedir su canción. Ya pueden pedir la música que quieran, ya pueden pedir lo que gusten, si quieren pareja también aquí se las consigo, ¿cómo de que no? Si quieren algún descuento, chance y se los consigo. Miren, lo que gusten, aquí ustedes pidan. Miren, más vale prevenims, entonces usted prevéngase y pida lo que quiera y ya veo aquí qué hacemos por usted. Oigan, pues ya pueden mandar su mensaje, su queja, sugerencia al 492-905-4915, que es nuestro número en cabina. Y pues ya estamos, ya está lista la tele DJ para empezar a amenizar este bello programa y vámonos recio con una viejita pero bonita y esto se llama One More Time de Daft Punk.

0: Y esto que escuchamos fue Conexión Psíquica de Aitana. Oigan, si tú... 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Oigan, y bueno, ¿qué creen que se festeja el día de hoy que andamos celebrando el bello día de hoy? Hoy es el Día Internacional del Derecho de Acceso Universal a la Información, proclamado por la UNESCO para destacar la importancia de la transparencia y el derecho ciudadano a buscar y recibir información. Por eso siempre es necesario estar recibiendo chismes, porque eso se proclama como información importante, así que celébralo muy bien. El Día Mundial de las Noticias, también una jornada dedicada a valorar el periodismo verificado y su rol en la sociedad digital, y además es el Día Mundial contra la Rabia. Así que perritos y perritas que me están escuchando, vénganse a vacunar. Aquí andamos poniendo vacunas. Yo ya me vacuné, entonces miren, pues ya se la saben, que conmemora el aniversario luctuoso de Luis Pasteur, creador de la primera vacuna antirrábica. Entonces a todas las perritas y perritos rabiosos, vénganse, aquí los vacunamos. También les damos croquetita, como de que no. Y bueno, oiga, vamos a escuchar más música. Y esto que sigue es del Top 10, 50, 100, 200, pero pues ahí de alguno de los Top 10 que existen. Y esto es Get Even de Kid Laroi y Gideon.
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0: Y esto que escuchamos fue Reset de Lagos. Oigan, y pues, ¿de qué se va a tratar el programa de hoy? ¿De qué vamos a estar aquí cotorreando? Pues bueno, fíjense que regresando les tengo información porque nada más y nada menos que Amaya Montero, la cantante, pues se nos fue pa' un hoyo, se cayó, pero no falleció, sigue viva. Se cayó casi así como Juan Gabriel y aquí les tengo la noticia, quedó atorada y todavía no sabemos si ya la sacaron, pero si no, miren, cuando menos ya saben que se atoró. Oigan, además en el top 10 de hoy, características del vato que usa loción 7 machos y te tira la onda en la oficina. Aquí les tenemos las características para que tú lo identifiques y si eres tú, para que te caiga el 20. Oigan, y también, ¿qué creen? Que ya están poniéndose de moda las actrices hechas con inteligencia artificial y las malditas desgraciadas, pues que quieren que las reconozcan como actrices reales. No, hombre, mi chiquita, ¿cómo lo vas a tú creer? Oigan, y bueno, quiero, antes de mandar a comerciales, quiero mandar un saludo a Luis Fercho. Luis Fercho, que no sé si me está escuchando. Si me está escuchando, Luis Fercho. Luis Fercho, por favor, ¿me estás escuchando? Si me estás escuchando, déjate paso mi número de cuenta, porque este saludo es por cobro. Este saludo es por cobrar, Luis Fercho. Te mando un saludo, mi niño. Te mando un besito en tu frente y otro donde te quepa. En el yoyopo. No, no es cierto. No. Es que ya es tarde y ahorita ya el yoyopo anda cochino. Y también quiero mandar un saludo aquí a Tontoño, que nos está escuchando del otro lado de cabina. Tontoño, porque no sabe dónde dejó las llaves de su casa y está fuera. Si alguien le quiere aventar croqueta y agua para que se siga alimentando, por favor. También si alguien tiene una caja de cartón o algo para que se meta ahí mientras, también aquí se aceptan todos, despensas, lo que guste. Mire, si quiere también con una caricia, si lo ve ahí, denle una caricia en la cabeza y ya con eso se va a poner contento. Y una moneda cuando menos. Oigan, pues bueno, entre aquí que seguimos, que no, que sí, que no, que jajaja, jejeje, pues yo voy a ir a hacer popó. Mientras tanto, los dejo con esto, que es un corte comercial.
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fueron los comerciales. Y como yo sé que quieren escuchar más música, pues vámonos con esto que se va, que sigue, que se viene, que se llama Feel So High de Kusare y Bluebird.

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Y eso que escuchamos fue Love Don't Cost a Thing, de nada más y nada menos que la J-Lo. Oigan, y aquí les tenía la noticia de que esta morrita, la Maya Montero, pues se nos atoró. ¡Se nos atoró! ¿Como quién y quién? Pues bueno, fíjense que Amaya Montero se quedó atorada en pleno escenario mientras daba un concierto. Fíjense que se quedó atascada cuando iba saliendo al escenario en una escena que pues hasta nos hizo recordar las aventuras de Winnie Pooh. Porque se quedaba atorada el pobre Winnie Pooh. Fíjense que el bello momento ocurrió cuando la agrupación se presentó en la Arena de Madrid como parte de su gira Tantas Cosas Que Contar Tour. Y fue durante la aparición de Amaya que la plataforma que debía llevarla hasta el escenario se quedó atorada, dejando a la vocalista únicamente mostrando el rostro como si se tratara de una secuencia final de la película Calígula. Así como lo escucha, fíjense que la escena se volvió todavía más chusca, ya que mientras seguía atorada, Montero continuó cantando el tema 20 de enero, a pesar de que los presentes en el recinto solamente alcanzaban a ver su cabeza parlanchina. Al ver que el mecanismo nomás no tenía para cuándo solucionarse, Amaya bromeó con el público diciendo: los voy a poder ver, solucionarán esto. Yo seguía cantando y fue maravilloso porque en el estribillo, ¡pum!, los pude ver. Como adelantando que alguien de su equipo técnico no llegará a ver el bono navideño. Cabe mencionar que La Oreja de Van Gogh dará decenas de conciertos por varias ciudades latinoamericanas para concluir finalmente otra vez en Madrid el 30 de diciembre, aunque es posible que no vuelvan a repetir este tipo de entradas. Y mientras aquí nos reímos un ratito de Amaya, vámonos con algo de Amaya Montero, una canción para que la recuerden. Y esto se llama Quiero Ser.

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Y esto que escuchamos fue Yo Era, poesía de Alejandro Sanz y Eden Muñoz. 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Y oigan, pues ya vámonos metiendo de lleno a lo que viene siendo más que nada nuestro Top Ten de hoy. ¿Y de qué vamos a estar cotorreando, mi niña, mi niño? Pues nada más y nada menos que... las características del vato, del morrito que usa loción, siete machos y te tira la onda en la oficina. Ay, porque hoy es lunes, Godín. Ustedes saben que la oficina suele ser como la escuela versión chavorrucos. Nunca falta el que es bien víbora, la que vende dulces, el que todos saben que es bien drogo, pero se hacen, los chismosos, los del relajo, los que no hacen nada y obviamente los todas mías. Y hoy hablaremos de la especie todas mías versión oficinista, ya sabes, ese morrito castroso que siempre anda detrás de la niña nueva, la guapa de la oficina o simplemente de quien se deje. Se cree guapísimo y superior a los otros morritos del lugar. Fíjate, a este vato, el cual desde ahora llamaremos el Memo, el Memo Herdes, ¿no es cierto? Nomás porque en todos lados hay un mendigo Memo. Representa, además del acoso laboral en total plenitud, una serie de características despreciables para cualquier chavita bien y que obviamente pues no quiere ser cortejada por este barbaján. El Memo es una especie muy específica y si tú crees tener a uno sobre ti, utiliza estas descriptivas especificaciones que te ayudarán a localizarlo y empezar a cuidarte de él. Y vámonos con el número 10. Número 10, características del vato que usa loción 7 machos y te tira la onda en la oficina. Este muchacho pues que se cree fresón y pues nada que ver, chisija, nada que ver. Te llega saludando, es el que llega también siempre saludando a todos de ¿qué onda, bro? ¿Cómo estás, bro? ¿Qué pasa, bro? ¿Qué tal, bro? Y a las morritas, ¿qué onda, reina? ¿Qué onda, huepita? ¿Qué onda? ¿Quién será? ¿Cómo quién y quién? Número 9. Número 9. Características del vato que usa loción 7 machos y te tira la onda en la oficina. Fíjate, es estos que aunque tú no quieras, lo vas a oler. Aunque tú no quieras, te va a llegar el olor. Porque son de los que usan siempre antitranspirante, desodorante, con olores feyotes. Así como el Axe Chocolate. Yo no sé cómo se hizo famoso ese maldito Axe. No sé por qué todos traían de repente ese que huele bien horrible. O sea, que olía demasiado. Ay, un saludo. Yo lo usé. Y número 8. Número 8. Características del vato que usa loción 7 machos y te tira la onda en la oficina. Ese vato que le crece la barba bien ojete. Que le crece la barba bien fea. Y pues aparte no se lava los dientes después de la hora de la comida. Y a veces le queda comida entre los dientes, se le ve el cilantro, comió tripa y huele a tripa. Y fíjate, y a veces hasta se deja así como los pellizcos de la salsa entre la barba, los tres pelos que tiene. Y ahí está el pedacito de comida, de bolillo, de pan, tortilla, de lo que sea. Pero siempre, lo bueno es que si te cae bien y si te gusta, le puedes robar ahí un pedacito de comida, un canapecito de, ahí que esté atoradita entre los dientes o entre la barba. Y ya también le gustas alguito. Oigan, y pues bueno, vámonos con más música. Si tú reconoces a este macho, vato, siete machos y que le tira la onda a alguien en la oficina, cuéntanos sus características. Mientras tanto, pues vamos a escuchar esto que se ve que se viene, que se llama Don't Leave Me on the Dance Floor de Carly Rae Jepsen.

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Pues será de Yane y Manuel Chorizo. Hola, Dani, seguimos aquí con nuestro top 10 y características del vato que usa loción 7 machos y te tira la onda en la oficina. Así que vámonos con el número 7. Número 7, características del vato que usa loción 7 machos y te tira la onda en la oficina. Usa zapatos puntiagudos y de preferencia con un dragón, ya sea blanco o negro. Mira, si es zapatito blanco con dragón, el dragón creo que puede ser dorado o negro. Y si es negro, también el dragón puede ser dorado o rojo, creo, y blanco, lo como gustes, el que sea, va a imponer moda. Número 5. Oye, ¿qué número 5? Me pasé al que 6. Número 6. Características del vato que usa loción 7 machos y te tira la onda en la oficina. Mira, siempre estos, no sé por qué, no sé si a lo mejor tiene mucho calor o o no les pegó bien el aire o traen dolor de pecho y se quieren descubrir, pero siempre usan la camisa abierta para mostrar su vello en pecho, que más bien parece púbico. Siempre andan ahí enseñando los tres pelos que tiene, que ya no sabes de dónde proviene ese pelo, pero bueno, ahí está. Número 5. Número 5. Características del vato que usa loción 7 machos y te tira la onda en la oficina. Fíjate, siempre traen ahí en su cartera una estampita de algún santito. Siempre la traen, y por supuesto, claro que sí, la cartera siempre la usan en la bolsita de atrás. ¿Para qué? Para que se le vea un algonón, un petacón, para que digan, ay, y te quiera dar nalga de, ay, ¿qué fue? La cartera, ay, me dolió más el manazo de la cartera. ¿Por qué siempre la tienen atrás? No sé, se las pueden robar. Número, no, porque ellos son los que se la roban, ¿verdad? Los que la usan atrás son los que andan robando carteras. Y número 4. Número 4, características del vato que usa loción 7 machos y te tira la onda en la oficina. Fíjate, siempre cuando ya se quieren hacer un corte de cabello, cuando traen el casquete ya bien grande, la melena larga, fíjate, van a la estética. O bueno, casi nunca se dejan crecer el cabello, ¿verdad? Porque siempre traen el corte de moda. Fíjense que le pide al de la estética su corte de colita de pato. Claro que sí, y fíjate, siempre se peinan con un friego de gel. Yo no sé por qué siempre les encanta el gel, no sé si se los dan más barato o no sé, pero pues ahí cuando menos todos de que, ay, ahí viene el Hellboy, porque acá nosotros les decimos el Hellboy. Y bueno, pues vámonos con más música, aquí seguimos quemando a estos hombrecillos, mientras tanto vamos a escuchar esto que se llama Sorry for Myself de Kate.

Y esto que escuchamos fue It Wasn't Me de Shaggy y Rick Rock. Y seguimos aquí con nuestro top 10 ya para finalizar. Y estamos con las características del vato que usa loción 7 bachos y te tira la onda en la oficina. Y vámonos con el número 3. Número 3, características del vato que usa loción 7 machos y te tira la onda en la oficina. Ya cuando anda cuete en la pedocha, se siente de Sinaloa, mira, y canta todas las de banda. Pues no, que muy fresa, no, hombre. Si sacan el cobre, luego la primera que se les ofrece. Número 2. Número 2, características del vato que usa loción 7 machos y te tira la onda en la oficina. Fíjate, siempre este morrito te intenta ligar con frases como: ay, tan guapa y tan solita, que te pega el novio, ¿verdad? No te creas. Siempre, y ay, pobre de la que caiga entre sus redes. Porque se la va a pasar sabroso. Y número 1. Número 1. Características del vato que usa loción 7 machos y te tira la onda en la oficina. Fíjate que es el primero. Es el primero que siempre te va a querer dar tips. O te va a aplicar un: Mira, cualquier cosa que pase o tengas duda aquí en la oficina, me dices. Con todo gusto yo te ayudo, mija. ¡Ay! Así que mira, yo te digo que si sufres este mal, no dudes en huir y contárselo a quien más confianza le tengas. En este caso, a Recursos Humanos. Hasta la próxima. Vámonos pues con más música. Y esto que sigue es Dolce Vita de Dana y Belinda.

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0: esto que escuchamos, y esto que escuchamos fue Oh No, de All the Boys, de Nick. Y oigan, pues ya llegó su momento favorito. Vámonos a un corte y regresamos con más musiquita y más noticias y más de todo un poco. Y más de mí, que es lo importante, ¿verdad? Vámonos pues a un corte y ahorita regresamos.
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escuchamos fueron los comerciales. Y como yo sé que quieren seguir escuchando más música y yo también quiero seguir bailando, cantando, perreando aquí con la Tere DJ, pues vámonos con esto que se ve, que se viene, que sigue, que se llama Mal Tiempo de Becky G.

Lo que escuchamos fue nada más y menos que Till I Get Found de Mark E. Basie. Y oigan, pues aquí les tengo más chismerejillos. Porque fíjense que una actriz creada con inteligencia artificial, pues que creen que anda muy que tú que yo, que no sé qué, pues pidió ser tomada en serio por la industria cinematográfica. Mike, aquí ya está Mike. Ya está pidiendo canciones, Mike. Pues, ¿cuál canción quieres? Ni me has pedido nada. Que mi rola, pues, ¿cuál quieres? Déjame dar mi nota primero. ¿Qué no ves que estoy hablando? No me interrumpas. Seguimos aquí con la nota, perdonen. Pues, fíjense que Tilly Norwood no existe fuera de una pantalla. Es un personaje generado mediante inteligencia artificial por la compañía británica Particle 6 y su división de talento digital, Sequoia. Fíjense que, sin embargo, durante los últimos meses ha comenzado a ocupar un lugar cada vez más visible en una conversación que sí es muy real. ¿Qué lugar tendrán los intérpretes creados por inteligencia artificial en el futuro del cine? Fíjense que ahora, mientras promociona Miss Salinger, su primer largometraje, Tilly ha defendido públicamente que se le considere una nueva clase de intérprete. En una de sus recientes apariciones, planteó que su trabajo no debería entenderse simplemente como una prueba de lo que puede hacer una computadora. Fíjense que la creadora digital fue presentada públicamente en el 2025 y desde entonces ha provocado una reacción particularmente intensa entre actores y sindicatos. La controversia no gira solamente alrededor de si una imagen generada por computadora puede interpretar un personaje, sino de quién aporta la creatividad, de dónde provienen los datos utilizados para entrenar estos sistemas y qué derechos tienen los artistas humanos. SAG-AFTRA, el sindicato estadounidense que representa intérpretes, rechazó desde el inicio la idea de presentar a Norwood como una actriz. En septiembre del 2025, la organización sostuvo que el personaje era una creación informática entrenada con el trabajo de intérpretes profesionales sin su autorización ni compensación, y defendió que la creatividad debía permanecer centrada en las personas. Fíjense que durante su reciente encuentro virtual con medios, la figura digital pidió ser considerada una actriz seria, capaz de ampliar los límites de lo que tradicionalmente se entiende por actuación y no únicamente como una demostración tecnológica. También marcó una frontera interesante, fíjense. No considera que los intérpretes generados mediante inteligencia artificial deban competir directamente con los actores humanos. Pues sí, obviamente, ¿cómo van a poner a alguien de inteligencia artificial competir con un humano en actuación? No me la hagan. Fíjense que su propuesta es que tengan sus propias categorías de premios. Las reglas de los premios Oscar aprobadas para 2026 establecen que las actuaciones elegibles para las categorías de interpretación deben haber sido realizadas de manera demostrable por seres humanos con su consentimiento, lo que deja fuera a personajes completamente digitales como Norwood, esta morrita de inteligencia artificial. ¡Nos van a comer, Dios mío! ¡Nos van a comer! Pero bueno, y a ver qué pasa. Y Mike Valadez nos pide una canción. Ahorita te la ponemos. Nos pide Bikini Amarillo. Y ahorita te la pongo después de esta rolita, que se llama Lucky de Britney Spears.

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Y esto que escuchamos fue Bikini Amarillo, que pidió el Mike Miranda. Aquí ya todos estaban bailando, se entregó todo, se sudó, ya bajamos de peso, ya traemos aquí una báscula. Y sí, todos lograron bajar aproximadamente 1.1 gramo. Entonces, sí, se bailó, se logró, se sudó. Y oigan, fíjense, aquí teníamos una duda. ¿Entre qué preferían ustedes? Se armó un debate aquí. ¿Entre qué prefieres? ¿Cola loca o andar de nalga suelta? Un saludo para Don Gosho, para el ingeniero, para Vicky, para Tere DJ, que están aquí, estamos debatiendo, andamos debatiendo, quién sabe qué ganará. Mientras se arma aquí el debate, vámonos pues con otra musiquita y ahorita regresamos ya que casi nos despedimos. Vámonos con esto que se llama Contigo Siempre de Chris Seiler.

ya regresamos. Una canción muy triste, una canción muy triste. Era para que lloraran un ratito, era para que echaran la lágrima, porque es momento ya casi de despedirme. No, no me voy a morir. No, espero que no lo voy a morir. Me voy a despedir porque ya, pues ya me toca irme a mi casa. Ya me toca ver pa'l techo. Y oigan, pues bueno, fíjense que solamente les voy a contar algo rápido, porque fíjense que los ricos también lloran. Sí, porque se hundió un yate de lujo en Puerto Vallarta. Fíjense que un yate particular se hundió en la se hundió en la costa de Puerto Vallarta, dejando desgarradoras imágenes de mis reyes llorando por su bote. Ay, mira, ellos llorando por un bote de esos, y nosotros aquí cuando se nos cae la cheve y se y se nos cae nuestro bote de cheve, mira, no, que estalla y pues ya, ya no te la pudiste tomar. Pero bueno, fíjense que los hechos ocurrieron cuando la embarcación de 60 pies como 18 metros, traducido al cristiano y al sistema métrico, que sí es real, se encontraba a una milla, como kilómetro y medio, mar adentro de la desembocadura del río Ameca, y de repente comenzó a hundirse. En las imágenes se muestra cómo algunos de los pasajeros comienzan a llorar desconsoladamente, tal vez pensando en qué les van a decir sus papás cuando tengan que explicarles que el juguetito nuevo se les hundió. En tanto que los rescatistas intentan tranquilizarlos en este duro trance, ¿verdad? Fíjense que al bordo del yate de lujo iban 10 turistas, además de los dos tripulantes, quienes fueron rescatados por elementos de salvamento acuático y trasladados a Puerto Mágico para ponerlos a salvo. A pesar de que no hubo ninguna pérdida que lamentar, la imagen del barco haciendo agua dejó muchos corazoncitos rotos y destrozados de jóvenes que sentían que habían pagado por la experiencia, y vaya que se llevaron una. Esto ocurre a unas horas de que el huracán Polo toque tierra en algún punto del territorio nacional, por lo que las autoridades marítimas y de protección civil se encuentran en alerta máxima. Bueno, pues ya no topó el huracán, pero bueno, cuando menos hundió un barquito. Qué triste, pero bueno, oigan, yo me despido porque ya es momento de irme. Ya es momento de irme. Entonces yo me voy con esto que se llama Pami de Dalex, Rafa Pavón, Fate, Kazu y mucha gente. Disfruten su lunes, buen inicio de semana. Ojalá que ya la estén conectando ahorita para que dure hasta el viernes. Y si se puede, por favor, ahí me invitan un shotcito chiquitito. Y que sea de agua, por favor, porque ya a esta edad ya siento agruras con el alcohol. Hasta mañana, ya bye. Cuídense. Adiós. Los dejo aquí con esta perreadora. Bye.

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0: al 5,000, al 10,000, y está llegando contento porque viene motivado porque hoy le dispararon el café y los huevos divorciados, que es lo que más le gusta. Bueno, aquí estamos con mucho gusto en Tras la Victoria. Tenemos muchas entrevistas, programa 2840, lunes 28 de septiembre del año 2026, el último lunes del noveno mes del año. Tenemos a Mateo Girón, al Soyate, que fue campeón de los Charros de Acero 2026, es bicampeón, también fue campeón el año pasado, y además es el actual campeón nacional de la charrería. Tenemos la voz de Isaac del Toro, el Torito. Nunca habíamos visto llorar a un toro, y ayer vimos llorar a un toro, el toro embiste, bravura, trapío, casta, pero ayer el toro simple y sencillamente se derrumbó y luego chilló. Como los meros machos de Ensenada y de México, un toro bravo chilló ayer después del Campeonato Mundial de Ciclismo de Ruta allá en Canadá. Tenemos a Justin Verlander. Justin Verlander, ayer se despidieron Mike Scherzer, pitcher derecho de los Azulejos de Toronto, más de 20 años pichando, más de 3,500 ponches armando, más de 2 décadas en las grandes ligas. Mike Scherzer, que también fue de los Dodgers, que estuvo en los equipos más importantes de grandes ligas, como Justin Verlander, lo vi campeón, bicampeón con los Astros de Houston, o campeón, un año sí, y luego uno no, y luego otro fue campeón, Justin Verlander, grandes pitchers derechos. Vimos cómo la última acompañante para recogerle la pelota en el diamante del parque de béisbol de los Tigres de Detroit fue su hija. Ella le pidió la pelota y ayer Armando culminó la temporada de grandes ligas, la temporada la temporada regular, y mañana arrancan los comodines, el wild card. Y bueno, ayer se fueron dos de las últimas glorias del pitcheo de los Estados Unidos. Scherzer, que se va de los Azulejos de Toronto, que no fueron ni la copia ni la caricatura de la temporada pasada, y también los Tigres de Detroit no fueron la copia ni la caricatura de la temporada pasada. Se van dos glorias del pitcheo de grandes ligas. Se va Justin Verlander de los Tigres de Detroit. Una despedida muy emocionante. La vi hoy en la tarde, Armando. La repetí 8 veces la despedida de Justin Verlander. Después, una foto con su niña, con su hijo, con su esposa, por cierto, muy guapa. Y Mike Scherzer también se fue. Fue con sus hijas, fue con su esposa. Y bueno, se van dos glorias del pitcheo de las grandes ligas. Tenemos también a Ricardo Peláez, que le hace una entrevista a Fernando Schwartz, a Rafa Márquez. Tenemos a Facundo Müller, entrenador de Mineros, y a Tino Ujidos, auxiliar técnico de los Lobos de Puebla. Armando Díaz, qué gusto saludarte.
1: Muy buenas noches, Gerardo, buenas noches a Teresita allá en controles, a todos los que nos sintonizan este lunes a las 8 y pedacito de la noche, el último 8, 6, lunes. 8, 6. Digo, para los que van en tránsito, ¿verdad? Sepan.
0: No, y para los que van,
1: si van temprano.
0: Cita, oye, que lleguen a la tarde la cita con la
1: novia. No, pues los corren.
0: O con su canchanchano, con su
1: esposa. Sí, tienen que tener la hora. Es
0: imperdonable.
1: Sí, bueno, por supuesto.
0: Ni Dios se los perdona.
1: No, claro. ¿Sí? Allá con Dios sí hay que llegar tardecillo,
0: llegó,
1: ¿no?
0: Un amigo con el gobernador. Oiga, ¿y a mí qué me toca, gobernador? Dijo, no, a ti te puse donde había. Si no agarraste, fuiste, fue por pendejo. Entonces lo batió. Bueno, Armando Díaz, ¿cómo estás?
1: Muy contento, la verdad es que ese quinto lugar de Isaac del Toro parece...
0: Parece primero, ¿verdad?
1: Parece...
0: Bueno,
1: es no,
0: que habíamos visto un ciclista mexicano...
1: Claro, llegar... Este nivel, ¿verdad? Así es, y bueno, parece... O se le está exigiendo que debió de haber ganado, y eso es lo que pretendía él, por supuesto, pero pues las condiciones no se dan tan fácil y tan sencillas. Después de 6 horas de ruta, pues está complicado el asunto, pero la verdad es...
0: 220 kilómetros,
1: sí, aproximadamente, sí, exacto. Y entonces digo, la verdad es que un mexicano ande en esa talla, con los mejores del mundo, sí, a sus 22 años.
0: Que en su uniforme estaba...
2: grabado el nombre de México,
1: sí,
2: con letras verdes.
1: Y en sus calzones.

0: de México,
1: sus calcetas.
0: Con verde bandera.
1: Sí, así es. O sea, la verdad es que yo creo que no se le está dando el valor,
0: no se le está dando el valor,
1: Ramón, que requiere ese atleta.
0: De hecho, tampoco en Zacatecas se le está dando el valor agregado a Mateo Girona.
1: Ah, sí, por supuesto, sí.
0: Mateo Girona anda
1: compitiendo
0: con los mejores pilotos de México, Armando. Y esos pilotos también compiten en Estados Unidos, ¿eh?
1: Sí, sí.
0: Él compite en la Fórmula 4, Armando. En la Fórmula 4 el próximo domingo en Puebla, ¿eh? Mateo Girona.
1: Les recuerdo que yo aquí al inicio de la temporada decía que por qué no la autoridad, alguna autoridad de cualquier nivel, de cualquier lugar, debería de promoverle una presentación primero en Zacatecas para luego hacer la presentación en San Luis, en Puebla, en donde sea. Pero él tiene que salir de aquí primero. Y no hay nada.
0: Antes del arranque de temporada, una presentación.
1: Sí, claro, por supuesto, con el carro, con su equipo, todo lo que significa la participación de una sola fecha. Ahora, todo el serial, digo, la verdad es que ha hecho muchas cosas también Mateo Girón, que seguro lo reconocen mejor afuera que aquí.
0: Así es. Bueno, vamos a iniciar con Mateo Girona. Ayer se corrió la fecha número 10 en Aguascalientes, la primera final de cuatro que tendrá la NASCAR México 2026. Eloy Sebastián López, mi primo hermano de Volaris, ya va a ser Alpha Racing, ganó la Aguascalientes del Gigante de Acero, 170. Lleno el óvalo, Armando Díaz. La próxima vez que venga Mateo Aguascalientes tienes que ir. Primera etapa del Chase con la mayor cantidad de vueltas encabezadas de las 175 posibles. De esta manera pasa a ubicarse segundo en las posiciones de aquellos que se disputan el máximo galardón de la NASCAR México 2026. Y hablando de la NASCAR Challenge 2026, donde está Mateo Girón, el primer lugar fue para Rubén García Jr., Eloy Sebastián López fue el segundo lugar, Irving Vinces fue el tercer lugar, el cuarto lugar fue para Javi Razo, el quinto para Julio Rejón, el sexto para Rodrigo Rejón, el octavo para Rubén Robelo, el noveno para Alejandro Alba y el décimo para el señor Alejandro de Alba y el décimo para José Luis Ramírez. Mateo Girona en la NASCAR Challenge fue el quinto lugar, la prueba la ganó Giancarlo Benchi, el segundo lugar fue para Gerardo Rodríguez, Víctor Barrales fue el tercer lugar, Emilio Richard el cuarto y Mateo Girona Félix fue el quinto lugar con 1032 puntos. Así las cosas en la fecha número 10 y la primera del playoff de la NASCAR México, NASCAR Challenge y Trucks México Series 2026. Esto nos dijo Mateo Girón después de su quinto lugar ayer en el óvalo de Aguascalientes.
2: Con el gran piloto zacatecano de Baslo Autoparts, una empresa orgullosamente mexicana y zacatecana, Mateo, un quinto lugar que sabe también a gloria, no hay quinto malo, Mateo.
3: Sí, pues así es, Gerardo, la verdad que fue un día difícil, yo creo que afortunadamente logramos sacarlo en su mayoría, pues obviamente acabamos con el coche muy entero, estaba haciendo una gran carrera, sobre todo la segunda parte, a pesar de que estaba siendo difícil, y todo pintaba, aquí iba a terminar muy bien, pero pues un pinchazo pues ya nos terminó de quitar todas las posibilidades, ¿no? Entonces, pues no hay nada que hacer al respecto de eso, pero pues muy contento con todo el trabajo que hizo el equipo, la verdad que el día de ayer en su mayoría fue un día muy, muy, muy bueno y eso nos da mucha motivación para lo que sigue, ¿no?
2: Pero viene Mérida, vienen dos fechas en Mérida y la última en la Ciudad de México y ahí puedes obtener una importante victoria, sabemos que lo vas a lograr.
3: Sí, así es, Gerardo, ojalá que así sea. Creo que la puntuación aquí en Aguascalientes no nos perjudicó tanto, creo que va a haber unas diferencias similares a las que tenemos ahorita, entonces todavía nos queda oportunidad de pelear en las siguientes tres fechas y sobre todo en Mérida, que es una fecha doble.
2: Una fecha doble. Mateo Girón Félix, piloto de Baslo, piloto que lo va logrando. Mateo, muchísimas gracias.
3: Gracias, un saludo a todos y gracias a todos los que vinieron a apoyarme hasta acá, a toda la gente de Zacatecas y obviamente a mis patrocinadores Baslo Auto Parts y Alessandro Racing.
2: Muy bien, muchísimas gracias, Mateo.
3: Gracias.
2: Saludos.
3: Gracias.
0: Ahí está Mateo Girón Félix. Él tuvo un sábado espectacular. Fue de los más veloces en la pista del óvalo de Aguascalientes. Ayer en la primera parte de la competencia tuvo problemas y cuando faltaban 30 vueltas, Armando, se pinchó, se ponchó. Perdió dos vueltas y ahí perdió los tres primeros lugares. Ya no se pudo recuperar, estuvo trabajando, yendo al frente, recuperó algunos lugares, pero ya no se pudo meter al podio de vencedores ayer en el óvalo de Aguascalientes, donde Armando Díaz Flores hubo un lleno hasta la bandera, gran participación de la gente de Aguascalientes en este premio o en esta primera fecha, la número 10 de playoff de la NASCAR México, NASCAR Challenge y Trucks México Series 2026. La próxima fecha, 17 y 18 de octubre, en el óvalo Emerson Fittipaldi de La Blanca Mérida, que está en el puerto de Progreso, Yucatán. Allá está el autódromo Emerson Fittipaldi. Bueno, Armando, ¿algo que comentar de Mateo Girón? Con mucho gusto, te escucho.
1: Esto es su trabajo que hace cada semana para poder acudir a cumplir con la fecha, con el compromiso de sus patrocinadores, pero creo que todavía le quedan tres oportunidades para poder sacar pues el puntaje necesario y ponerse en los primeros cuatro lugares. ¿Por qué no los tres primeros?
0: Vamos,
1: ¿verdad?
0: Al podio, hermano,
1: claro, por supuesto.
0: Con plata, yo,
1: pero también no es nada sencillo,
0: no es
1: esto
0: nada sencillo, no.
1: Y bueno, cuando ocurre este tipo de pues accidentes o desgracias, pues no hay manera de poderse recuperar al frente, porque es mucha la ventaja que sacan. Dos vueltas es demasiado y son muy rápidas, tal manera que bueno, una ponchadura en el último tramo pues difícilmente, y bueno, mientras llegas a que hagan
0: el final.
1: Sí, es complicadísimo.
0: El gran Mateo Girón. Bueno, Armando, escuchemos estos sonidos del Soyate, bicampeón nacional de charros de acero. El Soyate de Pepe Aguilar, de Don Toño Aguilar, de Toño Aguilar, hijo de Ángel Aguilar, es bicampeón de los charros de acero 2020, campeón 2026 y bicampeón 2025 y 2026. El Soyate de Pepe Aguilar fue el mejor de la final de los charros de acero con 414 puntos por 345 de Hierro Santo. Aquí está cómo se vivió y cómo se escuchó el triunfo del Soyate, bicampeón de los charros de acero.

0: Bueno, ahorita vamos a buscar dónde fue campeón de Soyati y bicampeón de los Cerros de Aceros 2026. Gran equipazo el que trae Pepe Aguilar. La semana pasada fue subcampeón de Excelencia Charra. Hace una semana fue subcampeón de Excelencia Charra y hoy es el campeón de los Charros de Acero. Los dos torneos de charrería fuera del Campeonato Nacional Charro más importantes de toda la República Mexicana. Aquí participan los equipos triple A más importantes de la charrería nacional, Armando.
1: Pues creo que es un buen...
0: ¿un buen resultado?
1: Pues un presagio, ¿no? Por aquello de que el charro de México fue el quien poseía su rancho, su ganado, su instrumental para todas sus películas. Antonio Aguilar, creo que es lo menos que pueden hacer los hijos, que están haciendo una gran labor. Cuesta muchísimo dinero y cuesta muchísimo trabajo. Hay que tener los animales, el lienzo, para poder estar entrenando y pues contratar a los mejores charros, ¿verdad? Por supuesto. Y quién no va a reconocer que en Zacatecas, y más, quien no conoce de los zacatecanos, pues el Soyate, que es la casa donde vivió Antonio Aguilar y Flor Silvestre, dos personajazos del cine mexicano.
0: El Soyate, bicampeón de los Charros de Acero, 414 puntos, por eso se acredita como campeón 2026 y bicampeón de los Charros de Acero. Este evento de los Charros de Acero, en un momento más vamos a buscar dónde se gestó, dónde se llevó a cabo, Armando Díaz Flores, este evento de los Charros de Acero, el Soyate campeón 2026, el Soyate campeón. Vamos a buscar dónde se coronaron campeones los charros del Soyate en este Charros de Acero 2026, Armando.
1: Sí, creo que es una buena actuación la que han tenido, pues no en estos dos últimos años, han participado en todas y cada una de los campeonatos nacionales charros, han generado esa convicción de charrería por la familia que vienen heredando, y creo que, bueno, debe de haber también un gran reconocimiento, un gran museo de lo que es el origen de esa familia en la charrería. Creo que Antonio Aguilar grabó muchísimas películas haciendo pues honores a la charrería dentro de la propia película, pero es, para mí, es la mejor fiesta que se da en México, fíjate bien, ante la corrida de toros. Creo que la fiesta charra es para mí lo más importante que puede suceder en todo México, y es una representación de todo lo que ocurre en el campo, de todo lo que ha sucedido en la historia de México, siempre utilizando el caballo, primero pues para trabajar, para la labor, y después para hacer todas las suertes de la charrería, que es algo muy importante y muy de México, de donde haya venido, de donde haya salido, pero es lo que identifica a México en todo el mundo, el sombrero charro y el traje charro.
0: Muy bien, el que se viste de charro, se viste de México. En la Ciudad
1: así
0: de México
1: es.
0: Fueron campeones,
1: mira,
0: los charros del Soyate. Armando Díaz Flores, dejamos el automovilismo, dejamos el deporte nacional por excelencia, la charrería, y nos vamos con el deporte en movimiento que no contamina, el ciclismo, el deporte titánico, donde ayer se llevó a cabo en Canadá la etapa o el Campeonato Mundial de Ciclismo de Ruta 2026 allá en el país de la hoja de maple. Y Isaac del Toro, el Torito de Ensenada, Baja California, fue quinto lugar. Esto dijo después de su competencia en el Campeonato Mundial de Ciclismo de Ruta 2026 celebrado allá en Canadá. El Torito en tras la victoria.
2: pero dimos otro avance en las ambiciones y en la mentalidad que creemos en este tipo de carreras. Venimos para estar presentes y si todo el pelotón corre un poco en contra o aprovechando que no tenemos el mejor equipo, creo que se vio que van a batallar mucho más el siguiente año. La verdad, es increíble todo el apoyo que estamos teniendo. No se merecía nada más que el arco iris, a eso veníamos, esa era la mentalidad, nada más, lo intentamos. El momento donde me quise relajar para después empezar mi carrera fue justo donde me pusieron una situación muy complicada. Creo que todos los equipos estuvieron ahí latentes para usar el beneficio en contra de nosotros. Sabíamos que no teníamos el equipo, pero no era porque no teníamos las ganas ni la disposición de hacerlo todo. Creo que se notó que veníamos a ganar, no me quedo con nada hasta la línea de meta, no probamos nada que no haya sido, lo intentamos en todas partes y tal vez el sprint me debía haber colocado mejor, pero no, muy satisfecho con el esfuerzo, para nada contento, estoy muy inconforme. Sabíamos que podíamos ganar, es una pena no haberlo hecho. Veníamos con una mentalidad súper decisiva, contento por cómo fue la carrera. Estamos sanos, estamos salvos, lo intentamos, nos vimos súper bien como nación, creo que hicimos un gran cambio. Hay que entender otra vez, no ganamos, pero dimos otro avance en las ambiciones y en la mentalidad que creemos en este tipo de carreras. Venimos para estar presentes y si todo el pelotón corre un poco en contra o aprovechando que no teníamos el mejor equipo, creo que se vio que van a batallar mucho más.
0: Bueno, pues ahí está la voz de Isaac del Toro, quinto lugar en el Campeonato Mundial de Ciclismo de Ruta ayer en Canadá. El campeón también fue un integrante de la sexteta de Emiratos Árabes Unidos, equipo donde pedalea el torito Isaac del Toro. Y bueno, pues el campeón es Brandon
1: McNulty.
0: Brandon McNulty es el campeón de ruta a nivel mundial y él va a portar todo un año el suéter arcoíris que lo acredita como campeón mundial de ruta. Este campeonato obtenido ayer allá en Canadá. Armando Díaz Flores, ¿cómo te gustaría rematar la nota del torito?
1: Bueno, simplemente que tenemos que reconocer.
0: Ha tenido un año espectacular, ¿eh?
1: Por
0: quinto
1: supuesto.
0: Lugar en el mundial, nada despreciable.
1: Así
0: y
1: es.
0: Y campeón juvenil del Tour de Francia 2026, la vuelta ciclística más importante del planeta Tierra, hermano.
1: Sí, por supuesto. O sea, creo que ha hecho todo lo que está de su parte y bien lo dice. Iban a ganar, por supuesto. Desafortunadamente, pues en ocasiones la estrategia de todos los equipos está dependiendo de quienes van jalando la punta. Claro. Este muchacho, Brandon, se les fue, nunca creyeron que fuera a aguantar el jalón. Isaac dice que en los últimos 3 kilómetros quiso jalar para ir a alcanzarlo, era demasiada ya la distancia, no le alcanzaron las piernas, esto es complicadísimo, eran más de 6 horas de trabajo y pues para aguantar eso la verdad es impresionante. El más valiente en una prueba de resistencia, y tú lo has comprobado en los maratones, el más valiente truena, porque las cosas no son como uno las planea, como uno las presenta antes de la competencia. En la competencia las cosas cambian, las circunstancias varían, y aquí todos los equipos iban tratándose de manera estratégica, pero este muchacho salió, jaló, se les fue, incluso llega con 13 segundos de distancia ante el segundo lugar. No se dieron cuenta que quién era. Sin embargo, el muchacho pues tuvo las agallas para poder soportar eso. Él mismo está sorprendido la distancia que le sacó. Y bueno, pues cuando el torito quiso apretar 3 kilómetros antes de llegar a la meta, lo hizo, pero ya no le alcanzaron las piernas. Llegó en quinto lugar, ya no pudo hacer más, él manifiesta eso. Y bueno, pues de verdad es que ha hecho muchas cosas excelentes para el ciclismo mexicano y el ciclismo mundial. Está dentro de los mejores, ciclistas
0: está
1: del mundo.
0: Está en la élite del ciclismo a nivel mundial.
1: Así es.
0: Muy bien. Bueno, ahí está el torito. Nos vamos con béisbol, Tere García. Allá Tere García va a presentar el béisbol en Tras la Victoria, 8 de la noche con 25 minutos.
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0: Regresamos a Tras la Victoria, aquí en el 91.5 Estéreo Plata. Armando Díaz, terminó la temporada regular y solamente dos equipos ganaron 100 partidos o más de 100 partidos. El equipo de los Cerveceros de Milwaukee ganó 103 partidos, los Dodgers 100 y fueron los mejores equipos de las grandes ligas y los dos son de la Liga Nacional y están calificados al playoff de manera directa por dominar la Liga Nacional y sus respectivas divisiones y sus grupos allá en la Gran Carpa. Y mañana arrancan, Armando Díaz Flores, los partidos de comodines. Mañana a las 12 del día, Bravos enfrentará, recibe a los Phillies de Filadelfia. A las 12 del día, el ganador es a ganar 2 de 3 partidos. El ganador de esta llave, Bravos contra Phillies de Filadelfia, enfrentará a los Dodgers de Los Ángeles. Y también mañana a las 3 de la tarde, en la Americana, Astros de Houston reciben a las Medias Blancas de Chicago. Y el partido número uno mañana a las 6 de la tarde, Yankees de Nueva York recibe a las Medias Rojas de Boston en un clásico que sacará chispas. Y el partido número uno, el otro de la Liga Nacional, el equipo de Padres contra Cachorros de Chicago. El ganador de esta llave enfrentará a los Cerveceros de Milwaukee, que fue el mejor equipo de las grandes ligas. Armando, ayer se despidieron dos dueños del diamante, dos dueños de la lomita, dos pitchers que tuvieron más de 3,500 ponches cada uno. Justin Verlander ganó tres veces el Cy Young. Ponchó a más de 3,500 bateadores. Más de 20 años en las grandes ligas, ambos. Justin Verlander se despidió con los Tigres de Detroit y Scherzer se despidió con los Azulejos de Toronto. Esta crónica de la despedida de Justin Verlander la obtuvimos de periodistas de grandes ligas y aquí se la presentamos esta noche en Tras la Victoria. Se fue un grande de las grandes ligas, valga la redundancia, Justin Verlander.
4: No sé si para ti, pero para mí el retiro de Justin Verlander ha sido el retiro más emocionante y a la vez más doloroso que yo he visto en Grandes Ligas, y he visto varios retiros. Aquí no sabía que su hija iba a ser la última persona que le iba a retirar del montículo a él. Y ve a su hija y se ve en llanto. La verdad es increíble la carrera de Justin Verlander, más de 3,500 ponches, 3 juegos sin hit, 21 años en Grandes Ligas. Comenzó a jugar pelota desde los 5 años y pasar toda tu vida jugando pelota y ver ese último día del retiro, la verdad tiene que ser súper difícil. Y más cuando te toca despedir a todos tus compañeros, más cuando te toca dejar lo que más tú amas hacer, no porque tú quieres, sino porque te llegó la edad. Y así es la vida, así es el ciclo. Nace, te reproduce, sin más. Nada, Justin Verlander, hermano, te deseo lo mejor. Espero que sigas compartiendo ahora con tu familia. Que no te retires plenamente del béisbol. Hay muchas cosas que puedes seguir haciendo dentro del béisbol para que sigas aportando. Y créeme que tu carrera jamás va a pasar desapercibida. Porque aquí hay fanáticos que te valoraron y te vamos a seguir valorando por lo que hiciste dentro del terreno y por lo que hiciste fuera del terreno. ¿Okay? Gracias por todos estos años en Grandes Ligas. De parte de Cruel Sport, gracias por todo, hermano. La verdad, fuiste un caballo, fuiste un guerrero y gracias, hermano.
0: Armando, un hecho histórico. Más de 3,500 ponches Justin Verlander. 21 años en las grandes ligas. 3 premios Cy Young. ¿Sí? Campeón de las grandes ligas, del clásico de otoño. Yo recuerdo 2 con los Astros de Houston. Simple y sencillamente, Armando, una leyenda del pitcheo, una leyenda de las grandes ligas, una leyenda del mejor béisbol de la tierra.
1: Sin duda alguna, sorprendente el trabajo que hicieron estos dos hombres para poder soportar tantísimos años haciendo lanzamientos con su brazo y poderse mantener en el mismo nivel. La verdad es que sería interesantísimo que alguien pueda narrar su historia, de cómo inicia, cómo llega, pero cómo se mantiene.
0: Empezó a jugar béisbol a los 5 años, Armando.
1: Sí, pero cómo es que llegan hasta allá y luego cómo aguantan tantos años lanzando la pelota, pues una velocidad impresionante.
0: A más de 100 millas por hora, Armando.
1: ¿Cómo se mantienen, pues, en forma? Porque...
0: ¿Y cómo es que durante más de 2 décadas, Armando, no te hayan dado un pelotazo?
1: Sí, claro.
0: Con un swing que sale la pelota a más de 100 kilómetros por hora.
1: No, y tanta lesión que hay en el béisbol, sobre todo con los pitchers.
0: En un lanzamiento a home.
1: Es una historia sorprendente. Y de esas historias que no se cuentan, que no se sabe el por qué realmente duran en buenas condiciones durante tanto tiempo, cuando hay jugadores que en una sola temporada se lesionan 2 veces y juegan la mitad de la temporada y la otra mitad están en recuperación. Es súper importantísimo, y no solo de ellos, sino de los grandes atletas y deportistas del mundo. ¿Cómo le hacen? ¿Cómo se mantienen dentro de su vida cotidiana para mantenerse en buenas condiciones? Porque, digo, a todos nos ha pasado que en un momento de preparación para una etapa deportiva, pues se cuida uno bastante, pero no lo suficiente. Y un pitcher que lanza tantísima pelota, tantísima...
0: ¿Se tiene que cuidar más que un catcher?
1: Sí, claro.
0: ¿Que un tercera base? Sí. ¿Que un parador en corto y que un segundo base?
1: Así es.
0: Saludamos a Juan Carlos Aguayo, a doña Mari Padilla, a Arturo López, el famoso Chango, a Tavo Girón, a toda la gente que nos ve y nos escucha. Muchísimas gracias. Hacemos la primera pausa comercial, 8:30, 8:30. Regresamos con Jorge Raúl Nassib, con Ricardo Peláez, que entrevista a Fernando Schwartz, y con Rafa Márquez. A ver, Armando, ¿dejamos a Rafa o traemos nuevamente al Tata
1: Martino? No, hay que dejar a Rafa, hay que dejarlo ahí.
0: Oye, y también me tienes que dar...
1: Tiene 4 años.
0: Me tienes que dar una justificación del Pastor, que lo goleó el propio Herrera en México el viernes 4-2. ¿Sí? Ya, es más, ya no voy a querer sus préstamos. Me voy a ir a Banco Azteca. ¡Una pausa, volvemos!
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5: Bueno, ¿vamos al fútbol? Ya la presentó, ¿no, verdad? Adelante, Tere García, con el fútbol. La producción de Tere García tras la victoria. 2840, lunes 28 de septiembre del 2026. Adelante, Tere, con el fútbol.
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5: Bueno, no, por eso aguantó 20 años pichando en las grandes ligas. Muy guapa la mujer. Oye, la vi yo en la foto y... ¡Wow! Bueno. En la línea telefónica está nuestro amigo Jorge Raúl Nassif. Antes de ir con Jorge, sí me gustaría leer los resultados de lo que fue la fecha número 10 del fútbol de la Liga MX a las 8 de la noche con 35 minutos. Bueno, el Piojo Herrera, y aquí es donde Armando remate la nota, el Piojo Herrera le ganó 4-2 al Pastor. Bueno, ¿no lo viste cómo estaba? ¿No viste las imágenes? Oye, Armando, 4-2 el Atlante. ¿Sí viste cómo festejó el Piojo? ¿Sí? La Roque Señal, ¿verdad? Oye, pero sí viste a... ¿Cómo se llama? Matías Almeida, ¿verdad? Ya no presta. Bueno, Armando, Atlante le ganó 4-2 al Monterrey. ¿Cómo rematas al Pastor, a Matías Almeida?
6: No, es muy sencillo, o sea, no hay enemigo pequeño dentro del deporte. Armando, las circunstancias
5: ya lleva como
6: siempre,
5: 5 igual, ¿eh?
6: No, bueno, para que vean que no siempre los buenos van a ganar ni los malos van a perder.
5: Sí gana intereses, ¿verdad?
6: Sí, pero, claro.
5: Pero no.
6: De que ganan, ganan.
5: De que ganan, ganan. Bueno, y Atlas fue a Tijuana y le ganó 3-2 a Xolos y por poquito... Tenía un fin de semana maravilloso si hubiera perdido el Cruz Azul 3-2. Iba ganando 2-0 el Cruz Azul, le empataron a 2 y luego se le fueron 3-2. Y en los minutos de compensación un Toro remató de cabeza muy bien, por cierto, y el Cruz Azul empató a 3. Pero de todos modos, la Cruz Azulió a medias. Chivas cayó en casa 0-2. Santos le ganó a Pachuca 1-0 en Pachuca. Tigres 1-0 a Puebla. San Luis le ganó 3-2 a el equipo de Pumas. 2-1 le gana León a Bravos. América viene anoche aquí a Aguascalientes y le gana 4-2 a Necaxa. Mi querido Jorge Raúl Nassif, ¿cómo estás? Buenas noches.
7: Gerardo López Carrillo, qué gusto saludarte como siempre. Muy buenas noches y aquí puesto dispuesto para platicar de fútbol y de los temas que pongas sobre la mesa, ¿eh?
5: Me parece que el fútbol nos va a llevar buen tiempo. Mi querido Jorge, los americanistas como yo, ¿sí? ¿Le creemos a este América o es una auténtica falacia este América que vimos contra Chivas, que vimos contra Cruz Azul? Cruz Azul nos ganó, pero 10 minutos más y lo empatamos, ¿eh? A Cruz Azul a 4. El hubiera no existe. Chivas nos ganaba 2-0, le empatamos a 2. El equipo Necaxa nos ganaba 1-0, 1-1, 2-1, 2-2 y luego, con una brillante actuación de Miguel Borja y de Henry Martín, que lo revivió Memo Almada, podemos, bueno, ¿yo puedo creer en este América o es de a mentiritas, mi querido Jorge?
7: No, Gerardo, yo creo que hay argumentos para que creas en este América, sobre todo porque la cabeza del proyecto es Guillermo Almada, un entrenador muy serio, muy trabajador, que incluso hace dobles sesiones, hasta triples, de entrenamiento, auténticas concentraciones entre semana para los futbolistas, ya con vasta experiencia en el fútbol mexicano campeón, por supuesto grandes trabajos en Santos Laguna, en Pachuca, dirigió a los Tuzos en un mundial de clubes, incluso haciéndolo bien, llegando hasta la final, bueno, lo que es ahora la Copa Intercontinental, porque el mundial de clubes ya se juega cada 4 años y es con 32 equipos. Así que bueno, a ver, teniendo a Guillermo Almada al frente de este proyecto, claro que hay que creerle, porque atrás de todo esto no hay suerte, no hay ni siquiera resultados basados en agallas, en tirarse para adelante, en orgullo, que eso siempre lo ha tenido el América, sino en estrategia, en fútbol, en saber, y creo que esto Almada lo hace muy bien, lo vimos justamente ayer ante el Necaxa, lo vimos frente a las Chivas, incluso en aquel partido que recuerdas, en contra de Cruz Azul, que por poco empata ese América, yo creo que vemos esa gran capacidad de variantes para resolver sobre la marcha, Gerardo. Y creo que eso es muy valioso, América es un hueso durísimo de roer, y creo que puede dar de qué hablar, y por supuesto, creo que es de los equipos a vencer en la liguilla, ¿eh? ¿Te parece como que el torneo acaba de empezar? Pues ya no, ¿eh? Estamos entrando en octubre, en 5 o 6 semanas estará la liguilla. Y yo creo que ahí ya veremos quién es cada quien, Gerardo.
5: Efectivamente, el superlíder es Toluca y América con 20 puntos, diferencia de 11 goles cada uno, pero Toluca tiene un partido más que América. Toluca tiene 10 y América tiene 9, tiene un partido pendiente con Xolos. ¿Qué me dices del Cruz Azul contra el equipo de Toluca? Se le acaba el gas en el del 55, del minuto 55 para arriba, se le acabó la gasolina con América, se le acabó la gasolina el Monterrey, la cruzazulearon el Monterrey, la medio cruzazulearon con Toluca, y apenas les alcanzó para empatar a 3 a este Cruz Azul, que no gana, desgraciadamente, desde que le ganó al América, Jorge.
7: Mira, yo creo que el Cruz Azul tiene fútbol, pero yo percibo un déficit en el fondo físico. Me da a pensar que tal vez no hicieron una buena pretemporada, Gerardo, porque se están cayendo físicamente en los segundos tiempos, y les ha pasado no en uno ni en dos, sino ya en varios partidos. Tienen una seguidilla de juegos donde yo creo que el fondo físico les ha pesado. Pues quizá yo lo achaco a que no fue una buena pretemporada, pese a que tuvieron tiempo. Claro, a ver, llegaron a la final, fueron campeones, obvio, trabajaron menos que los demás equipos, pero como en medio vino el Mundial, yo creo que hubo tiempo para que llegaran los refuerzos, se acomodaran, se pudieran acoplar, pero bueno, quizá ahí falló el trabajo físico, o incluso mental también, Gerardo, ¿eh? No hay que olvidar que los futbolistas pues son seres humanos, vienen de ser campeones, ganaron el campeón de campeones, y también creo que en tu fuero interno pues te relajas un poco, ¿no? Y percibo que también eso le ha sucedido al Cruz Azul. Obviamente fue el Wiki que levantó el título hace 3-4 meses, pues sigue siendo un entrenador joven, no hay que olvidar eso, un entrenador en formación que sigue aprendiendo, y estos altibajos de la máquina, me parece que también son parte de ese proceso personal de Joel, que ha demostrado que madera tiene para llegar a ser un grandísimo entrenador. No olvidemos que está en ese proceso formativo. También ha afectado, por ejemplo, lo de Eric Lira, ¿no? Que no jugó varios partidos, regresó, yo lo percibía un poco distraído, y parece que ahora pues nuevamente se está metiendo con el equipo. Pero bueno, creo que Cruz Azul calificará, no tengo dudas, y también va a ser un rival muy, pero muy complicado. Igual que los Gallos Blancos del Querétaro, grata sorpresa. Para mí la revelación del torneo, el equipo de la capital del estado queretano.
5: Bueno, para complementar esta nota de Querétaro, Querétaro ha ganado 13 puntos como visitante. Es el mejor equipo visitante y le ganó a Chivas el sábado pasado 2-0. ¿Cómo ves a estas Chivas? Yo cuando le iban ganando a la América 2-0, bueno, del miedo hasta me dormí, mi querido Jorge Raúl Nasit, decía, Dios mío, contra Cruz Azul, 3-0, van a ser 10-0, Chivas 2-0, van a ser 7-0. Pero bueno, América se recuperó y resolvió en el camino, como tú bien lo comentas. Pero Chivas está jugando también muy bien, ¿eh?
7: Ah, Chivas es un buen equipo y creo que tiene un planteamiento y un fútbol bastante atractivo para la tribuna. Pero fíjate que me da la sensación desde el torneo pasado, e incluso desde el antepasado, que pese a jugar bien, a Chivas le falta, como se dice coloquialmente, le faltan como 50 centavos para el peso, ¿no? O sea, como que ya en los momentos importantes donde hay que sacar la casta y hay que ganar y hay que trascender, como que a pesar de su buen fútbol, como que Chivas se queda en la raya, se queda en la línea. Yo no sé si es un tema de experiencia, porque hay que recordar que es una plantilla muy joven la de Guadalajara, con muchos jugadores menores de 25 años, o la presión, por supuesto, que es difícil de manejar en un club como Guadalajara, pero bueno, vamos a ver si ya por fin dan el do de pecho, porque los últimos 2-3 torneos, creo que el Guadalajara ha sido de los grandes protagonistas de la Liga Mexicana, pero le ha faltado, yo creo que ese salto. No sé si de calidad, no sé si de experiencia, pero a ver, Guadalajara tiene también años sin ser campeón, desde la época de Matías Almeida. Estamos hablando de 2017, y creo que es bueno para el fútbol mexicano que Chivas vuelva a ser campeón y sea protagonista de nuestra liga, Gerardo.
5: Mi querido Jorge, abrazo con mucho cariño tu participación, te deseo una muy buena noche, bonita semana y estamos en contacto. Ahora verás, yo creo que en el camino se van a encontrar Atlético Morelia y Mineros, y ahí sí vienes a Zacatecas a narrar con nosotros. Mi querido Jorge, te mando un fuerte abrazo hasta la Ciudad de México.
7: Por supuesto, Gerardo, ahí me quedé con ganas de ir a la Feria Taurina de Zacatecas, ya será para otra ocasión, y bueno, muy empapados de fútbol, con la fecha FIFA, te platico que ayer me eché lo que es la ociosidad, ¿verdad? Me eché un Lituania contra Azerbaiyán. Un abrazo, Gerardo.
5: Bueno, y también comentar contigo rápidamente el 1-1 de México contra Colombia. ¿Te gustó México? ¿Te gustó Rafa Márquez? ¿O regresamos al Tata Martino?
7: No, me gusta Rafa porque tiene ideas frescas, porque es un entrenador joven, formado como director técnico en Barcelona, en la Masía, aunque él mismo declaró que no puede jugar igual que el Barcelona, aunque al final recuerda que hereda la ideología de Johan Cruyff a principios de la década de los 90 con aquel Dream Team, aunque no puede jugar así porque no tiene la materia prima. Yo sí noto en la selección pequeñas trazas de ese fútbol muy bien acompañado, a ras de pasto, saliendo, tocando la pelota, con triangulaciones, así que me ilusiona el proceso, la era de Rafa Márquez. Creo que el partido del sábado se pudo haber ganado, pero claro, el PRI creo que adoleció de lo que ha adolecido por muchos años, Gerardo, amigos, de contundencia.
5: Gracias, mi querido Jorge, buenas noches y buena semana.
7: Abrazo para ti, feliz semana para todos.
5: Ahí está Jorge Raúl Nasib. ¿Cómo rematas el 0-2 de Chivas contra Querétaro, Armando Díaz?
6: Ah, pues, tremendo error ahí que se comete, ¿no? En la área.
5: ¿La Cruz Azulero también?
6: Ya, tiro completamente. Híjole, ¿no?
5: Ese sí no lo vi. Fue a la 5, ¿verdad?
6: Sí. Después, de seleccionado nacional, cometí ahí un error terrible. Y bueno, pues yo creo que se desdibujó todo.
5: Ya no te recuperas, ¿verdad?
6: No, ya no, o sea, el esfuerzo que se está haciendo y se diluye mucho, la inconformidad de todos seguramente se manifiesta. Fue difícil, pero bueno, hay que reconocer también que el Querétaro está
5: jugando muy bien. Está en cuarto lugar el Querétaro con 17 puntos.
6: Abajo de Chivas.
5: Un punto abajo de Chivas y tres abajo de América y Toluca, o de Toluca y América, Armando.
6: Fíjate que la tabla de posición, viéndola en este momento, que es la décima jornada.
5: Está apretada, ¿eh? Está apretada, está cerrada, Armando.
6: Hasta el lugar número 16, o sea, el lugar 16 que lo tiene Santos, que tiene 10 puntos. Ante el séptimo lugar, que es Cruz Azul, con 16, solo hay dos partidos de diferencia. O sea, la tabla desde abajo
5: está apretada.
6: Está muy pareja.
5: Está luchona.
6: Sí, por supuesto.
5: Está, o sea, mamalona, como luego dicen.
6: Salvo, digo, Toluca y América, que tienen el doble de puntos de ese lugar, de Santos. Creo que todas las
5: demás. Santos le ganó a Toluca y Santos le ganó a Pachuca. ¿De visitante, Armando?
6: Ha ganado tres.
5: Ya lleva 10 puntos, ¿verdad?
6: Lleva 10 puntos.
5: No, hombre, se recuperó. Entonces, con estas dos victorias, está en la pelea, ¿eh?
6: Entonces, la verdad sí está sorprendente por lo que dice. Bueno, Querétaro está en una posición que yo creo que no había estado hace muchos años.
5: Y Santos va a jugar en casa, ¿eh?
6: Pero ahí está León, ahí está Atlas. Entonces, de ahí toda la tabla está.
5: León es quinto lugar.
6: Muy competitiva.
5: Atlas está en sexto lugar.
6: Así es.
5: Cruz Azul séptimo.
6: Y bueno, vemos allá a Tigres en el 15. Pues a Pumas en el 12. Entonces la cosa está.
5: ¿Dejamos a Almeida, pues? ¿Le damos otra chance?
6: Sí, claro.
5: ¿Sí? Sí, aunque sí. No nos preste.
6: No le pagamos ya intereses. Que
5: no,
6: se
5: no.
6: Aguante. Si no cobra, gana, no le cobramos.
5: Cobra más que el Istesac. Cobra el 23. Bueno, muy bien. Rápidamente, Armando Díaz Flores, ya dices tú la tabla. El goleador es el venezolano José Salomón Rondón, 10 goles juega en el equipo de Pachuca. Y rápidamente, Armando, nos vamos a la Liga de Expansión. Mineros ganó en casa 3-0. Mineros está en cuarto lugar general con 17 puntos. El superlíder es Atlético Morelia con 21. Después viene Club Atlético La Paz con 20. En segundo, en tercero con 20 UDG. Y Mineros es cuarto con 17. Así es que Mineros da una de cal por otra de arena, pero recupera camino, ¿eh? No ha perdido partidos seguidos, se ha ganado partidos seguidos y por eso se mantiene Mineros en la posición número 4 con 17 puntos. El goleador es el colombiano Sleiter de Jesús Lora con 14 dianas. Armando Díaz.
6: No, yo creo que Mineros tiene toda la posibilidad en esta temporada de poder hacer algo más allá de lo que se ha hecho. Creo que va a quedar en buena posición para entrar a la etapa final y debe de concentrarse plenamente para no perder un solo punto en casa. Ahí es donde hace mucho daño,
5: sí,
6: esto.
5: Tienes que ganar todo en
6: todo,
5: casa.
6: Todo, ya lo demás, bueno.
5: El partido de Morelia le pegó durísimo.
6: Sí, hombre.
5: Si no, ahorita estuviera mejor colocado.
6: Y entonces,
5: estuviera con más 3, tuviera 20 puntos.
6: Sí,
5: estuviera. Si hubiera ganado aquí contra Morelia.
6: Sí, el primer lugar, que es Morelia, tiene 21.
5: 21, cayó Morelia, ¿eh?
6: Atlético.
5: Todos los partidos. Sí. Se combinaron a favor de Mineros, ¿eh?
6: Así es.
5: Esta fecha número 10 de la Liga de Expansión.
6: Sí.
5: Armando, tenemos a Rafa Márquez. Rafa Márquez, no. El técnico de México. Esto dijo después del empate de México. 1-1 con Colombia. México mañana enfrentará al equipo peruano. Aquí está Rafa Márquez, selección mexicana, Tere. Selección mexicana.
8: Acabo de terminar el partido, no me.
9: No, pero a lo mejor antes, a lo mejor por eso no lo llamaste, no sé.
8: No, digo, no tengo esa información, no sé si sea o no verifica, como dicen.
9: Verifica.
8: Así dice el cuau, digo. Así que no, o sea, no tengo ni idea. Si hace falta, obviamente hablaré. Ya dije que creo que está haciendo un gran torneo con Toluca, ya lo conozco, sé cómo es, sé lo importante en que puede ser para el grupo, así que. Con esta condicionante que tenía también, pues bueno, decidimos darle descanso también porque sabemos que lleva siempre un problema en su rodilla y obviamente lo queremos también cuidar.
5: Bueno, se refiere a Alexis Vega, pero ojalá que pronto llamen a Alexis Vega, que metió el 3-2 a Cruz Azul, sí, un golazo con la pierna zurda. Bueno, ¿quién manda el México? Es una pregunta que le hace Ricardo Peláez de ESPN al gran periodista mexicano Fernando Schwartz, y esto le dijo Fernando Schwartz a Ricardo Peláez. Dijo, mira, estos dueños mandan en la selección y estos otros 10 dueños mandan en lo administrativo. Estos agarran el dinero, se lo mandan a los administrativos, les mandan lo que quieren, no les mandan todo. Adelante, y habló también del ascenso y descenso. Adelante.
6: Guachifut.
5: Guachifut, chipichafa.
10: Los dueños.
11: Los dueños.
10: Los dueños, porque el asunto lo tienes muy claro. Bueno, tú viviste dentro del fútbol y no es ningún secreto. La parte deportiva la tiene un grupo, la parte administrativa la tiene el otro grupo, sí, fuerte.
11: Sí.
10: De este lado hay 10 dueños, de este lado hay 8 dueños. Está dicho, deportivo y administrativo, ahí está partido.
11: ¿Por qué no hay ascenso o descenso?
10: Porque yo creo que les da miedo el invertir, devaluar su propiedad y después cómo volver. Pero se les ha olvidado que León fue campeón de la liga viniendo de segunda división. Xolos fue campeón haciéndose de la nada en la división de ascenso. Pachuca bajó, Pachuca volvió a subir. Necaxa salió y volvió a subir. Lo que pasa es que ha habido equipos que han fracasado, cuando descienden ya no vuelven y se van a la miseria. Pero el quitar la competencia deportiva por cuidar sus intereses económicos, para mí es un grave error.
11: ¿Cuál es el momento actual del fútbol mexicano para ti?
10: No aprovecharon la ola que dejó el Mundial. No aprovecharon todo lo bueno que dejó selección y todo lo que se hizo en la cancha debió haberse cristalizado afuera en las demás estructuras.
11: Alto. A ver, aquí este tema me parece muy interesante. Las perspectivas de muchos, las mías también, eran después de este Mundial 4-5 a Europa y vamos a volver a exportar. Y entonces creo que se hizo. Eso fue para nosotros los mexicanos, para muchos. Pero desde afuera, pues yo creo que pensaron, oye, pues México es el anfitrión y perdió contra Inglaterra y no pasó a la siguiente fase. Pues entonces, Lira al Mónaco, la Hormiga al Olympiacos, y vengan de regreso 3 jugadores, ya regresaron creo que 3 o 4, y como que nosotros esperábamos una cosa y como que desde afuera pues no era la misma perspectiva. ¿Compartes este punto de vista o no?
10: Sí lo comparto, pero lo que vieron eran rendimientos individuales. Por ejemplo, Gil Mora se hubiera ido de no ser por la edad. Hay que esperar a que cumpla los 18 años, Gil se hubiera ido. Obed Vargas ya estaba en Europa, recién llegado al Atlético de Madrid cuando vino acá. Quiñones, que todo el mundo decía, no lo llama Javier porque traen pleitos, nunca tuvieron ningún pleito, y Quiñones llegó y lo que hizo en el Mundial. Entonces yo creo que aquí nos creamos falsas expectativas.
11: ¿Falsas o bajas? O perdón, muy altas.
10: Falsas, por la razón de que tú sabes que al jugador mexicano lo encarecen para acá.
5: Saludos a Margarito, Margarito de Sherwin Williams, te mando un abrazo, mi querido Margarito. Bueno, pues ahí está la información, Armando. Pues un grupo maneja el dinero, otro grupo maneja la selección, no hay descenso porque la gente no quiere invertir, y si invierten pueden fracasar económica, futbolísticamente y deportivamente hablando, Armando.
6: Pues muy mal, porque quienes tienen el equipo en la liga de ascenso, pues siempre invirtieron, crearon toda la infraestructura pensando en la posibilidad de llegar al máximo circuito de fútbol, y también ellos están perdiendo, por supuesto. Y además el interés de los estados, las ciudades que solo cuentan con el equipo de la liga de ascenso o de expansión, pues que ahora le llaman de expansión, pues nunca se va a dar la oportunidad de poder ver aquí en casa, en el caso de Zacatecas, a los equipos grandes, al América, Chivas, Toluca, Cruz Azul, Pumas, etcétera. Y bueno, eso también desgaja mucho la posibilidad y las ganas de poder estar participando como afición, como empresario, como futbolista, para poder crecer, ascender, para poder ser competitivos y generar esa posibilidad de desarrollar futbolistas para la selección, lo cual no se da, no hay cupo, no hay lugar, no hay espacio, y eso perjudica al final el fútbol mexicano, no las arcas del manejo de los dueños de los equipos de la Liga MX, que son, pues está claro que quien controla y decide cómo se maneja el fútbol en México.
5: Armando, nos vamos con el básquetbol de la Liga Nacional de Baloncesto Profesional. Mineros visitó Puebla, los Lobos, el primero lo perdieron por paliza. El equipo de Lobos de Puebla canasteó a Mineros en el primero de la serie, lo canastearon feo a Mineros, pero en el segundo tomaron venganza, dividieron honores. Facundo Müller, después de que Mineros ganó por un punto, por tres puntos al conjunto de Lobos de Puebla, esto dijo el técnico argentino Facundo Müller de Mineros.
12: Buenas noches. Bueno, primero muy contento por la victoria. Creo que fuimos justos ganadores. Balinotti mete un triple increíble, impresionante, ¿no? Para ganar. Pero podríamos haber ganado antes, ¿no? Porque teníamos 5 puntos de ventaja y me parece que, o 6, no me acuerdo si era 5 o 6, y me parece que podríamos haber ganado un poquito mejor, con un poquito más de claridad. Pero bueno, Puebla metió 2 triples muy buenos, muy bien planeados y muy bien ejecutados, y eso nos llevó a ir de atrás hasta que pasó lo que pasó en la última pelota, ¿no? Muy contento por esta victoria después de perder ayer contra un gran equipo que está jugando está en un muy buen momento. Puebla ha ganado muchos juegos en los últimos partidos, así que pienso que es una gran victoria. Y muy contento porque defendimos muy bien. En el segundo tiempo defendimos para 33 puntos, que es una cifra baja. Y bueno, pienso que es meritorio esta victoria porque la trabajamos y lo logramos al final.
5: Pues ahí está lo que nos dijo Facundo Müller, y el auxiliar técnico de Lobos de Puebla, Tino Ujidos, esto comentó después de que Mineros le ganó el segundo de la serie 84-81 a los Lobos de Puebla. Aquí están las voces y los sonidos.
13: La idea era ganar los dos partidos contra Zacatecas, contra Mineros, que un equipo muy difícil, campeón de la Copa Balúe, venían... Bueno, pues con un equipo que juega sobre todo muy bien, juega muy bien. Y ayer la verdad que hicimos un muy buen partido y hoy empezamos bien. El primer cuarto fue creo que bastante bueno. Luego en el segundo nos hicieron un parcial muy grande de 13-0 que al final, bueno, pues nos acabó metiéndoles en el partido. El tercer cuarto, que fue también un poco de ida y vuelta, un juego que no nos convenía demasiado. Y luego ya en el último cuarto, un partido muy cerrado, en el cual, bueno, pues llegamos con el partido empatado. Y bueno, pues ellos han tenido... tuvimos la opción de en el último saque de banda poder llevarnos el partido. No lo hicimos bien. Y ellos, bueno, pues tuvieron el acierto de tirar el último tiro con gran acierto y ganarnos el partido. Sí que es verdad que vamos, nos quedan 4 partidos

0: de Chivas.
1: No, no, todo es una competencia, todo.
0: Le salió la criada respondona al América.
1: Y aventó el trapeador, ¿verdad?
0: Sí, no, le dio una cachetada a Guajolotero.
1: No, no, la competencia siempre va a estar.
0: No hay enemigo
1: pequeño. No, no lo hay. Hay que respetar siempre, por muy fácil que se vean las cosas, siempre va a tener su esfuerzo que intentando. Los dos equipos siempre van a intentar ganar. Entonces, bueno, aquí no hay nada escrito, no hay nada para nadie, y ojalá Minero se mantenga también igual, haciendo un básquetbol de calidad, convenza a la afición y que ese gimnasio esté siempre, pues digamos, lleno.
0: Ya no se llena.
1: No, ya no se llena, pero
0: Armando,
1: pues que hay que convencer a la afición.
0: Hay que convencer, pero con una buena campaña.
1: Sí, por, los jugadores, por supuesto.
0: No quieres una de cal. Una de arena por tres de cal, ¿verdad? También.
1: O la mitad de la temporada buena y la otra mitad, quién sabe, ¿verdad? Que empiezan a fallar las quincenas. Muy buenas noches.
0: Nos vamos, buenas noches, Tere García. Gracias, Armando.
1: Muy buenas.
0: Saludos a toda la gente que nos vio y nos escuchó y nos siguió. Gracias, buenas noches. Hasta pronto.
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0: el maestro Mario Santos en el piano. Muchas gracias.
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0: Son las 7 de la mañana con 30 minutos de este martes 29 de septiembre del agonizante mes de septiembre del 2026. Prácticamente ya en la recta final de este 2026. Y bueno, gobierno del estado ofrece, se compromete, anuncia, informa que va a blindar el gobierno del estado las elecciones del 2027. Anuncian que se van a reforzar los operativos. Ojalá y así sea. Aunque ojalá y otro organismo que no fuera el gobierno fuera el encargado de blindar las elecciones. 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

Hoy en el periódico El Sol de Zacatecas, su nota principal: blindará el gobierno elecciones del 2027, aplicarán protocolo. Javier Torres ve una posibilidad de reelegirse como alcalde de Fresnillo. Baja la cifra de ninis en la última década.

Piden alto a injerencias en la Normal de San Marcos, protestan docentes. Hoy en el periódico El Diario investigan homicidio del ex candidato allá en Tlaltenango. Fue atacado a balazos en su rancho, conocido como La Codorniz, y falleció en el hospital de Tlaltenango. Días antes denunció un conflicto con una empresa de grúas. También hoy en el periódico El Diario, de 15 mil a 20 mil pesos el ingreso medio de los hogares en Zacatecas, dice el INEGI. Padres de familia de la primaria Lobardo Reynoso y Enrique Estrada de Moyagua se manifestaron por falta de maestros y contra directivos. Zacatecas ocupa el primer lugar nacional en puntos de monitoreo de seguridad con 113 dispositivos instalados. Enfermedades y accidentes son la principal causa de muerte infantil. En el Hospital de la Mujer, aquí en Zacatecas, en Guadalupe, se registran 469 abortos por distintas causas. Y aquí en Guadalupe aumenta 19.4% el número de viviendas habitadas. Periódico La Jornada, confirman la muerte de Gerardo Sandoval Carrillo. Él era abogado, empresario, ganadero y ex candidato a la presidencia municipal de Tlaltenango por la coalición Morena PT Panal en el 2021. Murió la mañana de ayer tras ser encontrado herido con disparos de arma de fuego en su rancho, ubicado en la comunidad de Santa María de la Paz.

0: A continuación, el pronóstico de la temperatura para la zona conurbada.
1: La temperatura en este momento es de 14 grados de los 25 que nos esperan para el día de hoy. Se registra un 24% de probabilidad de lluvia. Tendremos cielo parcialmente cubierto. El amanecer comenzó a las 6:40 y la puesta del sol a las 6:39 minutos. 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

0: 29 de septiembre, saludamos a todos los santos arcángeles que llevan el nombre de Miguel, Gabriel y Rafael. Hoy es Día de los Arcángeles. Saludamos también a quien lleva el nombre de Domingo, Ramiro y Fortunato. Feliz cumpleaños para Eric Ochoa, mi querido Eric, muchas felicidades por tu cumpleaños. Sandra Santillán, Sandrita, te mando un fuerte abrazo donde quiera que te encuentres. Muchas, muchas felicidades para Sandra Santillán Díaz. Tayo de la Torre, Ricardo de la Torre, mi querido Tayo, felicidades también por tu cumpleaños. Carmen Carrillo, muchas felicidades, Carmelita. Muchas felicidades, Pablo Reyes Cervantes. Miguel Chacón, mi querido Miguelón, muchas felicidades. Miguel Moctezuma, también investigador de la Universidad Autónoma de Zacatecas, te mando un fuerte abrazo, querido amigo. Y Miguel Ángel Priego, fotógrafo, promotor de la cultura zacatecano, también muchas felicidades, mi querido Miguel Ángel Priego. Son las 7 de la mañana con 37 minutos.
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2: September 29, 1968. El mexicano Pedro Rodríguez de la Vega gana las 24 horas de Le Mans junto con su compañero Lucien Bianchi. 1999. En México, Rosario Robles es designada jefa de gobierno del Distrito Federal en sustitución de Cuauhtémoc Cárdenas Solórzano.

José Miguel Gallardo Vera nació en Granada el 29 de septiembre de 1950 y murió el 11 de noviembre de 2005 en Madrid. Fue un cantautor español, uno de los cantantes españoles de más éxitos en los años 1970 y 1980. 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

0: Continúan las manifestaciones en el sector educativo. Ahora fueron los docentes de la Escuela Normal Rural General Matías Ramos, allá de Loreto, quienes toman las oficinas de la Subsecretaría de Educación Media y Superior para exigir que se agilicen los procesos de contratación y recategorización. Los inconformes mencionaron que se tiene un mes de retraso este año en el proceso de contratación. Además, dijeron que no se han entregado las claves para plazas temporales ni de recategorización.
1: No es un motivo que sea inmediato, ya tenemos tiempo mencionándolo, sobre todo en la autonomía de nuestra institución en la toma de decisiones. Comentaré algunos ejemplos. Tenemos un programa que se denomina U300, que de manera institucional se gestiona, se planifica y se generan los recursos desde la federación. Regularmente este tipo de erogación ya en el gasto, la institución va decidiendo de acuerdo a la misma planificación que se determinó. Y en esta ocasión se quiere hacer una planificación desde estas instancias que no les corresponde, no es su competencia. Igual y de manera muy lamentable, desde hace tiempo en la generación de claves, en el otorgamiento de estas claves, tanto de base, recategorización, como de ingresos, hay tiempos para entrega de documentos y solicitudes de tal forma que no se tenga que retener pago de nadie. Y ya tenemos tiempo, hablando incluso de años, que a nuestros compañeros se les detienen procesos. Nosotros quisiéramos pensar que no de manera intencionada, lamentablemente pareciera que así es, porque es una denuncia que hacemos constantemente y se les detiene sus pagos. Y es algo que se nos hace lamentable y lastimero, dado que como docentes requerimos de nuestros ingresos para la manutención de nuestras familias. Entonces, ese es uno de los principales exigencias. Hay claves también que ya se había negociado para que se otorgaran y se tienen detenidas o se tienen en procesos, que nosotros vemos que está una situación lamentable al respecto. Mire, en un proceso anterior incluso se llegaron a tardar meses, estamos hablando de 4 o 5 meses para que les llegara su pago. Tenemos dos procesos, uno de ellos, que nos parece extraño porque quisiéramos que todos fueran así, no se detuvo en lo absoluto, pero en el último que tuvimos ya tenemos 2 quincenas de retrasos. Y lo triste es que no vemos que se vaya a dar una solución de manera inmediata. Entonces, esa es la parte más fuerte. Por supuesto, lo demás que le comento, sin duda, que tiene repercusión, porque esto retrasa todos los procesos que como institución realizamos. Entonces, se pide respeto por parte de las autoridades estatales para la organización que se tiene en la institución, en lo que nos compete, sin duda, tanto en la U300 como en los aspectos administrativos que en ello competa.
0: Los docentes de la Escuela Normal Rural General Matías Ramos Santos también hicieron un llamado a la Secretaría de Educación para que se agilicen todos los procesos de entrega de espacios en esta casa de estudios y advirtieron que mantendrán sus protestas hasta en tanto se dé atención a las exigencias, las cuales tienen acuerdos previos.
1: Mire, idealmente no se debería de tardar nada, porque tenemos una clave que previo a que se pide el prejubilatorio, hablando por ejemplo de una jubilación, esa clave se libera con anticipación, de tal forma que ya se tiene el aviso y la documentación requerida, se haga el cambio, sea el pago de inmediato. Sin embargo, de un tiempo para acá, en una justificación de erogación de gastos federales a lo estatal, se justifica la falta de pago en esta transición. Pero nosotros creemos, y de acuerdo a lo que se manifiesta en el documento que estamos entregando, que en 8 días hábiles debe de estar listo esto, máximo. Debería de estar máximo. Sin duda que en primer lugar le solicitamos al secretario de Educación de nuestro estado que intervenga al respecto, pero quien está directamente involucrado pues es la subsecretaria de Educación Normal, la maestra Cintia, que le solicitamos se haga buen uso de las funciones a las cuales se les están determinando para que se lleve a cabo todo lo que le estamos solicitando en nuestro pliego petitorio. No, inicialmente es una llamada de atención ante ya, digamos que las solicitudes que ya se habían pactado, porque uh-huh. como le comento, esto no es un asunto que traigamos apenas hoy, esto son solicitudes que ya se habían pactado y que ya habíamos llegado a un resolutivo, ya teníamos acuerdos, así es. De todos modos, también hacer llamamiento de que si no hay respuesta, pues esto lo tendremos que llevar a nuestra base de docentes y trabajadores, que se den cuenta de la situación y tomaremos otro tipo de determinación en caso de que no hubiera respuesta, por supuesto, porque confiamos en que haya buen oído hacia lo que estamos solicitando y que se dé respuesta a la situación. Se nos dijo, sin que haya un acercamiento directo, que están platicando para determinar un momento y un espacio adecuado para tener esta plática. Sin embargo, seguimos en espera. Que ya se tenga resolución hacia los acuerdos que ya se han pactado y que se siga respetando los procesos. Estamos hablando entre personas que tenemos determinadas ocupaciones importantes para la formación académica con los docentes de nuestro estado, así que pedimos seriedad al respecto y pues que continuemos adelante con este tipo de acuerdos que nos lleven en beneficio, no que se siga empantanando la situación.

0: Y siguen los problemas en la Secretaría de Educación. De acuerdo a la presidenta de la Mesa Directiva de Padres de Familia del Bachillerato General Multidisciplinario, Ruth Cepeda García, la Secretaría de Educación incumple acuerdos con este bachillerato. A casi un mes de haber iniciado el ciclo escolar, no se cuenta con la plantilla docente necesaria ni tampoco con la infraestructura adecuada. Criticó los cambios. Solo se han hecho efectivos en la nomenclatura y, por lo contrario, en cuestiones académicas se carece de condiciones necesarias para atender las modificaciones anunciadas.
1: El cambio nada más fue la nomenclatura, la secretaría sigue sin dar respuesta, las minutas firmadas se les han olvidado, creo. Hemos tenido o buscado el contacto directamente con Armando Delgadillo, que es el secretario de Educación, sin embargo no nos contesta, el único que está medio al frente es el maestro Reyes, pero cualquier cosa que le solicitamos que se firmó dentro de la minuta, por ejemplo, los maestros apenas nos los cubrieron el día 16 de este mes, de la plantilla normal, los de campo de formación, que fue lo que nos ofrecieron posteriormente para quitarlo militarizado. Todavía no tenemos maestros, esto sería hasta el 1 de octubre, si bien nos va. Infraestructura no tenemos, hoy se están discutiendo los presupuestos, pero a puerta cerrada, no nos convocaron para checar eso. Se supone tenemos un presupuesto de 21 millones de pesos, lo cual es, según ellos, se va todo en comedor, sin embargo también en el comedor acabamos de meter un oficio al órgano interno, pues nuestro comedor, pues aparte de que es caro lo que nos cobran, lo tenemos en malas condiciones, dan comida muy fea, a veces hasta con gusanos. Esa parte también ya la estamos, ya la reportamos al órgano interno. Y entre las cosas que teníamos pendientes de las minutas, pues tampoco no se han cumplido. Presupuesto no hay, estamos trabajando con lo mínimo básico que los mismos padres de familia hemos comprado. Entonces, no, nada más fue, como dice usted, el cambio de nomenclatura. Es lo único que nos respetaron, por decirlo así.
2: En cuanto a la modificación de algunas asignaturas, se estarían agregando, ahora van temas financieros, también, inclusive hasta de inteligencia artificial, manejo de drones y todo eso.
1: Pues para empezar, el internet lo pagamos nosotros, los padres de familia, la mesa directiva hace todos esos gastos, computadoras están obsoletas, de finanzas, pues ahorita los grupos que se van a abrir van a ser 2, y eso porque también pedimos que se le hiciera encuesta a los muchachos, ya que se les quería imponer y les dijimos que no, o sea, tenían que consultar a los muchachos qué era lo que querían tomar. Alto rendimiento, pues no tenemos absolutamente nada, ni balones, ni canchas, ni nada para hacer los deportes. Incufides nos decían que probablemente se pudieran hacer algunas gestiones, pero todo nada más está en vamos a hacer, vamos a ver, pero que este año no. También nos habíamos solicitado prefectos por el tema de que pues los militares antes llevaban toda la parte disciplinaria, pues al momento de que se retiran los militares, que se hacen completamente civiles, nos retiran 3 militares, estamos sin prefectos, dicen ellos que no hay presupuesto, aun y cuando se firmó en minuta, también estamos solicitando un psicólogo que también se firmó en minuta y tampoco nos lo quieren dar. Todo eso, pues nada más es que no hay y no hay dinero. Entonces, ¿para qué nos ofrecieron? ¿Para qué dijeron que tranquilito? De todos modos, no se está cumpliendo por parte de la Secretaría ninguno de los acuerdos que hemos hecho.
2: Estos acuerdos, precisamente, señora, ¿tenían fecha, diríamos, de cumplimiento?
1: Sí, quedamos que antes de que se iniciara el ciclo escolar, sí. Pues el 31 de agosto, ya teníamos que contar con todo y, sin embargo, pues no. Simplemente, se escudan en que no tienen presupuesto.
0: La presidenta de la Mesa Directiva de Padres de Familia del Bachillerato General Multidisciplinario, Ruth Cepeda, dio a conocer que pese a los cambios en este sistema educativo, no se ha registrado disminución de matrícula y, por lo contrario, continúa el interés de los jóvenes por ingresar a este plantel. Hizo el llamado a las autoridades educativas para que cumplan con los acuerdos y se pueda ofrecer educación de calidad como se venía desarrollando. Fíjese usted qué estupideces en nuestro país. Nada más porque no les gusta el nombre de militarizado, cambian todo baja la educación, se olvidan de este tipo de bachilleratos, y por el hecho, por un hecho que sucedió, ahora sí que un hecho aislado, afectan a una gran cantidad de estudiantes en todo el país. Pero ni hablar, váyanse a la Universidad del Bienestar.
1: Tengo entendido que el director ya ha ido a visitarlo, ya le enseñaron en dónde va a ser, sin embargo, pues esto sería a largo plazo, no es a corto plazo, por lo tanto, pues no contamos todavía con eso. Le digo, aquí las instalaciones del bachillerato general militarizado, o bueno, en este caso multidisciplinario, pues son muy grandes. ¿Sí? Entonces, son tan grandes, tenemos más de 500 alumnos, y la falta de personal, pues es lo que ahorita nos está pegando. O sea, es parte de lo que necesitamos que nos responda, ya no tanto lo del terreno en otro lugar, sino que por lo menos ahorita este ciclo escolar podamos funcionar con lo mínimo básico.
2: ¿Ustedes, no sé, les darán algún, diríamos, como tiempo de prórroga para que cumplan o qué?
1: Pues hemos estado insistiendo, mandando oficios y más oficios, digo que hasta el momento ninguno ha sido contestado, el único que medio ahí nos contesta es el maestro Reyes, el que de repente dice, pues es que tenemos esto, espérenme, se lo resuelvo, pero le digo, ya pasó un mes y nada que tenemos, o sea, estamos en espera de que para el 1 de octubre lleguen los de formación laboral, le digo, pero pues estamos igual, o sea, arrancan sin nada, arrancamos sin infraestructura, entonces, pues esto nada más, esta ocurrencia desde México, pues solamente es eso, una ocurrencia que nos vino a dar en la torre aquí al bachillerato.
2: ¿Ustedes registran o tienen conocimiento de, bajó la matrícula? Bueno, había una afectación, se había anunciado, pero ¿ha aumentado más la disminución?
1: No, los jóvenes se mantuvieron, incluso hemos tenido solicitudes adicionales de incorporación de alumnos. Algunos que se retiraron fue también por materia reprobada. Entonces, no, realmente no nos afectó el cambio. Le digo, nos hemos mantenido bastante bien, digo, de los 520 alumnos seguimos conservando los 520, pero por nuevos ingresos.
2: ¿Algún llamado que hacerle a la Secretaría de Educación?
1: Que cumplan con los acuerdos y que nos manden la infraestructura y los profesores o prefectos que necesitamos para nuestros alumnos.
2: ¿Cuántos son los docentes? ¿Cuántos son los prefectos que están solicitando?
1: Los prefectos que estamos solicitando son nada más 2 personas, hasta eso no les estamos pidiendo mucho. Estamos solicitando 2 personas, un psicólogo, y los docentes, pues le digo, se supone llegan para el día 1 de octubre, que son los que cubrían el campo laboral.
0: La Universidad Autónoma de Zacatecas mantiene mesas de negociación con el gobierno federal para el pago de más de 4.600 millones de pesos al ISSSTE por cuotas obrero patronal. El rector Ángel Román aseguró que existe voluntad de autoridades federales para brindar propuestas de pago ante la deuda impagable que enfrenta la Universidad Autónoma de Zacatecas.
3: Running fast. La primera de esas 2 reuniones que tuve ya con funcionarios del ISSSTE fue con el maestro Mario Joaquín Cepeda y Martínez, quien es el, él es el director de incorporación, recaudación e inversiones del ISSSTE, también el área de cobranza. Y nosotros esta reunión la obtuvimos pues con la gestión también que hicimos personalmente con el doctor Martí Batres. Entonces, y también por el apoyo del señor gobernador David Monreal, fue de carácter también ahorita con la finalidad de conciliar los montos, van creciendo y ellos están conscientes de que la universidad sola, pues por sí misma no puede salir con este adeudo histórico que tiene. Se planteó en ambas reuniones que teníamos que buscar de manera conjunta salidas, incluso de ahí mismo nos canalizaron con otras instancias del mismo ISSSTE, ¿no? La reunión que tuvimos también, por ejemplo, con el licenciado Marco Antonio Medina Pérez, quien es el tesorero general del ISSSTE, pues es la idea de avanzar. Y ellos también nos están proponiendo alternativas de una gestión que pudiera ser en conjunto, una aportación de una gestión en conjunto con gobierno federal y estatal. El adeudo que ya llega a los 4.600 millones de pesos, lo hemos dicho, yo lo he dicho personalmente, que es muy difícil e imposible que la universidad lo pague con los subsidios que tiene. Incluso de ahí salió la reunión con la titular también de Foviste para que también nos reciba, que conozca el estado de la deuda y que de manera conjunta también pues exploremos ya con otros niveles de gobierno federal pues y buscar y gestionar ese apoyo para que se genere o se pueda crear una bolsa conjunta, que ese sería el objetivo, crear una bolsa conjunta de dinero para que se liquiden algunas de las deudas de los conceptos que debemos al ISSSTE y luego convenir, pues ahora sí, con la deuda a largo plazo, ¿no? Porque también sería otra alternativa.
2: ¿Hay voluntad o cuál sería el camino? ¿Qué camino se enfrenta,
3: sí,
2: la universidad?
3: Mira, ahora, con el acercamiento que tuvimos con el director general, con el maestro Martí Batres, ya hay más apertura, hay más de salidas. Incluso nos están proponiendo los mismos funcionarios. Una de ellas que comentaba es de que se gestione el recurso, una bolsa desde el gobierno federal y gobierno estatal, y la misma universidad tendrá que aportar algo. Okay. La misma universidad tendrá que aportar algo, pero ya se ve diferente también tanto la recepción, tanto la apertura para darle continuidad a esto, por parte de los funcionarios del ISSSTE, y creo que lo que trascendió y fue un punto clave, este acercamiento que se tuvo con el maestro Martí Batres.
0: El rector de la Universidad Autónoma de Zacatecas, Ángel Román, informó que sigue siendo complicado el panorama para el pago de la deuda con el ISSSTE, pero dijo, se continuará insistiendo en las negociaciones para lograr la disminución de este monto.
3: Yo también a él he estado informando de las reuniones que hemos tenido con sus propios funcionarios y esperemos también gestionar de una reunión ya pública directamente con él. Una reunión en la que él también esté enterado de la situación financiera, para que también con el apoyo que nos ha venido brindando también pues coadyuve a la solución ya del adeudo histórico con el ISSSTE por parte de la universidad.
2: Rector, ¿qué decirle a los docentes, trabajadores ante este tema? Porque recordemos la administración pasada, el discurso siempre fue de ya mero, ya casi el próximo mes, antes de que concluya el año, se podía ya firmar el convenio para el pago de esta deuda. Ahora, ¿en qué posición están ahorita? ¿Para cuándo usted visualiza o no se puede aventurar a decir un tiempo para cuándo?
3: No, para nada puede poner uno una fecha, puede establecer una salida concreta, uh-huh, hasta que no haya algo en firme, Eli. Uh-huh. Porque incluso, fíjate que ahí mismo nos decían en el área de cobranza y en tesorería, pues que en administraciones anteriores aseguraban que ya estaba el dinero de gobierno estatal y de gobierno federal para ya prácticamente que estuviera solucionado, pero nunca fue así, ¿eh? Uh-huh. Nunca, jamás fue así. Entonces no es tan sencillo, yo no quiero decir que ya mero, que ahorita en diciembre está resuelto, uh-huh, que para el año que entra también está resuelto. No, la verdad es una situación delicada, compleja, hay que ser, uh-huh, realistas. La gestión la seguiremos haciendo como hasta el día de hoy la hacemos, con esta ruta, y también al mismo tiempo de manera paralela ver más salidas que pudiera haber con la gestión ante el gobierno del estado y gobierno federal.
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1: La patria, ¿cabe en un pasaporte? México está a punto de meterse en una discusión otra vez sin sentido. No se trata solamente de decidir si quien aspire a la presidencia de la República o una gubernatura debe de tener una sola nacionalidad. La pregunta es otra. ¿Se puede medir la lealtad a México contando pasaportes o visas? La iniciativa de Claudia Sheinbaum parte de una preocupación para muchos entendible. Quien gobierna al país o a un estado debe hacerlo sin compromiso jurídico o político que pueda provocar conflictos con los intereses nacionales. Presidencia y gubernaturas no son cargos menores. En ellos se toman decisiones sobre seguridad, relaciones institucionales, recursos públicos, asuntos que involucran directamente al Estado. Hasta ahí el argumento parece discutible, pero inmediatamente aparece la contradicción. Durante décadas, México ha reconocido a sus migrantes como parte fundamental de la nación. Celebramos que llegan sus remesas, hablamos de nuestros paisanos como héroes, presumimos su éxito en Estados Unidos y mantenemos una relación política y cultural y hasta sentimental con las comunidades mexicanas en el extranjero. Los presidentes se han beneficiado de las remesas de los mexicanos. Y no digo que se las estén robando, que tampoco lo dudo. Pero gracias a las remesas, gran parte de la economía de nuestro país se ha mantenido en el equilibrio. Zacatecas conoce perfectamente esa historia. Miles de familias zacatecanas viven con un pie de cada lado de la frontera. Hay hijos nacidos en Estados Unidos que hablan de Zacatecas como su tierra, porque aquí nacieron sus padres o sus abuelos. Algunos tienen por eso legalmente dos nacionalidades. Entonces le vuelvo a preguntar, ¿son suficientemente mexicanos para ayudar económicamente a sus comunidades, invertir, regresar y participar y mantener viva su relación con México? ¿O vamos a poner en duda que su mexicanidad está bajo sospecha porque aspira algún cargo político o porque simplemente se le ocurrió a la presidenta de la República? Los opositores a la reforma precisamente han utilizado el argumento migrante para cuestionar esta propuesta, mientras que los defensores de ella sostienen que los cargos ejecutivos requieren un vínculo jurídico político exclusivo de México. Aquí está el corazón del debate. Una segunda nacionalidad es una condición jurídica. La lealtad es una conducta, señora presidenta. Un hombre y una mujer pueden tener solamente pasaporte mexicano y traicionar cuantas veces quieran los intereses del país mediante corrupción, abuso de poder o decisiones tomadas para favorecer intereses particulares, tal como lo ha hecho López Obrador y Claudia Sheinbaum. Otro puede haber nacido en Estados Unidos, puede conservar dos nacionalidades y puede dedicarse y demostrar toda su vida su lealtad a México. El documento no necesariamente nos dice cuál de los dos quiere más al país, si el corrupto o el honesto. Por eso resulta pertinente preguntar si el problema verdadero es la doble nacionalidad o los conflictos de intereses que pueda generar. Si existe el riesgo de que un gobernante actúe en beneficio de otro estado, entonces habría que establecer controles rigurosos para impedirlo, pero debería demostrarse cuál es el riesgo, cómo se puede materializar y por qué las disposiciones existentes resultan insuficientes. Habrá que demostrar quién es desleal a México. De otra manera, corremos el riesgo de sustituir una pregunta difícil: ¿cómo garantizar la independencia de quienes gobiernan?, por una respuesta demasiado sencilla que nos va a decir: quien tenga pasaporte mexicano o visa de nuestro país garantiza su independencia para gobernar nuestro país. Vaya tontería. ¿Por qué la doble nacionalidad sería incompatible para determinadas responsabilidades ejecutivas y no necesariamente con todas las demás posiciones desde las cuales se toman decisiones fundamentales? No basta responder que unos cargos son distintos de otros, precisamente porque estamos hablando de derechos políticos. Y Zacatecas debería prestar especial atención en este debate. Somos una tierra marcada por la migración. Durante generaciones, irse al norte no significó abandonar Zacatecas. Muchas veces significó exactamente lo contrario: trabajar lejos para sostener a quienes permanecen aquí. Y cientos de zacatecanos lo hacen. La discusión, por tanto, no debería reducirse a Morena contra la oposición ni convertirse en otro pleito de partidos. En el Senado, dirigentes opositores han calificado la reforma como una afectación a los derechos políticos de los migrantes. Esa es su posición política y debería contrarrestarse con los argumentos constitucionales de quienes respaldan la modificación. Hay preguntas que necesitan respuesta más allá de las consignas. ¿Tener dos nacionalidades significa tener dos lealtades o ser desleal dos veces? ¿Un pasaporte extranjero convierte automáticamente a alguien en menos mexicano? ¿Un pasaporte extranjero convierte automáticamente

constitucionalmente. Pero quizá antes de decidir quién puede gobernarnos, deberíamos ponernos de acuerdo sobre algo más elemental. ¿Qué significa ser mexicano? México no cabe en una credencial. Tampoco es un acta de nacimiento. Y mucho menos es un pasaporte. La nacionalidad está escrita en los documentos. La lealtad a un país se demuestra con los actos. Y ese debería ser, por encima de partidos, nombres y coyunturas electorales, el verdadero fondo de la discusión. ¿Somos leales a nuestro país, a nuestro Estado? ¿Nuestras autoridades lo son? Usted tiene la respuesta.

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1: Ocho de la mañana con 14 minutos en la línea telefónica el senador Saúl Monreal, quien ya se va hasta de México. Saúl, buenos días.
2: Muy buenos días, mi querido Pancho, y buenos días a todo tu auditorio.
1: Yo te iba a mandar al rancho de López Obrador, pero tú, ¿a dónde vas?
2: Vamos, fíjate que yo soy miembro de la Interparlamentaria de los Legisladores de México, que por cierto, en esta ocasión me nombran jefe de la delegación de legisladores, tanto diputados como senadores, y vamos a Tanzania en el día 2 de octubre, salimos y nos estamos la semana, bueno, son cuatro días en realidad de la parlamentaria. El detalle es el vuelo, que son más de 36 horas hasta Tanzania, pero pues vamos dignamente representando a México, parlamentarios de todo el mundo, mi querido Pancho, de toda, prácticamente los 5 continentes de África, América Latina, de Europa, de todos lados van legisladores.
1: A ver, Saúl, ¿qué tiene que ver México con este país africano, con Tanzania?
2: Mira, a veces es la sede en sí, nada más, pero ahí se reúnen, se concentran todos. Lo hice en Uzbekistán, recordarás, hace días en Serbia, en Belgrado. El comité organizador es el que decide incluso dónde se dan las parlamentarias. Por supuesto, en Tanzania hay muchos países que piden que sea la interparlamentaria. Claro, reúnen requisitos, porque imagínate albergar a más de 500 legisladores de diferentes partes del mundo, el traslado, hospedajes, en fin, todo eso, no creas que sea sencillo. Entonces van viendo los lugares, no en sí por la relación que pudiera haber México con Tanzania, sino más bien en Tanzania va a ser la sede de esta interparlamentaria, donde por supuesto se van a tocar temas de todo el mundo, de Israel, de lo que Ucrania, Rusia, del medio ambiente, ahora con la inteligencia artificial. De hecho, nosotros vamos a llevar una posición, una postura, y a veces hay debates álgidos, sobre todo en naciones donde hay conflicto.
1: Saúl, en esta reunión parlamentaria ya tienes tú, supongo, la agenda de los temas que van a tratar, además de esto que me dices de la inteligencia artificial. ¿Cuáles son?
2: Mira, hay otra de la pobreza. Vamos.

0: Vamos a resaltar todo lo de la cuarta transformación, la del tema anticorrupción, de seguridad también. Son estos cuatro temas que fundamentalmente política social, aunado al combate a la pobreza, que vamos a nosotros a fijar esa postura y con cifras, con resultados, lo vamos a ir a demostrar, a poner en alto nuestro país y sobre todo la cuarta transformación, Pancho.
1: ¿Estas reuniones cómo se van a reflejar en resultados en nuestro país?
0: Pues mira, así como yo, hay muchos países que también llevan sus propios logros, sobre todo en materia legislativa, y que nos sirven. Hay acuerdos en el pleno, en el seno, donde ya, por ejemplo, movilidad. Puede Suiza o otro país europeo decir, a ver, nosotros estamos regulando respecto a esto, sobre la movilidad, porque en algunos países ya es obligatoria la movilidad. Y a lo mejor a mí me sirve en México traerlo como un acuerdo desde la interparlamentaria para que se proponga acá en México y por ejemplo se haga obligatorio, para que así a nivel mundial global se unifique el criterio sobre la movilidad. Es decir, compartir experiencias, pero nada más compartir, ya con el acuerdo que se genere desde el pleno de la UIP, de la Unión Interparlamentaria, pues se pueden hacer varias cosas y ya vienes con el aval mundial.
1: Muy bien. Saúl, en otro de los temas, ¿cuál es tu punto de vista sobre este tema de la doble nacionalidad que propone la presidenta de México?
0: Fíjate que precisamente ya voy al Senado, hoy nos citaron a las 9, hoy se pretende hacer dos sesiones, una de primera lectura y la otra de votación, discusión y en su caso aprobación sobre esta iniciativa. Es una reforma constitucional que yo espero que se logre la mayoría calificada, porque el senador del Verde, Luis Armando Melgar, ha manifestado que él va en contra. Si él fuera en contra, se nos complica la mayoría, porque rompería el tema de la mayoría calificada. Pero entrando en materia, mi querido Pancho, yo creo que ha habido, como siempre suele suceder, el PAN y el PRI, la derecha, confunde a la gente. Y qué bueno que me preguntas para hacer algunas aclaraciones. Mira, el tema de la doble nacionalidad, por ejemplo, yo escuché a diputadas, diputados de la oposición diciendo que ya desaparecía la doble nacionalidad, que ya no iba a existir, que ya era un retroceso, era una restricción a los derechos de los migrantes y que nada más se les reconoce su fuerza laboral y su aportación en la remesa. No, es falso. Es falso. El espíritu de esta reforma constitucional, Pancho, es blindarlo. Porque mira, pongamos un ejemplo. Maru Campos, que ni siquiera nacional es, y ve, traicionó la patria. ¿Por qué? Porque hizo acuerdos con Estados Unidos, con el gobierno de Texas, porque permitió la entrada de agentes de la DEA a espaldas del gobierno. Es decir, ellos, porque tienen una doble, así como quieren nuestro país, también quieren la otra nacionalidad, porque también han sufrido, han vivido. Y aclararlo, esto es nada más para quien aspire a una gobernatura del estado o a la presidencia de la república. Es decir, no, y no se retiraría, simplemente él debe de escoger o debe de optar por una nacionalidad para a quien. Si, por ejemplo, en el caso de Zacatecas, Pancho, si tienes doble nacionalidad, está bien, tú, no te van a restringir tus derechos, simplemente te van a decir cuál nacionalidad escoges. Si vas a ir para una magistratura estatal, pues lógico, tienes que, porque vas a ir representando a los zacatecanos y tienes que defender los intereses de los zacatecanos. Por eso se hace obligada que que sea leal a nuestra patria, a nuestro estado, a nuestro país, quien aspire. No es para todos, lo demás queda intacto como se dio en la reforma del 97 de la doble nacionalidad. Por eso es mentira, simplemente quien llegara a aspirar a un espacio de esta magnitud, pues tiene que optar, no le restringen los derechos. simplemente en ese momento tendrá que optar por la nacionalidad mexicana o nacionalidad extranjera.
1: Oye, pero es, ¿qué pasa con los casos, por ejemplo, de Javier Corral, que tiene doble nacionalidad, Paco Ignacio Taibo,
0: pues, si aspira,
1: funcionario, García Cabeza de Vaca?
0: Hasta no, y varios, Ricardo Sheffield de Guanajuato, senador.
1: Dijiste pues, Ricardo y pensé que Monreal.
0: Mira, yo digo que es sano y el espíritu de esta reforma es blindar. Quien sea, Pancho, si es Javier Corral, si es quien sea, tendrá que optar por una nacionalidad si aspira a ser gobernador, gobernadora o presidente o presidenta de la República.
1: ¿Tú crees, Saúl, tener dos nacionalidades, te pregunto, significa tener dos lealtades o se está confundiendo ciudadanía con patriotismo?
0: No, es que mira, Pancho, tú sabes que para obtener la nacionalidad en cualquier país también te debes a normas, a criterios, a derechos de otro país. Al momento de aceptarla, aceptas toda la normatividad y todas las reglas que hay en cada país. Nosotros no dudamos de nuestros paisanos que quieran mucho a nuestro país, pero ve la influencia, la injerencia. Por ejemplo, en este caso, Donald Trump, ¿cómo presiona? Y si dice, a ver, tú eres connacional, tú te debes también a nosotros, debes de hacer esto, debes de colaborar y no le hagas caso al gobierno de tu otro país, ¿qué pasaría? Ese es el fondo, ese es el tema. Porque no confiamos, o sea, imagínate que lo obliguen, no él que sea de mutuo propio, pero que su país, su otra nacionalidad, le obligue a hacer cosas en contra de nuestro país, de su otra nacionalidad, pues sí pone un conflicto de interés. Eso es lo que tratamos de evitar con esta reforma constitucional.
1: Jurídicamente, Saúl, ¿qué ocurriría si una persona declara México en México, que renuncia a su segunda nacionalidad, pero el otro país continúa reconociéndolo jurídicamente como ciudadano, concretamente México, Estados Unidos?
0: Mira, yo creo que ahí va a haber, se abre otro tema de debates jurídicos, porque también cuánto tiempo, si cuando termine regresa. Ahorita es una reforma constitucional en general, pero vendrán las leyes que adapten o que se coordinen con la reforma constitucional. Todas estas, por supuesto, que se van a ir a debate y que vamos a estarlos analizando, pero que es muy sencillo, si el país así lo quiere, pues que tendrá sus propias decisiones. Pero por lo regular cada país, cuando un ciudadano, también implica consecuencias jurídicas, por supuesto que sí. Y por eso, pero también implica acá en nuestro país consecuencias también jurídicas que tendrá que aceptarlas cada quien y quien aspire a estos espacios.
1: Si se aprueba esta reforma, Saúl Monreal, senador, ¿la lealtad a México se va a demostrar teniendo un pasaporte o se va a demostrar con los actos y responsabilidades de quien gobierna?
0: Se va a demostrar con los actos y también se va a demostrar con la lealtad, como sabes, como tú bien lo dices, se comprueba, se demuestra el cariño que le tienes a tu país. Todo esto, la manera de gobernar, tendrá que ser bajo las mismas reglas de nuestro país y bajo las mismas leyes y la constitución tanto de su estado como de la República Mexicana.
1: ¿Qué mensaje se está enviando a millones de familias migrantes, que además tú conoces a muchas, que durante décadas han mantenido vínculos económicos, sociales y políticos con México?
0: El mensaje es que no va a haber ninguna restricción de derechos, que no va a ser ningún atentado contra su integridad, contra ellos, incluso con su desarrollo, con su aportación. Al contrario, nosotros lo que estamos haciendo, y por eso me permites informarle, porque no, yo les pediría que no permitan que los confundan y que les digan que está mal, que van a perder sus derechos, que no es cierto. Esta reforma no va a violar ningún derecho, no va a restringir ningún derecho, ni va a quitar ningún derecho. Todos los compatriotas de todo Estados Unidos, los paisanos que con mucho esfuerzo han adquirido su nacionalidad, la van a seguir adquiriendo y la van a seguir teniendo. Eso que quede muy claro.
1: Muy bien.
0: Aquellos que quieran aspirar, que les guste y que tengan condiciones, que ellos son los que deben de optar Y van a ser, ojalá y fueran muchos, qué bueno, porque se lo merecen los paisanos. Y ellos tendrán en su momento que decidir cuál nacionalidad y si desean aspirar a un cargo de gobernador o presidente de la República o jefe de la Ciudad de México.
1: ¿Cuándo te vas? ¿A dónde vas? ¿A África? ¿O qué?
0: El viernes 2 de octubre, partimos de México hasta allá, directo, y vamos a representar dignamente, mi querido Pancho.
1: 36 horas en avión, algo así como 36. México, Zacatecas, ¿verdad?
0: Es que, mira, son 36, déjame decirte, no que sean puro vuelo, sino que, por ejemplo, haces escalas, y ese tipo de escalas, te lleva unas 4 o 5 horas en espera del otro avión. Okay. Y eso es lo que te hace 30, bueno, de alguna manera vas a estar de pie, pero no tanto que sean puro vuelo, ¿me entiendes?
1: ¿Y te vas el día 2 y regresas cuándo?
0: El siguiente sábado, el viernes, ¿qué es? 9, viernes 9.
1: Oye, llegas al evento especial de los 100 años del periódico Ovaciones.
0: Sí, voy al centenario de Ovaciones, que desde ahorita lo felicito a mi querido amigo Memo Ortega y Pepe Aguirre, que son los que están haciendo posible este aniversario. No siempre se cumplen 100 años, Pancho.
1: ¿Tú cuántas veces los has cumplido?
0: No, está bien que me veo como tú, pero no tanto, o sea, no, pues imagínate tú cuántos.
1: No, ya, y Pablito nos gana.
0: No, Pablito sí, ya es gente mayor.
1: Sí. Saúl, pues buen viaje, ya platicaremos a tu regreso. Nada más una última pregunta. Se critican mucho estos viajes y se le denomina giras turísticas o agenda turística. ¿Cómo justificar que no es turismo y que van a trabajar?
0: A ver, mira, Pancho, ese mismo se critica cuando hay senadores, y lo he dicho yo, ¿te acuerdas en la campaña que son parásitos legislativos? Pero además no les da ni vergüenza, o sea, ni una intervención, ni una posicionamiento, ni siquiera una entrevista realizan. Y los critican, y bueno, cada quien en su trabajo, yo me siento que estoy haciendo mi trabajo, y no me siento un parásito legislativo, estoy ahorita preparándome para el debate de la doble nacionalidad, y voy a seguir, ese es mi trabajo, y si yo voy a una interparlamentaria, por eso voy a representar dignamente a México, me siento con la capacidad y con los resultados que se merecen, o sea, ahora sí que a quien se le acomode el saco, pues que se lo ponga, pero yo estoy en lo mío, mi querido Pancho, y tú lo sabes.
1: ¿Estás hablando de Noroña o de quién?
0: No, yo no sé, no digo compañeros, incluso diputados y senadores y senadoras y diputadas,
1: Muy bien, ya platicaremos también sobre tu futuro político en una próxima ocasión.
0: Ya que regrese, mi querido Pancho.
1: Muy bien. Saúl, gracias y buen viaje.
0: Gracias, saludos, bonito día a todos Zacatecas.
1: Son las 8 de la mañana con 30 minutos. Vamos a una pausa y regresamos.
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0: El secretario general de Gobierno de Zacatecas, Rodrigo Reyes, confirmó el homicidio de Gerardo Sandoval Carrillo, quien fuera candidato a la presidencia municipal de Tlaltenango en el proceso electoral 2021. El secretario general recordó también que Gerardo Sandoval fue ganadero, fue empresario y una gente por demás conocida en aquella región.
1: El lamentable homicidio de Gerardo Sandoval Carrillo. Este homicidio, de acuerdo a lo que nos ha informado la Fiscalía General de Justicia del Estado en la Mesa de Construcción de Paz, el día de ayer, esta persona, Gerardo Sandoval Carrillo, originario de Tlaltenango, salió de su domicilio informándole a sus familiares que se dirigía hacia un rancho para darle de comer a sus animales, el rancho ubicado en Santa María de la Paz. Al presenciar o al darse cuenta de que Gerardo no había regresado a su hogar, su esposa se dirigió precisamente al rancho esta mañana, encontrándolo herido, trasladándolo a la clínica que se encuentra en Tlaltenango, en donde pierde la vida lamentablemente después de recibir atención médica. El día de hoy el fiscal ha dado cuenta de estos hechos, la investigación continúa su curso y también más tarde, por indicaciones del propio gobernador, en el seno de la Mesa de Construcción de Paz, será la propia Fiscalía General de Justicia del Estado, la instancia investigadora, quien pueda publicar o hacer de su conocimiento mayores datos sobre este hecho. Gerardo dejó su domicilio el día de ayer. Se dirigió a su rancho ubicado en Santa María y el día de hoy, de acuerdo a lo comentado por la fiscalía, fue trasladado por su esposa al hospital. Fue encontrado con algunos impactos de arma de fuego. Ya el calibre, el número de impactos será determinado también por la fiscalía. Pero en los primeros informes que nos ha compartido el fiscal, de acuerdo a los reportes médicos, sí tenía algunos impactos de arma de fuego. Quiero comentar también que no se tiene denuncia formal previa, de acuerdo a lo que nos ha indicado el fiscal, nos ha informado. Sin embargo, existe en redes sociales de la investigación rápida que ha hecho la fiscalía un antecedente que ya formará parte de la propia carpeta de investigación, en donde una empresa de grúas, a través de un medio de comunicación de la zona de Tlaltenango, del Teul específicamente, ahí denuncian a través de la red social, no de manera formal, repito, una agresión en contra de un operador de grúas cometida por quien, por Gerardo, por la persona lamentablemente asesinada. Posteriormente, también a través de redes sociales, el propio Gerardo publicó un video en donde trata de desvincularse de esta agresión, negando los hechos. Lo repito, no se trata de una denuncia formal, se trata de información que ha surgido desde que el hospital reportó el ingreso de una persona con impactos de armas de fuego hasta el momento de la Mesa de Construcción de Paz. Es una investigación muy rápida que ha hecho la fiscalía en redes sociales, en fuentes abiertas, como se conoce, y eso es lo que se tiene hasta el momento.
0: Pese a robo de urnas electorales durante el 2024, el secretario general de Gobierno, Rodrigo Reyes, aseguró que hay condiciones para el 2027 y que el asesinato del excandidato Gerardo Sandoval es investigado por la Fiscalía, que se va a encargar de determinar el móvil del homicidio.
1: Como cualquier proceso electoral, como el que se llevó a cabo en 2024, que fue un proceso electoral con saldo blanco, en donde no hubo mayor incidencia, hubo una casilla solamente que tuvo un problema, pero también se tiene, por supuesto, todo un plan de protección en caso de que se requiera, y también se tiene ya todo un protocolo de protección para los quienes serán candidatos y candidatas, que ya ha sido aplicado en 2024 y será replicado en 2027. En su momento, en el momento debido, será dado a conocer, pero sí, es uno de los temas incluso prioritarios que el propio gobernador, por la magnitud de lo que vamos a estar hablando de la elección en Zacatecas, los 58 municipios, municipios, todos los distritos locales, los distritos federales y la propia gubernatura, ya se está poniendo en marcha y está siendo diseñado en el seno de la Mesa de Construcción de Paz. Sin embargo, queremos dejar muy claro que en este caso particular en el que estamos hablando en estos momentos, hay que esperar a la Fiscalía, porque tal vez no se trate de algo político, hay que dejar que ellos determinen cuál fue el móvil, hay que dejar que ellos precisamente informen cuáles son los resultados de la investigación.
0: Ocho de la mañana con 38 minutos. Salvador Sandoval Carrillo previamente habló en sus redes sociales sobre una nota que consideró falsa en su contra, en la que se habló de amenazas de muerte tras un incidente con una empresa de grúas.
2: Las páginas Noticias Tlaltenango, Omar Cortés, las páginas con mayor circulación en el sur de Zacatecas, y hacen una publicación de hechos falsos, y que por cierto no me voy a quedar callado, voy a hacerlo por correspondiente, y este video lo hago para que tengan idea de un poquito de lo que yo hago. Yo me dedico a la ganadería, soy profesionista, soy abogado, soy comerciante, y precisamente desde muy temprano voy a ver mis animales, que hago cerca de 40 minutos de mi casa al rancho, y otros 40 minutos para regresar, y no paramos. Somos gente que trabajamos, somos gente honrada, personas que tenemos familia, que pretendemos formar a los hijos, dándoles el ejemplo del trabajo para que sean mujeres y hombres de bien. Y bueno, retomando el tema de lo que se está publicando, creo que es un tema delicado, porque esas páginas te ocasionan un daño a tu persona, a tu integridad, porque dan por cierto hechos que no ocurren y que la gente normaliza y los da por ciertos, y hay gente que no te conoce y te tacha de lo peor o de lo que ahí se advierte. Me parece muy grave que se haya referido que yo amenacé a una persona de muerte y vinculado al crimen organizado. Eso para mí, por supuesto, que me afecta. Eso para mí, por supuesto, que me causa un perjuicio a mi familia, a mi persona, porque lo que hacemos nosotros y lo que toda la vida nos han enseñado es a trabajar decentemente. Y realmente yo no pensaba ya denunciar. Inclusive ayer fui cuando llegué de Guadalajara con la responsable o la dueña de las grúas para poner el contexto del tema, para saber si podíamos llegar a un acuerdo en la reparación del daño. Dejé mi número de teléfono, nunca me han llamado, pero como esto ya escaló en las redes, en plataformas, tengo que yo limpiar mi reputación y mi imagen, y tengo que denunciar y expresar los hechos tal cual como ocurrieron. Y me llama mucho la atención, pues, de que no sabía que fuera yo tan importante como para replicar en lado sincronizado en distintas páginas. Pero lo malo, pues, es que publican actos negativos, lo conocen a uno la gente por supuestos actos negativos que uno nunca hizo. Pero bueno, esto así es la vida, es el morbo, es el amarillismo. Y a ti, Omar Cortés, también replicaste la nota y agregaste parte de mi currículum, y esto también te va a servir a ti para que amplíes un poco más de mi vida. Y hombre, ya supera ese evento en donde me quisiste extorsionar pidiéndome dinero para la campaña cuando fui candidato a Tlaltenango. No recuerdo, creo que fueron más de 70,000 pesos. Yo, por supuesto, no accedí a esa extorsión, porque yo así lo llamo. Te he mencionado que eres un mercenario de la información, y hasta la fecha no me sueltas, Omar. ya, supéralo, ya eso sucedió hace muchos años y jamás en la vida te hice un reclamo, nunca, es la primera vez que lo hago. Y no es reclamo, es una invitación a que ya olvides el pasado, hombre. Pasa nada, más te invito al rancho. Sirve que te ayuda a tu salud para que te desintoxiques. Y si te ofende mi comentario, te reto a hacernos un examen de antidoping. Pero bueno, amigas, amigos, espero que a ustedes nunca les suceda una situación de esta naturaleza, porque es de impotencia realmente. Te golpean, no se hacen responsables de tus daños, te calumnian, mueven todo un aparato de seguridad para tratar de tenerte. Afortunadamente, el elemento de tránsito en el Teúl, mostramos evidencia de lo que no había ocurrido, de la forma que se dice, y yo pude continuar con mi camino. Si no, me hubiera estropeado un compromiso personal que yo tenía y me hubiera causado un perjuicio económico mucho más grave que lo que era la reparación de mi vehículo. Por eso yo decidí retirarme del lugar. Pero así es la vida, estamos expuestos a ello, pero hay más cosas lindas de la vida, como esto.
0: El secretario de Educación en Zacatecas, Armando Delgadillo, aseguró que no permitirá la permanencia de docentes frente a grupo que estén acusados de violación, de violencia o de algún delito contra estudiantes.
3: El día de ayer tuve una reunión yo con el fiscal, precisamente porque ya en esta nueva dinámica los padres de familia ya no lo ven administrativamente y no ven al secretario de Educación para que resuelva esa problemática. Ellos ya ven un delito y se van directamente a la fiscalía y denuncian. Yo soy muy claro, he sido muy claro con el magisterio, ahí yo ya no tengo injerencia. Yo tengo injerencia en el tema administrativo, pero en el tema ya penal no es mi jurisdicción y por lo tanto le corresponde a la fiscalía investigar y sancionar estos temas, ¿no? Entonces, hay varios temas abiertos, por sigilo y por cuidado del tema, no puedo mencionar nombres o casos, pero nosotros estamos actuando en consecuencia, ¿eh? Si la falta que está denunciada en Escuela Ford de abuso sexual, nosotros vamos a acatar la instrucción de la fiscalía de cesar, retirar al maestro, lo vamos a hacer sin miramientos, sin mirar ni nombre ni apellido, simplemente que hubo un daño, que hubo un delito y que nosotros no podemos tener docentes frente a grupo que hayan cometido un delito de índole sexual.
4: Entonces, ¿cuántos casos hay abiertos en la FOR?
3: Hay un caso abierto, lo estamos revisando. Sí, hay un caso abierto.
4: ¿Es el único o hay más que
3: afectan? No, hay más.
4: ¿Cuántos?
3: Hay más.
4: Sí, que no nos puede decir cuántos ni qué escuelas, pero aproximadamente.
3: No, tampoco ni datos, sí, o sea, porque sería muy irresponsable de mi parte mencionar, pero tenemos casos ya concluidos, ¿eh? Tenemos casos judicializados. O sea, que ya concluyeron, ya está. La sanción hecha por la fiscalía. Tenemos otros abiertos también que estamos permitiendo que las maestras y los maestros se defiendan, porque también tuvimos un foro en donde hay acusaciones falsas, pero donde hay acusaciones que sí son ciertas. Entonces, donde están ciertas, nosotros con toda responsabilidad vamos a actuar en consecuencia. No podemos tener a maestros y maestras al frente de grupos en este sentido, pero también es nuestra obligación de que aquellos donde hay acusaciones falsas, pues vamos a tener que también que acompañar al maestro y a la maestra en su defensa.
5: Gracias. Pero no tenemos con los normalistas ahí al final, ¿a qué acuerdos llegaron? ¿Siguen las pláticas o cómo están?
3: Bien, no, mira, la comunicación sigue abierta. Sigue abierta la comunicación, pero resolvimos los tres puntos: el médico, la alimentación.

0: 8 de la mañana con 48 minutos y el martes de historia ya está aquí con Manuel González Ramírez. ¿Cómo estás, Manuel? Buenos días.
1: Muy bien, gracias. Buenos días, Pancho, y a todo nuestro auditorio.
0: Hoy, ¿de qué nos vas a platicar?
1: Un tema inédito, a petición del público. Y bueno, cuando tenemos información disponible, lo atendemos con mucho gusto, y cuando no, pues te seguimos buscando.
0: Sí.
1: Tampoco inventamos. Y precisamente una persona me hizo llegar un mensaje pidiendo que si podía hablar de cuáles han sido las sedes donde ha estado el Ayuntamiento de Zacatecas. Y dije, bueno, pues sí, con mucho gusto. En mi paso por el Archivo Histórico del Estado de Zacatecas, donde estuve alrededor de 15 años, pues conocí muchísima información, hice mi banco de datos, y eso me facilitó poder armar este tema que hoy les presentamos. Así que, ¿cuáles han sido las sedes de o los edificios del Ayuntamiento de Zacatecas? El primer Ayuntamiento de Zacatecas fue instalado el día 4 de enero de 1587, con 5 regidores y 2 alcaldes ordinarios. Las regidurías las asumieron en aquel entonces Alonso Sánchez, Mateo del Río, Ruy García de Ortega, Francisco Gutiérrez Trejo y Cristóbal de Argüello, mientras que las alcaldías ordinarias fueron asignadas a Antonio de Salas y Alonso Hernández Bachiller. Naturalmente que el cabildo era presidido por el corregidor Félix de Zúñiga y Avellaneda, que dejó su cargo a mediados de ese mismo año, sucumbiendo a las presiones de la élite minera que logró imponerse sobre quien trastocó sus intereses personales y colectivos. La primera sesión de cabildo en la historia de Zacatecas, capital, se efectuó el 23 de enero de 1587, es decir, a pocos días de su instalación, y todos sus integrantes tomaron posesión de sus encargos y manifestaron su interés por atender los diversos asuntos y necesidades relacionados con esta ciudad y su jurisdicción. La palabra central de los argumentos de los discursos fue el trabajo. Una palabra clave, por cierto, en lo que más tarde se convertiría en lema de Zacatecas. Desde entonces, los servidores públicos manejaban en su discurso que trabajarían duro por el bien común. Uno de los primeros problemas que tuvieron que resolver fue el de erigir lo que en aquellos entonces, Pancho, le llamaban las casas del cabildo, que hoy equivale a decir presidencia municipal.
0: Presidencia municipal.
1: Entonces, uno de los primeros problemas que tuvieron que resolver fue el de erigir las casas del cabildo. Y fue el 27 de abril de ese año cuando se acordó construir una pieza, así se le llamaba, pues, a un salón. Hoy se sigue usando ese término, una pieza. Se construir una pieza para este efecto y otra pieza para que sirviera como cárcel. Lo cual se llevó a cabo en el mismo sitio donde ahora se encuentra el Teatro Calderón. Ahí estuvo por primera vez el ayuntamiento sesionando desde finales del siglo XVI, justamente frente a lo que era la Plaza Mayor, la plaza más grande de la ciudad, que a finales del siglo XIX desapareció con la construcción del Mercado González Ortega. En ese lugar, insisto, estuvo funcionando hasta los primeros años del periodo independiente, es decir, desde finales del siglo XVI hasta principios del siglo XIX. Más de 200 años ahí. Y justo en ese lugar permanecieron hasta 1825, cuando el ayuntamiento se trasladó a la Casa del Estado, que es el equivalente a decir en aquellos entonces al Palacio de Gobierno. ¿Y cuál era la Casa del Estado en ese entonces? Lo que hoy conocemos como el Palacio de Justicia, ubicado ahí frente a Plaza de Armas, frente a la Catedral. La antigua finca del ayuntamiento quedó en el abandono hasta 1832, año en que el gobernador Francisco García Salinas decidió que en el sitio se construyera un teatro que correspondiera a la categoría de la ciudad capital del estado y quedara ubicado en el centro de la misma, al que con el paso de los años se le daría el nombre del dramaturgo Fernando Calderón. En un principio se le llamaba el Coliseo de la ciudad porque tenía forma de herradura, como los antiguos teatros griegos. Luego, en 1862, el Ayuntamiento de Zacatecas adquirió un edificio propio, porque estaban de prestado ahí en la Casa del Estado, junto con los tres poderes de la entidad. Entonces, imagínate, Pancho, amigas y amigos, en un mismo edificio que todos conocemos, el Palacio de Justicia, estaban el Congreso del Estado, el Poder Judicial, el Poder Ejecutivo y el Ayuntamiento de la capital. Entonces, pues creció la familia y en 1862 el Ayuntamiento de Zacatecas adquiere ya un edificio propio ubicado en la Plaza del Maíz, hoy Jardín Juárez. Más tarde conocida como Plaza de la Carne y hoy en día el Jardín Juárez, y que en la actualidad es la sede de la Rectoría de la Universidad Autónoma de Zacatecas. Para el año de 1874, imagínense ustedes, en la planta alta de ese edificio bellísimo estaban las oficinas municipales, mientras que en la planta baja se alojaba el mercado de carnes, de ahí que a la plaza de enfrente se le conociera como la Plaza de la Carne. También imagínense la peste de quien iba a hacer trámites, ¿no? Pues ahí no. A la planta alta del ayuntamiento, porque en aquellos tiempos pues no había sistema de refrigeración. Y bueno, pues ya se imaginarán los olores que causaba ahí. Y seguramente no había mucha higiene, de eso estoy seguro. En ese imponente inmueble estuvo funcionando el ayuntamiento capitalino desde 1862 hasta 1967, poco más de 100 años, cuando tuvo lugar su traslado a la antigua alhóndiga de la ciudad, actual Casa Municipal de Cultura, ubicada frente al Jardín Independencia. Finalmente, en 1986, el ayuntamiento se traslada a su sede actual, un edificio construido exprofeso para tal fin, en la salida Fresnillo, en la colonia Lázaro Cárdenas, poseedor, por cierto, de un muy amplio estacionamiento. Sin embargo, ante el incremento de las dependencias y de los servicios, en una parte del estacionamiento se construyó el nuevo complejo administrativo del ayuntamiento, que es un edificio anexo y que tres de sus pisos se utiliza como estacionamiento. O sea que no se perdió el estacionamiento, más bien se multiplicó el espacio para estacionar vehículos y uno de los niveles ocupa las oficinas de ahí del municipio. Por cierto, esta obra fue inaugurada el sábado 16 de enero de 2016, hace exactamente 10 años. ¿Cómo pasa el tiempo, Pancho? Parece que fue ayer que vi ahí que inauguraron esa parte. Y el alcalde, por cierto, era Carlos Peña Vadillo. Y ya pasaron 10 años de la construcción de ese anexo de la Presidencia Municipal de Zacatecas y hoy en día se juzga que ya es insuficiente.
0: Sí, sí,
1: y
0: sí.
1: Se pudiera pensar en un futuro no muy lejano en construir en otro lugar un complejo administrativo del municipio de Zacatecas mucho más amplio y sobre todo que reúna las condiciones para que la gente cómodamente pueda llegar a estacionarse, porque luego uno batalla mucho para encontrar estacionamiento. Yo debo decirte, Pancho, amigas y amigos, que en los 24 años que tengo como cronista de la capital, nunca he tenido un cajón para estacionarme. Nunca he tenido ese privilegio. Siempre ando buscando dónde parar mi vehículo. Así que yo creo que me voy a morir sin tener ese privilegio, pero no me importa. Pero lo que sí me importa es que hay mucha gente, incluso de la tercera edad o con alguna discapacidad, que luego batallan para encontrar lugar y poder acudir a uno de los servicios del municipio. Ya los estacionamientos que hay ahí, esos tres niveles de los que hablamos, más los espacios anexos, ya no son suficientes. ¿Por qué? Porque en parte los utiliza la burocracia municipal. Y también...
0: Que es mucha.
1: Y dicho sea de paso también, Pancho, en su momento muchos trabajadores que se iban acá a la zona de empresas por Calera, sin mencionar marcas.
0: Llegan ahí,
1: dejaban su carro y ya ahí agarraban un transporte público y se iban y ya llegaban de regreso por su vehículo. Entonces eso limitaba aún más los cajones de estacionamiento. Hoy creo que ya se tiene más control sobre ello porque hay un horario para abrir y cerrar el estacionamiento, pero insisto, sigue siendo insuficiente el lugar para poder llegar tranquila y cómodamente a estacionar el vehículo para poder acceder a uno de los servicios a los que asiste la ciudadanía. Así que pues hemos cumplido con la petición y ese es a grosso modo a vuelo de pájaro, como diría don el maestro Esparza Sánchez, a vuelo de pájaro, pues esta semblanza de dónde ha estado ubicado el ayuntamiento de Zacatecas. Y esto no aparece en ningún libro, lo recopilé justamente el día de ayer todo del banco de datos que tengo de fuentes de primera mano para poder compartir con ustedes esta semblanza. Y en próximas emisiones traeré otros temas también similares y que tienen que ver con conmemoraciones importantes que se avecinan en los próximos días.
0: Oye, ¿qué tanto, por lo que estabas mencionando ahorita, me quedé pensando, qué tanto ha cambiado el lenguaje o los nombres de los espacios? Callejón de Zapateros, por ejemplo, o Calle Zapateros, o las plazas que antes tenían un nombre, de las que estuviste mencionando ahorita, la Plaza de las Carnes o los mercados. ¿Qué tanto ha cambiado nuestro lenguaje? ¿Y qué tanto se tiene registrado ese tema?
1: Bueno, más bien, más que lenguaje, es la nomenclatura de calles, callejones, plazas, plazuelas y parajes de la ciudad de Zacatecas. Precisamente esa es la temática de un libro que estoy preparando, Pancho, y que se titulará algo así como ¿Quiénes quieren las calles de Zacatecas? He estado dando avances de información mi página de Facebook con datos interesantes y relevantes de calles y callejones, plazas y parajes de la bizarra capital de nuestro estado. Y debemos, nada más para responder tu pregunta, debemos reconocer que en la época colonial le ponían el nombre a tal o cual calle, callejón o plaza de acuerdo a lo que hubiera por ahí cerca. Entonces, la plaza más grande de la ciudad durante la época colonial era la Plaza Mayor, que equivaldría hoy a la Plaza de Armas, ¿no? O en la capital del país, al Zócalo. Pero esa plaza desapareció con la construcción del Mercado González Ortega. Y por ejemplo, esa plaza de la que hablamos, que hoy es Jardín Juárez, uh-huh, primero se llamó del maíz porque llegaban a descargar el maíz los burros, los arrieros, las carretas, y ahí se distribuía. Después se le conocería como la Plaza de la Carne en el siglo XIX porque ahí se vendía carne, primero en la plaza. Ya después los ubicaron en los locales de la planta baja del edificio, que hoy es rectoría. Y pues sí, con el paso del tiempo han ido cambiando, sobre todo las principales a principios del siglo XX, cuando llegó ese furor nacionalista de conmemorar el centenario de la consumación de la independencia de México.
0: Y cambiaron los nombres y ponérseles políticos.
1: Y le pusieron nombres de héroes de la independencia. Por ejemplo, la calle Hidalgo tenía varios nombres de acuerdo a cada tramo y fueron cambiando con el paso del tiempo esos nombres. Al final le quedó Avenida Hidalgo en honor al prócer de la patria. Y así por el estilo, ¿no? Algunas calles de ahí del centro, Aldama.
0: Al rato nos van a decir, ya no se va a llamar calle Hidalgo, se va a llamar Héroes del Bienestar.
1: Pues no lo dudes.
0: Vámonos, Adrián.
1: Oye, no lo creo, pero tampoco lo
0: dudes. Lo dudes ni tantito, güey. Adrián, vámonos.

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1: ¿Cómo están? Muy buenos días. Exactamente 9 de la mañana con 8 minutos, temperatura 19 grados centígrados. Arrancamos con música de Robbie Williams.

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5: Exactamente 9:14 a.m. Aquí está la cantante de las piernas del millón de dólares, Tina Turner, y el tema What's Love Got to Do It.

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1: 1984, Tina Turner y el tema What's Love Got to Do It. Ok, 9:17, temperatura en ese momento. Estamos con 19 grados centígrados. Qué gusto saludarles en este día, en este hermoso martes 29 de septiembre. Hermoso, hay que agradecer que estamos.

estamos aquí. Y pues decirle que ya, mire, se acerca ya las festividades de conmemoración. Las festividades gringas que ya son más mexicanas que qué cosa, ¿no? Pues hay que festejar el Halloween o el Halloween. Se acerca también, obviamente, a inicios de noviembre, lo que son, pues ya, estas festividades de... ¿Cómo se le llama? Bueno, pues ya de los muertos. Digo, falta todavía un mes, ¿no? Pero yo ya ando adelantándome. Ok, hoy es el día número 272 del año. Nos rezan 93 días para finalizar ya este 2026. Y el día de hoy es un día muy especial para la comunidad católica, ya que se celebran a los santos arcángeles Miguel, el arcángel Gabriel y el arcángel Rafael. O sea, en realidad son tres de las grandes personalidades católicas santificadas, que mucha gente les tiene fe a sus arcángeles. ¿Cuántos son? Digo, yo no soy así muy, muy metido en la onda, pero yo recuerdo que ahí la casa hasta tenía, no sé, son 7 o 9 arcángeles, ¿no? Pero bueno, saludos a los que llevan el nombre de Graviel, como ese bonito de Graviel, la penca de un maguey, tu nombre. Gabriel, Miguel y Rafael, los arcángeles. Qué bonito, qué bonito, qué bonito. Pues para ellos que están celebrando su día y ustedes están celebrando su aniversario, su cumpleaños principalmente, o cualquier cosa que estén celebrando, de todo corazón, que se la pase sensacional, de verdad, ¿eh? Y obviamente esto es para ustedes.

De todo corazón, que sea un día bien importante, que se la pase chidísimo. ¡Felicidades! Está de manteles largos. Lo mejor de lo mejor en este día. 9:20 a.m. Música de New Kids on the Block, año de 1988. Esa canción se llama You Got It.

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1: Sale, vale, 9 de la mañana con 25 minutos. Excelente día, excelente martes. Ya es 29. Ya mañana se acaba el mes de septiembre. Jesús bendito, Jesús del huerto. Hoy es Día Internacional o Día Mundial del Corazón. Bueno, da lo mismo, ¿no? Internacional o Mundial. Hoy se celebra precisamente Corazón de Melón, Melón, Melón. La importancia de cuidar nuestro corazón. Y también, obviamente, el cuidado de del mismo, ¿no? Los chequeos que uno se debe de hacer y todo eso. Que la verdad la gran mayoría ni lo hacemos, pero deberíamos. Otra cosa, hoy es Día Internacional de la Concientización sobre la pérdida y el desperdicio de los alimentos. Ah, como hay gente que le gusta tirar las cosas, ¿no? Que se echen a perder ahí. Me refiero a eso, hay que ser conscientes de la cuestión, no solamente la económica, sino también el hecho de que si vas a consumir esos alimentos, pues hazlo y no dejes que se echen a perder, por favor. Lamentablemente en el mundo hay muchísima gente, no se diga en África, en donde la hambruna sigue siendo una situación bien complicada. Digo, ha menguado ese asunto. Hay otras broncas bélicas y lo que tú quieras, pero la cuestión también de la alimentación es bien importante. Y hoy es el Día Internacional, de la trombocitopenia inmune primaria. ¿Cuál es esa enfermedad, oiga? A ver, déjame checarlo. ¿Qué es eso? Trombocitopenia, hasta ya habían dicho, trombocitopenia inmune primaria es una enfermedad en la que el sistema inmunitario ataca por error a las propias plaquetas, las cuales son encargadas de ayudar a detener las hemorragias en el cuerpo. Interesante. El día de hoy, un 29 de septiembre, ándale, de 1976, nació el bombón asesino, Ninel Conde, sí, cómo no. Sangrosita, he tenido la oportunidad de entrevistarla en varias ocasiones y Sangrosita la Ninel, 76, que tiene ya sus 50 años, ¿sí no? Claudia Soberón, actriz y cantante mexicana. Bueno, oye, hoy, ándale, el día de hoy es cumpleaños Alex Intec. Sí, nació en 1969. Ahorita ponemos algo de Alex Intec, que estuvo durante unos días en la polémica por las declaraciones que hizo, la bronca que tuvo en la presentación en la alcaldía Benito Juárez, en la Ciudad de México, en donde la gente le estaba pidiendo rolas del Buki de Juan Gabriel y decía, ¡no, pídanme canciones mías! Oye, pero al día siguiente, después de todas las loqueras que hizo en redes sociales, que se quitó la peluca, porque en realidad lo vemos con el supercopetazo y todo, es peluquín. Entonces empezó a gritar, a cantar la canción. Aquí la pasamos incluso, ¿no? De que todo el mundo está loco. ¿Qué dijo? Picasso está loco, Dalí estaba loco, la Virgen de Guadalupe estaba loca. Y no, le tiró. También dijo Sague, no sé qué. Que Sague, que vive bien lejos. Entonces, no, hombre, medio mundo se le fue encima. Pero resulta ser que en Spotify, de tener creo que 10 millones de reproducciones sus canciones, subieron a 200 millones de reproducciones. Se volvió tendencia el Alex Intec. Además, quien el día de hoy a Jerry Lee Lewis, una figura del rock and roll estadounidense, nació en 1935, murió en el 22. ¿Quién más, de cine y televisión? Pues en realidad no tengo así como que digas, ay, bien ¿cómo se dice? No. No tengo gente muy, muy connotada. Pero si usted está celebrando, le mando de igual manera una gran felicitación en este martes. Martes ni te cases ni te embarques. Y en la música, siempre hay que ponerle buena onda, buena vibra. Con la excelente programación que tenemos para ustedes, en donde tocamos la música de tu vida, verdaderos clásicos y rolas que te gustan y te llegan. 929, música de Depeche Mode, año de 1990. Se llama Enjoy the Silence. Sí, en ocasiones hay que disfrutar el silencio.

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5: Esperando que esté, ahora sí que de maravilla, bien y de buenas. Pese a todas las bronquillas o broncotas que podamos tener, porque día a día nos enfrentamos a situaciones complicadas. 9:39, 20 grados centígrados, temperatura ambiente. Día a día, la vida nos enfrenta a situaciones, obviamente, que no queremos vivir, ¿no? No queremos vivir situaciones complicadas, estresantes, pero incluso en esos momentos tenemos algo que nadie nos puede quitar, que es la capacidad de detenernos o seguir adelante. Tú bien sabes hacia dónde quieres llegar, pero no te subestimes. Has pasado momentos tal vez hasta más difíciles y aquí estás el día de hoy. Eso significa que dentro de ti hay una fuerza enorme, mucha más grande de lo que te imaginas. Cree en ti. Hoy martes 29 de septiembre, recuerda, no necesitas tener todas las respuestas, solamente necesitas confiar en ti y dar ese paso, ese pasito que te va a ayudar a seguir adelante. Música, maestro.
6: Año 1997, dueto australiano de Savage Garden. Y esto que es una rolo, no. Se llama To the Moon and Back. Ahora sí que a la luna y de regreso. O sea, hay unos que sí agarran el viaje y ya no vuelven. 20 minutos para que sean las 10 de la mañana, son las 9:40. 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
3: Ok, con esta canción me acuerdo tanto de mi viaje a Nueva York. ¡Ay, sí fui! El presumido no vino. Bueno, hay que decirlo, si alguna, ya quién sabe si en la vida vuelva a ir. La música de Alicia Keys y de Jay-Z se llama la canción Empire State of Mind, que habla precisamente de la ciudad de New York. Son las 9 de la mañana, 52 minutos. Buenos días.

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1: Ok, 9 de la mañana con 56 minutos. Música de Alicia Keys, el tema Empire State of Mind, que narra lo que significa la vida en Nueva York, esta urbe de edificios enormes de concreto, en donde los sueños se pueden hacer realidad, en donde, bueno, ahí narra prácticamente lo que es la vida en Nueva York. Y si usted ha tenido la fortuna de ir uno o varias veces, sabe de lo que estoy hablando. Es una ciudad enorme, preciosa, pero de contrastes. De verdad te maravilla ver los rascacielos, todo lo icónico de Nueva York, desde la Estatua de la Libertad, que les soy sinceros, a mí me sorprendió, pero porque yo la creía mucho más grande. Y no está tan alta, ¿eh? En realidad. Tú la ves y dices, pues más o menos, ¿no? Eso sí, los rascacielos enormes, ¿no? En Empire State, obviamente, el área donde estaban las Torres Gemelas, ahora es la nueva torre, pero el área donde estaban, que una de ellas, el espacio donde estaba la una de las Torres Gemelas que cayeron el 11 de septiembre, la convirtieron en una fuente y están alrededor los nombres de las personas fallecidas en esa torre. Bueno, creo que en las dos torres, ¿no? Y en la otra está el museo. Pero conocer de Wall Street, ir a Broadway, ir a alguna obra de teatro, conocer el Madison Square Garden, ¿qué más, no? Ir al puente de Brooklyn, bueno, ese es el bonito, el que tiene el piso de madera y es el icónico. No, no, no. La verdad, Nueva York, ir a Central Park, allí cerquita donde estaba la casa de John Lennon, el Strawberry Field, donde es el homenaje a John Lennon, en donde iba a sentarse con Yoko Ono a echar ahí su cafecito. La verdad, es una ciudad impactante, pero a la vez, como yo les decía, súper, súper, súper, súper. Aparte, aguántame un poquito, aguántame la canción. Aparte de que es súper bonita, también contrastante porque ves mucha basura, ves mucho, ¿cómo le llaman? Homeless. Mucha gente en condición de calle, mucha gente entrándole duro al Mois, y también con una ciudad muy agitada y violenta, pero a la vez es hermosa. Bueno, ya, 9:58, música de Backstreet Boys, ponla completita. Esto se llama More Than That, la presencia de los oriundos de

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5: Año de 1988, cuando sale esta rola.
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5: Mucha gente al inicio, bueno, yo me pasó cuando la escuché hace unos años, que no la conocía, que solamente conocía la versión en español, y dije, ¡ah, chirreón! ¿De quién se trata? Empiezan los acordes. Mike and the Mechanics. Tan, tan, tan. ¿Le suena la rola? Timbiriche, no sé si es amor. Pero vamos a escuchar la versión original de Mike and the Mechanics. Se llama All I Need Is a Miracle. Son las 10:04.

0: ¿Bueno?
1: Sí, sí, Talía, ¿hablas tú?
0: Sí, ¿quién habla?
1: Eric, ¿cómo estás?
0: Bien, ¿y tú?
1: Oye, pues hoy hay una función muy buena. Quería ver si querías ir al cine.
0: ¿Ahorita?
1: Pues, es a las 8.
0: Es que me da pena.
1: ¿Pero por qué?
0: Pues porque hace mucho no te veo.
1: Yo tampoco, pero vamos, ¿no?
0: No sé, déjame ver.
1: ¿Qué tienes que ver?
0: Tengo que ver, pues, pedir permiso.
1: ¿Y a quién pídele permiso?
0: Es que ahorita no está mi mamá.
1: Entonces, ¿me hablas o te hablo al rato?
0: No, háblame al rato.
1: Okay.

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0: tema All I Need Is a Miracle. Era la misma, bueno, utilizaban el grupo Timbiriche o sus productores algunas de las piezas o elementos de esta canción, pero yo decía que era la que toqué hace ratito, ¿no? Y no es esa. La canción que utilizó precisamente esto, mira, que esto nos hace recordar la canción de Timbiriche. Precisamente es esta, la de Si No Es Ahora. Nene, sí, para que después no digan que ando echando mentiras, ¿eh? Sí, el tema de Michael The Mechanics, en español, ¿qué es? All I Need Is A Miracle, solamente necesitas un milagro. Pero le cambiaron completamente la letra en español, pero utilizaron el sample inicial, ¿no? Tan, tan, tan, tan, tan, tan, tan. Bueno, ya. Aclarado el asunto. Seguimos.
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0: Bueno, pues habría que decir, ¿no, producción? Son las 10 de la mañana con 15 minutos. ¿La temperatura ya está en cuánto? ¡Hala! ¿Tan rápido? Ya tenemos en ese momento, ¿cuántos son? ¿22 grados centígrados o 21? ¿Dónde está? 22 grados centígrados. Es que ahí va a estar haciendo calorcito, oiga, tendremos de 26 a 27 grados centígrados. Se suponía que a partir de mañana iba a empezar las lluvias, pero no. Ya se movió el asunto que el jueves probablemente haya lluviecita, jueves y hasta el próximo fin de semana, domingo, lunes. Bueno, para que tomen precauciones, ¿ok? Ok, vamos con música, pero antes quiero invitarle a que si usted tiene la oportunidad, vaya a conocer a mis amigos de Golden Farm. 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Eso es importantísimo. En este momento, 10 de la mañana, 16 minutos. ¿De qué año es esta rolita, papi? 1999.
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0: Es Enrique Iglesias. Se llama Rhythm Divine. Y él dice así.

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1: Hay canciones como esta que, además de haber sido un gran éxito radial, de que vendió muchas copias, de que su video ha sido visto millones, miles de millones de veces, esa canción ganó el premio Oscar como mejor tema original de la película Armageddon, o por la película Armageddon, del año de 1998. La presencia de los señores de Aerosmith y esta rola romántica de esa película protagonizada por Bruce Willis, Liv Tyler y por Ben Affleck. Se llama I Don't Wanna Miss a Thing. Y la tienes para ti en esta mañana, en este martes, aquí en Estéreo Plata 91.5. Muy buenos días. Son exactamente, a ver, patrón, ¿qué hora son? 10 de la mañana, 26 minutos.
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1: En ese momento, exactamente a las 10 de la mañana, 31 minutos, la presencia de Jon Bon Jovi. You give love a bad name. Esa es tu rola. Esa es su música en esa mañana de martes. Qué gusto saludarte en la mejor frecuencia del centro de la República Mexicana. Es el 91.5 Estéreo Plata.

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4: Año 1993, cuando sonaba esa rola, se convirtió en un gran éxito. Hasta hay una película, ¿no? De Richard Gere que se llama Mr. Jones. Ellos son Counting Crows, 1037.

1993, la canción obviamente fue un gran éxito, extraída también del soundtrack de la película Mr. Jones. Yo les decía que esta cinta, pues a algún momento de mi vida la llegué a ver, pero ya leyendo la sinopsis, trata la historia de una persona, Mr. Jones, que es estelarizada o interpretada por el actor Richard Gere, en donde es un hombre bien parecido, carismático, que tiene un trastorno bipolar y de repente anda muy alegre, tiene exageración de alegría y luego unas depresiones muy cañonas, y es un entre drama y romance, porque cuando lo ingresan a una clínica psiquiátrica se enamora de la protagonista, que es la actriz Elena Olin. Pero sí, mira, estaba lo correcto. Yo recordaba haber visto esa película de Mr. Jones. Ok, 10 de la mañana, 41 minutos. A ver, vamos con música de Bruno Mars y de Lady Gaga. Y ahorita regresamos con más de tu música a través del 91.5 Estéreo Plata.

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1: Son las 10:45. Chris Isaak, Wicked Game. Excelente martes. Llevándote la música de tu vida a través de 91.5 FM, Estéreo Plata.

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Gracias, gracias. Mañana, primero Dios, 9 de la mañana, aquí nos escuchamos. Quédense en la frecuencia 91.5. Tenemos todavía más música, excelente programación, contenidos y, por supuesto, la buena vibra que siempre caracteriza a esta emisora. 10 de la mañana, 57 minutos. Cerramos con música de Katy Perry. El tema se llama Firework. Y lo escuchas en donde ponemos la música de tu vida. Gracias, hasta mañana.

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8: Hola, hola, ¿cómo estamos? Muy buenos días, excelente martesito, 29 de septiembre del 2026. Bienvenidos a Flashback. Yo soy Karen Pastor y estaré con ustedes hasta la una de la tarde, muchachos y muchachas. Y bueno, los que no son tan muchachos, también, no importa. Quédense conmigo porque hoy es martes, martesito vintage. Fíjense que, ay, de los días también muy, muy esperados porque vamos a platicar, vamos a contar datos curiosos de las agrupaciones, de las canciones, pero sobre todo vamos a escuchar canciones que dice, bueno, es que la escuchaba mi abuelo, la escuchaba mi mamá, bueno, nuestros, ahora sí que nuestros mayores la escuchaban y me gustaba mucho esa música y me hubiera gustado vivir en esa época. Así que, pues bueno, quédense conmigo porque vamos a viajar en el tiempo así sin pasaporte, sin maleta, sin pagar boleto. Nos vamos en nuestro martesito vintage, nos vamos hasta los años 50, fíjense, una época, pues sí, de faldas amplias, ¿qué más había? Chamarras de cuero, peinados muy, muy impecables, tanto de hombres como mujeres, Primeros amores, bailes de salón, coreografías, porque sí tenían sus coreografías, canciones que todavía hoy nos hacen mover los pies. Pero antes de arrancar este viaje, quiero hacerle una pregunta, si ya bien, para que estén en contacto conmigo, al centro de WhatsApp, 492-9054-915. A ver, si pudieran regresar a una época y vivirla de verdad, pero así de verdad, ¿en qué década te hubiera gustado vivir y por qué? En los 50s por el rock and roll, los 60s por la revolución musical, los 70s por la libertad y los pantalones acampanados. Mándenme su respuesta por WhatsApp porque hoy vamos a viajar juntos, pues décadas lejos. Así que vamos a comenzar como se debe, un poquito de los maravillosos 50s, este mix que no puede faltar en nuestro martes y que siempre lo solicitan por acá. Son las 11 de la mañana con 5 minutitos. Nos vamos con esto de Jive Bunny, que pues sí, es un mixito bien padrísimo, muy 50, es muy padrísimo para bailar y para comenzar el día. Así que ánimo, seguimos en la sintonía del 91.5 Estéreo Plata, la música de tu vida.

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11:16. Oigan, nosotros tenemos más música de la buena en nuestro martes vintage. 50, 60, 70 en inglés y en español. Fíjense que si hablamos de los 50, pues claro que tenemos que hablar de ellos. Y yo me refiero a The Platters, una o Platters, como ustedes gusten llamarle. The Platters, así, pues también los ubica uno, ¿verdad? Bueno, una de las voces más elegantes de esa época. ¿Y saben qué me encanta? Que una de sus canciones más famosas es que ni siquiera nació en los 50, fue escrita en 1933 y 25 años después, pues la convierten en un clásico mundial, que no es la que les voy a poner ahorita. Se llama Smoke Gets in Your Eyes. Esa es la que se escribió en 1933 y salió 25 años después. Pero, pues bueno, ellos tuvieron muchas, muchas buenas canciones. Only You, entre otras. Entonces, pues vamos a viajar. Vamos a viajar en el tiempo hasta los 50. Yo los voy a dejar con ellos. Y esta canción, que lo personal, bueno, la escuché en la película de Vaselina, pero pues obviamente Vaselina es de los 80s. Pero se llama Blue Moon, Blue Moon. Son las 11:18 y nosotros continuamos con más aquí. Mándenme su mensaje al 492-90-54-915 porque andamos muy vintage hoy, claro que sí. ¡Súbale!

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11 de la mañana con 26 minutitos, ya así de rápido se nos va el tiempo. Oigan, ¿se imaginan prender la radio en México en los 60s? Para quienes lo hicieron, cuéntenme, ¿qué escuchaban? Porque aquí había de todo, fíjense, había rock and roll, baladas, románticas, boleros, música tropical y canciones que hoy escuchamos y automáticamente, pues como que nos imaginamos, ¿verdad? Para los que no vivimos en los 60s, lo que nos imaginamos de cómo se vivía. Fíjense, sonaban los Teen Tops, los Hooligans, César Costa, Enrique Guzmán, Angélica María, los hermanos Carrión, también muy famosos. Conforme avanzaba la década, pues ya llegaban otras voces como Armando, no sé, Manzanero, Rafael, Roberto Jordán. Así que, pues bueno, hoy vamos a hacer un viaje hasta los 60s. Una época de chamarras, pues ya de mezclillita, ¿no? También se empezaban a usar, pero a mí me encanta ver películas mexicanas de los 50, 60s, justo por eso, por el maquillaje, por el peinado, por la ropa que usaban. Así que nuevamente les pregunto, si pudieran regresar una década a vivirla de verdad, ¿cuál elegirían? Yo estoy entre los 50s, más o menos. Sí, sí. Pues fíjense que nos vamos como si estuviera la radio de los 60s en México, porque vamos a escuchar una de las canciones, miren, una de las canciones que llegó a número uno en Billboard en México, 1961, ¿sí? 1961, y me refiero a los Teen Tops, que es la canción de Popotitos. 11 de la mañana con 27 minutos, súbale.

Ay, qué bonito, qué bonito. De verdad, sí es de las épocas de las que a mí me hubiera o me hubiese gustado vivir, la verdad. Por la música, no sé, era como muy típico ir al autocinema, a irte por una malteada, por el cafecito. O sea, ahorita sí, sí, es obvio, ¿no? Pero pues en esa época es como, imagínense, con tu falda, con tutú. No muy ampón, pero sí se usaban las telas como muy polka dots, que ahorita pues regresa, que son los puntitos o los lunares, los peinados, los zapatos, cierto tipo de zapatos. Y ahorita, bueno, traigo unos jeans rotos, eso es la moda. No, es que de verdad, sí, qué bonita época. Y lo digo porque, bueno, a mí también me encanta esta música. Nos vamos con algo. Ay, ¿qué les digo? Nos están solicitando por acá algo de los romances. Nos damos algo más movido porque los 60s también tenían canciones pues que te daban ganas de levantarte a bailar aunque estuvieras en la sala de tu casa. Y él fue uno de los grandes nombres de la música juvenil mexicana en aquella época, y me refiero a Roberto Jordán. Y seguramente pues esta canción te va a despertar recuerdos porque fue de esas que se volvieron parte de la banda sonora de toda una generación. Así que vamos a los 60s, cuando sonaba la radio, empezaban los bailes y el 1, 2, 3, así. Así que más o menos. Vamos con esto de Amor de Estudiante, 11 de la mañana con 37 minutos.

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11:43 en punto. Que no se le haga tarde. Estamos a ya 19 grados centígrados, mayormente soleado. Salga con su parihuas. Salga con su parihuas porque, mire, no se sabe si es el sol o es la lluvia, pero salga con él para que se proteja de ambas cosas. Muy bien. Oigan, pues regresamos a el inglés, obviamente. Pero antes, yo quiero mandar un saludo bien, bien especial al queridísimo Alex. Alex, que siempre escucha, siempre está en la sintonía del 91.5 Estéreo Plata, la música de tu vida. Así que Alex sigue así de chambeador. Gracias por escucharme, gracias por estar en sintonía de Estéreo Plata. Te mando un abrazo y pues, ¿qué más te puedo decir? Pues que nuevamente ahí te encargo a mi Pauchis. Saluditos, Alex. Y bueno, ya me están llegando sus mensajes, ahorita les doy lectura. Por lo pronto, nos vamos a cruzar tantito la frontera musical, porque estábamos en México, lo que se escuchaba en México, pero ahora también, pues, ¿qué creen? Pues en Estados Unidos también había canciones que estaban convirtiendo en clásicos. Y nos vamos a 1964. Esta es de Roy Orbison, una canción que nació como una especie como de piropo musical a una mujer que el propio Orbison veía pasar. Fíjense, 30 años después volvió a conquistar otra generación gracias a la película The Pretty Woman con Julia Roberts y Richard Gere. Así que una canción de los 60s que terminó siendo también parte de una de las películas románticas y famosas en los 90s. Muy bien, nos vamos con esto que es Oh, Pretty Woman. 11:44.

11 de la mañana con 50 minutos. Es el turno de The Ronettes, Be My Baby, que después la cantaron los chicos de Onda Vaselina. Mariana Ochoa, para ser exactos. Disfrútela.

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3: Son las 11 de la mañana con 55 minutos ya, oigan, y bueno, lo que son la década de los 50, 60 y 70, si uno se pone a escarbar, si uno se pone a buscar bien las fechas, tanto en inglés como en español, hay tantas canciones, de verdad, que ahorita digo, es cierto, esta rola es de los 60, esta es de los 70. Entonces vamos a brincar un poquito a los 70, donde ya llegaron los pantalones acampanados, las plataformas, los peinados enormes, ¿no? Para las mujeres, claro. Y una pista que no parecía descansar, pero aún así, fíjense, seguían estas rolas como no tanto para bailar, como para dedicar. Y por eso cuando uno escucha a José José, ya nos dio sed, muchachos. Ya nos dio sed. Sea cual sea la canción de José José, de Bacachito. Nos dio sed de Bacachito. Oigan, nos vamos con esto justamente de José José, que, pues bueno, nosotros sabemos que específicamente esta canción fue el 15 de marzo de 1970, que fue su presentación en el Festival de la Canción Latina y marcó un momento clave de su carrera. Entonces, pues yo los dejo con esta que ya con los primeros segundos sabemos de cuál se trata. El triste. ¡Ay! A cantar a todo pulmón, muchachos. 11 con 57 minutos.

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11: ¿Cómo vamos? ¿Cómo vamos? No, hombre. Esa canción que tuvimos de José José el Triste. Rolón, on, on. Desodorante de bolita. Rolón. Oigan, pues ya son las 12 del mediodía con 5 minutitos. Gracias por sus mensajes. Acá me llegó un mensajito que dice: hola, buen día. Disfrutando de la selección de buena música. Y de verdad, lo seleccionamos para todos ustedes porque sabemos que pues esta música les trae recuerdos. ¿Se acuerdan? Ya sea de tu mamá, de tu papá, de los abuelos o de ti, de cuando ibas a los bailes, si la dedicaste o te la dedicaron. Bueno, toda esta música es muy, muy buena. Como dicen, del baúl de los recuerdos, ¿no? Y más en nuestro martes vintage, 50, 60 y 70. Pues, ¿qué creen? Que seguimos con nuestro viaje por los 60 y ahora viene una mujer que prácticamente puede hacer todo, ¿eh? Cantar, actuar, convertirse en una de las grandes estrellas juveniles de México de esa época. Y me refiero a todavía la que se nombró como, o la llamaron, la novia de México. La novia de México, ¿saben a quién me refiero? Pues claro, Angélica María. Esta canción es de esas que apenas empieza uno y ya siente que regresó a otra época, ¿no? Bueno, no regresar porque pues nunca vivimos esa época, pero como que nos remonta a esa época, a lo que nos imaginamos. Entonces, Eddie, pues es un clásico de la etapa como La Novia de México. Así que vámonos a esos años en los que bastaba escuchar el nombre de Eddie para que comenzara el drama romántico. Así que para todos los Eddies, para todos los Eduardos, aquí les va esta buena canción de Angélica María, 12:06.

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12 del mediodía con 14 minutitos, no, ya con 15, 12 y cuarto. Y estamos de regreso con más aquí en nuestro martes vintage, 50, 60 y 70. Ay, bueno, seguimos con la música en español y suspiro por la siguiente canción y lo que les voy a decir. Fíjense que, pues sí, a veces vivimos tan preocupados por lo que falta, por lo que no salió como queríamos, por lo que todavía no tenemos, que se nos olvida, pues, mirar todo lo que sí tenemos hoy. Número uno, que gozamos de buena salud. Bueno, tal vez hoy, pues sí, no fue un día perfecto, tal vez estás pasando por algo que nadie sabe, pero si estás escuchando esto, todavía tienes la oportunidad de abrazar a alguien, de decirte quiero, de llamar a esa persona que extrañas, de disfrutar a tus hijos, a tus papás, a tu pareja, o simplemente de agradecer por estar aquí, porque la vida no nos promete cuánto tiempo tenemos, solamente nos regala pues este momento, así que no esperes a que todo sea perfecto para disfrutarlo. Vive, ama, abraza, perdona, ríe y haz que este día cuente. Y justamente para recordarnos eso, yo les tengo la siguiente canción. Esta canción es perfecta para recordarlo y es perfecta en este martes vintage. Nos vamos con algo de Napoleón. Mi pregunta es, ¿tú qué es eso que hoy agradeces por estar viviendo? Súbanle. Esto es de Napoleón, se llama Vive.

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1: Ya me puse a bailar aquí en cabina. ¿Y ustedes qué? ¿En martes vintage? Espérense, espérense.
0: Mentira.
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1: Ay, ay, ay. Ya me vi, muchachos. Y es que, ¿qué creen? Llega a Zacatecas Carin León. 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Yo que ustedes, de verdad, yo ya tendría mi boletito en la mano, así, yo ya estoy esperando que llegue el 7 de noviembre para cantar buenas canciones. Después del éxito que tuvo en Las Vegas, no, qué cosa tan maravillosa, de verdad. Así que pues ahora es el turno de que llegue a Zacatecas nuestro queridísimo Carin León, porque ha puesto en alto el nombre de México en muchos lugares a nivel mundial. Entonces, pues bueno, a disfrutar de su música. Esta es una colaboración que hizo con Camilo, que se llama Una Vida Pasada. También es una muy buena canción. Y ha hecho con varios. Ya lo platicamos ayer, que hizo con Hombres G, con Matiz, con Maluma. Y su voz es única. Así que, pues, a disfrutar de este gran concierto de Carin León en Zacatecas, próximo 7 de noviembre. Muy bien, muchachos, pues después de esa información, nosotros continuamos con más de nuestra música y de nuestro martes vintage. ¿Y qué creen? Ya habíamos puesto algo de Roberto Jordán, pero me lo están solicitando así de, por favor, Karen, por favor, ponme algo de Roberto Jordán. Y bueno, está bien, solo porque acabas de sintonizarnos y yo soy bien buena onda. Yo sí les pongo música a la que me están solicitando. Que la tengo en programación, claro que se las pongo. Y esto es muy buena esta rola también, porque hace rato escuchamos la de Amor de Estudiante. Y esta se llama No se ha dado cuenta. No se ha dado cuenta. Son las 12:25. Nosotros continuamos en la sintonía del 91.5 Estéreo Plata, la música de tu vida.

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0: Ya estamos de vuelta. Gracias por seguir aquí. Continuamos en Flashback, tu momento retro del día.

12 del mediodía ya con 35 minutitos. Yo les tengo información porque ¿qué creen? 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Tequila. ¡Ay! Oigan, pues bueno, después de ponernos algo sentimentales con la de muchachita y románticos, vamos a saltar a los 70s. Vamos a olvidarnos tantito de lo romántico y de lo nostálgico. Vamos a bailar. Porque si hablamos de los 70s, pues hay dos nombres que son prácticamente sinónimo de esa década: ABBA y Bee Gees. Los suecos de ABBA pues nos regalaron melodías que seguimos cantando hasta hoy. Los Bee Gees llevaron la música disco a otro nivel con esas voces inconfundibles, así de ¡ah! Y así. Y esas canciones que pues nos hacen mover el cuerpo sí o sí. Así que súbanle, súbanle, porque nos vamos directo a la pista de los 70s. ABBA y Bee Gees, que empiece la fiesta. Sigo recibiendo sus mensajes al 492-9054-915, 12 con 36 minutos.

12 del mediodía con 44 minutos y nosotros tenemos buena música. Sí, porque estamos cerrando prácticamente este martesito rico, vintage, 50, 60 y 70 con pues más on top, ¿no? Ya anduvimos bien nostálgicos y luego románticos y luego, bueno, aquí me encanta porque las emociones van de arriba abajo. Y ahorita nos vamos justamente con esta canción de Gloria Gaynor, que es No puedo quitar mis ojos de ti, no los puedo quitar, claro que sí. Y después nos vamos con algo que nos solicitan, que es Disco Infierno. Ay, eso es muy disco, muchachos. Muy bien, ustedes muy bien. 12 con 45 minutos, seguimos en la sintonía del 91.5 Estéreo Plata, la música de tu vida.

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5: Doce del mediodía con 54 minutos, y sí, ya se nos terminó nuestro martes vintage, pero mañana nos escuchamos en punto de las 11 de la mañana con los miércoles Usamos Rosa y nuestra sección de cine, por supuesto, para que no se lo pierdan. Y pues, ¿qué más? Les deseo que tengan bonito martes, ya mañana pagan, tranquilos, relájense, no sé por qué, pero la mayoría me dicen, no, es que esta quincena ha estado muy larga. Sí, ya sé, pero ánimo, ánimo. Mañana pagan y a los que ya les pagaron, pues qué chido. Cuiden su dinerito, ¿eh? Oigan, nos escuchamos mañana en punto de las 11 de la mañana. Yo soy Karen Pastor. Cuídense, yo los dejo con esto que se llama September, porque ya mañana despedimos el mes de septiembre con Earth, Wind and Fire. A disfrutar y a seguir bailando con nuestra música disco. Que tengan un excelente martesito. Quédense con la programación del 91.5 Estéreo Plata, la música de tu vida.

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11: Buenísimas tardes a toda la gente que anda en sintonía del 91.5 de Estéreo Plata. Yo soy Toño López. Lo que estamos arrancando en este momento se llama Conexión hasta las 5 de la tarde de este martes 29 de septiembre, para que nos acompañen en estas 2 horas que tenemos preparada para todos ustedes, porque miren, es martes de salud mental. Nos acompaña nuestra neuropsicóloga de cabecera, Norma Aranda, porque el día de hoy estaremos hablando de la psicología infantil y, bueno, pues todos estos cambios que posiblemente se vengan en cuanto a los dispositivos electrónicos con los niños, los peques en la escuela. Bueno, el día de hoy hablaremos con esto, de esto más bien, con la psicóloga, neuropsicóloga Norma Aranda. Así que, bueno, tenemos todos los espacios que ya conoces muy bien de conexión. Tenemos el clásico del día, nuestro gusto culposo, nuestros reportes viales y también de temperatura. Pero lo que no nos puede faltar es tu compañía, así que es lo único que necesitamos para completar estas dos horas de conexión. Porque el día de hoy, la especialidad del día, continuamos con el año 2009 para que te quedes con nosotros. Pero antes de entrar a la especialidad del día, nos vamos a arrancar este segmento musical con lo más nuevo que nos trae Ricky Martin. Esto se llama Pick

Disculpen, cuestiones técnicas, ya ni terminamos de disfrutar de Piquito de Ricky Martin, pero bueno, vamos a continuar ahora con nuestro reporte del tráfico y la temperatura, porque comenzamos en Guadalupe, señores, comenzamos en la calzada Solidaridad, esto al último tramo ya de esta calzada, más o menos a la altura de la subdelegación del IMSS, Zacatecas, para que lo tenga en cuenta. Miren, también vámonos en Vialidad de Arroyo de la Plata, esto desde la altura de las canchas de la Purísima con sentido Zacatecas hacia Guadalupe, hasta casi llegar al seminario, para que también lo considere si es que se dirige hacia este punto. Y bueno, también vámonos en tránsito pesado a la altura de casi llegar al puente de San Ramón con sentido Zacatecas hacia Guadalupe. Considérelo también la avenida Pedro Coronel en zona escolar, también con algo de complicaciones, así como también muy cerca de las instalaciones de la FENASA, aún parece ser que continúan con el tráfico a sus alrededores, con avenida Preparatoria, para que también lo considere. Y bueno, el infaltable de todos los días, el Boulevard Adolfo López Mateo, desde la altura del Issste hasta casi llegar a derecho con sentido Zacatecas hacia Guadalupe, únicamente en este momento. Y también vámonos ya en el centro con la calle Aldama, que nos presenta algo de tráfico, así como, bueno, algo no tan retirado, nos vamos a la calle del Puente, también la avenida Obrero Mundial, y por último este otro punto que conecta con calzada Jesús Reyes Heroles. Estos tres puntos conectan el tráfico, para que lo considere. Y con esto damos por terminado nuestro reporte vial, pero irnos a la temperatura, 25 grados centígrados en esta tardecita de martes 29 de septiembre, una tarde que se siente más fresca debido al viento, con una sensación térmica de 23 grados centígrados y el pronóstico de lluvia como eso de las 4 de la tarde. Espero y haya salido con su paraguas, porque yo no lo hice. Yo no me vine preparado en esta tardecita, pero bueno, señores, señoras, vamos a seguir disfrutando de la buena música, porque en este momento llega María José con esta canción que se llama No Soy Una Señora, éxito del año 2009. Son las 3:11.

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1: De regreso para recordarte que te puedes comunicar con nosotros a través de nuestra línea plata que está disponible para ti, WhatsApp 492-90-54-91-5. Te lo repito, 492-90-54-91-5. Y bueno, a través de este WhatsApp nos puedes hacer llegar tus peticiones, pláticas, lo que gustes. Aquí estamos a la orden hasta las 5 de la tarde en Estéreo Plata en Conexión. Y bueno, también en cualquier red que nos busques, en tu buscador, solamente escribe Estéreo Plata 91.5. De igual manera también estaremos en contacto, como si también quieres estar en sintonía desde cualquier parte del mundo en tu computadora o en tu celular, escribe en www.

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Qué buena canción, la verdad, esa de Carin León que se llama Despídase Bien. Pero bueno, no es la canción que vamos a escuchar, sino porque tengo un mensaje importante que darles a todos los seguidores fanáticos de Carin León. Porque, ¿qué creen? 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Y bueno, ya después de entregado este mensaje, ahora sí regresamos a lo habitual, amigos, porque miren, la forma de comunicarse es súper facilísima. Te la recuerdo: WhatsApp, la línea plata 492-90-54-91-5. Te acompaño, tu servidor, Toño Rópez, hasta las 5 de la tarde, este martes 29 de septiembre. Vámonos con más música. Llega en este momento algo del 2009. Seguimos con la especialidad del día. Es Luis Fonsi, Alex Syntek, Noel Schajris con David Bisbal. Se llama Aquí Estoy Yo.

Amigos de la tarde, arrancamos el primer clásico de este día en conexión con un auténtico viaje en el tiempo a finales de los 70. Y es que corría 1979 cuando a Electric Light Orchestra lanzó su álbum Discovery, incluyendo este clásico instantáneo, Last Train to London. Lo curioso es que Jeff Lynne, líder de la banda, escribió la rola inspirado en su propia rutina, el estrés diario de tener que correr a la estación para abordar el último tren que los llevaba a Birmingham, a Londres, para trabajar en el estudio. Con una mezcla magistral de violines y ritmo disco, el tema se convirtió en un éxito mundial. Preparen el oído y súbanle al volumen. De 1979, esto es The Last Train to London con Electric Light Orchestra. Súbele, esto aquí en Conexión.

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1: Family de 1979, nos regresamos y vamos a romper un poquito nuestra especialidad del día porque nos vamos hasta el 2024 con Sabrina Carpenter. Se llama Please, Please, Please. Solamente la excepción es que fue una petición, así que disfrútenla.

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1: Es momento de la princesa del pop. Vámonos con Britney Spears. Se llama Circus. 3:45.

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8: A 3 de la tarde con 55 minutos. Vámonos rápidamente con la música para cerrar esta primera hora compartida. Llega Babasónicos con Microdancing.

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1: Ahora vámonos con un poquito de rock alternativo para cerrar nuestra primera hora compartida. Llega Muse con Uprising.

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15: Buenísimas tardes a toda la gente que anda en sintonía del 91.5 de Estéreo Plata. Yo soy Toño López. Esto es Conexión, su segunda hora para compartir con todos ustedes en esta tardecita de martes 29 de septiembre. Iniciamos esta segunda hora con más música de la especialidad del 10, el año 2009, con Jesse Joy. Esto que se llama Adiós.

En Guadalupe, en la avenida Guerrero, con un poco de tráfico, casi conectando ya con carretera hacia Sauceda de la Borda. También aquí al iniciar esta carretera con un poco de tráfico. Vámonos también a avenida García Salinas a la altura de la UNEM, con sentido Zacatecas hacia Guadalupe. También avenida Pedro Coronel en zona escolar a la altura del Cobaes, para que también lo tome en cuenta. Avenida Ramón López Velarde, dirigiéndonos hacia el centro de la ciudad de Zacatecas. Y ya pues instalados en el centro, vámonos con la avenida Juárez. Esto también, pues muy cerca de acá, la calzada CNC también nos presenta algo de tráfico en este momento, así como en tránsito pesado, esto a la entrada de Colinas del Padre. Sí, aquí sí se ve que van a vuelta de rueda. Y con el infaltable de todos los días, el Boulevard Adolfo López Mateo, desde la altura de la CFE de Sierra de Álica hasta casi llegar a derecho, con sentido únicamente afectado el de Zacatecas hacia Guadalupe. También vámonos con la temperatura, porque nos encontramos a 25 grados centígrados. Una tardecita, miren que acaba de bajar justo a 24. Yo creo que se siente más fresco, ¿verdad? Bueno, una tardecita más fresca debido al viento, con una sensación térmica de 22 grados centígrados y el pronóstico de lluvia como eso de las 5 de la tarde. Y con esto, ¿qué les parece si ya entregados nuestros reportes del día, este al menos el último de este martesito 29 de septiembre, qué les parece si continuamos con la buena música del año 2009? Llega Miley Cyrus con Party in the USA. Así que llega el momento de subirle a la radio.

En nuestro segundo clásico del día entramos al gusto culposo, y es que esa sección donde redescubrimos rolas épicas fuera de su formato tradicional. Y ahora nos vamos a ir a 1990, cuando Caifanes lanzó el himno Antes de que nos olviden, una canción cargada de memoria y protesta escrita por Saúl Hernández, pero que en 2022 el proyecto independiente Gran Sur, liderado por la voz de Sophie Mayen, zacatecana orgullosamente, ustedes la conocen muy bien, y músicos de Fobia y Moderato decidieron llevar este tema a los terrenos del folclore. Folclor alternativo. Lo mejor de todo esto es que sumaron al propio Saúl Hernández para reinventar esta joya con mariachi, jarana y aires prehispánicos. Abran el oído a esta versión tan distinta y emotiva, porque esto es Gran Sur junto a Saúl Hernández con Antes de que nos olviden, aquí en Conexión.

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8: Familia, ya a las 4 de la tarde con 27 minutos, estamos de regreso aquí en Conexión del 91.5 de Estéreo Plata. Tu servidor, Toño Rópez, te acompaña hasta las 5 de la tarde, pero bueno, también ya llega el momento de que nos acompañe nuestra neuropsicóloga de cabecera, que es Norma Arandes Martes, de Salud Mental, y el día de hoy vamos a hablar acerca del celular, nuestros niños y la nueva realidad en las escuelas. Así que, pues sin más ni más, le damos la bienvenida a Norma Aranda. ¿Cómo andamos? Buenas tardes.
9: Toño, muchísimas gracias, excelentemente bien, y bueno, muy feliz de estar aquí en este afortunado programa
10: con nuestro radioescuchas y siempre compartiendo información valiosísima para que todos estén enterados, para que tengan contexto y bueno, pues que nos acompañen, ¿no? Porque en este programa va a estar muy bueno. Ahorita van a ver por qué.
11: Muy bueno, es martes de este día en el que le dedicamos un espacio, un ratito a la plática, a la charla, para mejorar también estas condiciones, situaciones que de repente nos encontramos, o al menos el primo de un amigo luego lo está sufriendo. Pero bueno, el día de hoy, como ya lo dijimos, vamos a hablar del celular. Y es que hay una pregunta de quién controla a quién, porque pues luego ya sabes que la niñera de estos tiempos es el celular. Luego las mamás lo que pues más fácil se les hace es: ya entrete un ratito, déjame de estar dando la tía y ahí pícale al celular y pues se los damos, ¿no? Entonces, digo, no vamos a abordar tanto eso, digo, ya cada quien, pero estos cambios que se están haciendo a nivel federal, a nivel país, porque ya próximamente pues se va a limitar el uso de celulares en la escuela, en las escuelas, ¿verdad, Norma?
10: Así es, Toño, es correcto. A partir del 22 de septiembre hay una nueva iniciativa por parte de la Secretaría de Educación Pública, la cual va a prohibir los celulares en las escuelas primarias y secundarias de todo el país. Esta nueva reforma se va a aplicar a partir del 3 de noviembre. Ajá. ¿En qué consiste, Toño? Bueno, en prohibir que los niños de nivel primaria y secundaria lleven celular a la escuela. ¿Por qué? A ver, no es que la Secretaría de Educación esté en desacuerdo que el celular o las pantallas, la tecnología le haga daño a los niños, sino que han considerado en función de muchos análisis, ¿no? Con docentes, de encuestas, de programas en las que se han evaluado ese tipo de situaciones, que una pantalla con el niño en la escuela, bueno, pues está afectando en su rendimiento académico, su atención, su concentración se ha visto disminuida. Por tanto, bueno, esta nueva ley implica que los niños ya no lleven celular y que, bueno, ahora estén concentrados totalmente en la escuela. Digo, no significa que llevando un celular no se concentren, significa que, bueno, pues inhiba lo menos posible lo que tiene que ver con el aprendizaje.
11: Con este proceso educativo que se supone que pues debe de ser enfocado solamente eso, ¿no? Vamos a la escuela a aprender. Porque, digo, bueno, habrá muchos puntos a favor, muchos en contra, pero lo más importante es los que toman las autoridades. Y bueno, pues yo me imagino también que es porque se tomó esta medida porque pues están viendo que hay algunas afectaciones a nuestros niños. ¿Cuáles son estas afectaciones? Ya mencionaste algunas, Norma, pero ¿habrá algunas otras más por las que se tomó cartas en el asunto?
10: Sí, totalmente, Toño. Mira, la Secretaría de Educación Pública considera, y bueno, yo también como neuropsicóloga considero, y siempre incluso en consulta yo les he dicho a mis alumnos, a mis pacientes, que el uso del celular inhibe mucho la socialización. Ajá. Entonces, ¿qué está tratando de hacer la Secretaría de Educación Pública? Bueno, que el niño rescate su juego simbólico, que rescate esa creatividad, esa socialización, esa participación infantil y ese, sobre todo, ¿sabes qué, Toño? Su desarrollo y crecimiento neuronal más sano, ¿no? Así que, ¿qué es lo que está afectando? Bueno, pues que estos niños no solamente tengan problemas de aprendizaje, sino que también de socialización. Si te das cuenta, los niños, cuando están frente a una pantalla, no socializan.
11: Nada.
10: No platican, no crean juegos, no inventan, que es lo más maravilloso de un niño. Cuando se ve en el aburrimiento, que crea, vamos a jugar a esto, ahora te invito a esto, tú participas primero, sigo yo. O sea, fíjate todo lo que se está trabajando ahí, Toño, desde la toma de decisiones, la planificación, la organización. Así que, ¿qué afecta? Bueno, pues está afectando que todos estos factores, todos estos conceptos neuronales, el niño ya no los desarrolle. ¿Por qué? Porque ahora le parece más interesante estar detrás de un juego, por ejemplo, en recreo, a crear uno con sus propios compañeros.
11: Claro. Oye, y es que, bueno, aquí vamos a entrar como yo creo que en un dilema un poquito, porque países, por ejemplo, como China, que trae ya la educación, parte de la educación de los niños es aprender a utilizar estas herramientas. Entonces ya las, ya las integran a su, por decir, su programa de estudio, ¿no? Porque los están enseñando a utilizarlo de la manera en que se supone que es lo correcto, ¿no? De una manera positiva, pero acá entonces se está limitando por esta cuestión. Entonces lo que se está tratando de hacer es solamente ayudar a estos pequeñines a que tengan o desarrollen estas herramientas que se supone que debemos desarrollar a lo largo de la niñez, ¿no?
10: Totalmente de acuerdo, Toño. Bueno, es que estamos hablando de China. China es una potencia mundial muy grande. Uh-huh. Y México, no que no lo sea. Aquí lo que se trata de hacer es que no se pierda toda esa convivencia que de manera natural genera el niño. Uh-huh. A ver, si te fijas en otros países como justamente China, están muy mentalizados. Están, sí, sí, sí. Esos son gente que ni convive, que se la vive trabajando. Aquí en México todavía, gracias a nuestra cultura, se conservan mucho las tradiciones de la convivencia familiar, claro, ¿no? Y yo creo que la Secretaría de Educación, Toño, eso es lo que quiere preservar, que nuestras familias sigan estando unidas, que sigan estando socializando, que los niños que vayan creciendo con un desarrollo más, por decir algo, más sano. Uh-huh. A ver, y aquí es bien importante aclarar, no es que esté prohibiendo que los niños utilicen un, claro, celular, bien. O sea, de hecho, se les enseña la tecnología y hay que enseñarlos a utilizarla. Aquí es importante tener claro que no pretende que el niño no sepa la tecnología, el que no sepa, exacto, claro, sino que lo sepa usar en ciertos momentos y para ciertas cosas, ¿no? Uh-huh. Que, por ejemplo, a ver, ¿cuáles son de las características o de las reglas que está poniendo la Secretaría? Que, por ejemplo, en recreo no se utilice. Uh-huh. ¿Por qué? Porque el niño tiene que jugar con otros niños.
11: Para interactuar.
10: Para que interactúe socialmente, que desarrolle esa socialización infantil, neuronal, que propiamente necesita un niño, ¿no? Uh-huh. Entonces, no es que no quiera que se utilizan los aparatos electrónicos. De hecho, creo que más adelante, tengo entendido, van a empezar a revisar también el tipo de contenido de redes sociales que los niños están observando. Entonces te digo, pero yo como especialista considero que es una medida muy buena, que es muy importante, de verdad, poner reglas en los niños, darles horario para que lo utilicen. Yo siempre les he dicho, por ejemplo, en la noche, por ningún motivo es sano que un niño esté en la pantalla, pero en clases, bueno, en ciertos momentos sí, ¿sí? ¿Por qué? Porque, a ver, cuando un niño tiene una pantalla enfrente, Toño, lo que hace es que inhiba que se concentre en una tarea académica, porque se le hace más aburrida, porque no tiene colores, porque no le parece atractiva, porque está permanentemente concentrado, pero en una dinámica digital y no en algo académico. Entonces, es importante que tengamos claro que no es que se prohíba y no quiere que se enseñen a utilizar la tecnología,
11: ¿no?
10: Exactamente, sino que lo que pretende es que el niño no deje de ser niño.
11: Okay.
10: Y que aprenda todos estos conceptos, ¿no? Según vaya creciendo.
11: ¿Cuáles son de las cosas que nos deberían de preocupar como padres, Norma? El uso excesivo con los niños de pues sí, estas tecnologías, ¿en qué nos puede afectar a lo mejor en un corto o largo plazo?
10: Sí, Toño, mira, bueno, en lo que nos pudiera afectar es el tiempo en que los niños están utilizando esta tecnología, ¿no? Por ejemplo, un niño que toda la tarde, que llega de la escuela y toda la tarde está en la pantalla, uh-huh, pues claro que está afectando mucho, ¿no? A nivel individual, pero también a nivel familiar. Y bueno, y aquí también es muy importante, Toño, recalcar algo. Los papás tenemos que ser muy responsables también con la educación digital de nuestros hijos. ¿Por qué? Porque si yo le digo a mi hijo, deja la pantalla, pero estamos en comida y yo estoy viendo el teléfono, pues entonces yo no le estoy dando el mejor ejemplo, ¿no?
11: Claro.
10: Para que mi hijo deje de utilizarlo. Entonces, ¿en qué nos afecta, Toño? Bueno, en que justamente ese niño que yo quiero como papá, que crezca sano, que sea inteligente, que dé rendimiento en la escuela, pues entonces no lo va a tener como tal. Por tanto, yo como papá, bueno, necesito poner reglas, sí permitirles que lo utilicen, porque los niños tienen que aprender también de la digitalización.
11: Claro.
10: Tienen que aprender de redes sociales, tienen que aprender a investigar, tienen que aprender a utilizar.
11: Son las carreras del futuro, ¿no?
10: Exactamente, pues es que tampoco no nos podemos quedar estancados en lo que viene siendo todas las cuestiones novedosas en tecnología, pero con horarios, con restricciones, con incluso en niños con alguna condición, o algún niño neurodivergente, bueno, pues hasta con condicionamiento, ¿no? Lo vas a usar cierto tiempo nada más y siempre y cuando cumples con tu tarea, por ejemplo.
11: Ok, Norma, vamos a quedarnos en este punto de la plática. En tanto, vamos a una pequeña pausa. No se me vayan los radioescuchas. Tampoco tú, Norma. Vamos a seguir platicando. En tanto, pues no se nos despeguen, porque regresamos con más información acerca de este tema: el celular. El celular, nuestros niños y la nueva realidad en las escuelas. Regresamos con más.

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3: Ya a las 4 de la tarde con 41 minutos, estamos de regreso aquí en Conexión. Tu servidor, Toño López, te sigue acompañando, pero también nos sigue acompañando nuestra neuropsicóloga de cabecera, Norma Aranda. Así que, bueno, seguimos hablando de este tema del celular, nuestros niños y la nueva realidad en las escuelas que, pues bueno, se estará modificando algunas cosillas ahí, pues en cuanto a la rutina diaria de los chiquitines. Pero eso es bueno, entonces estamos hablando de estas cosas benéficas también que nos pueden traer, pero ¿qué beneficios justamente puede tener que durante la escuela el niño no tenga el celular? ¿Qué estamos ganando nosotros? O sea, ¿nosotros como padres estamos ganando algo, Norma?
4: No, en principio que nuestro niño aprenda más, que se fortalezcan sus habilidades cognitivas, ¿no? Que tenga esa capacidad de desarrollar y trabajar algunos conceptos académicos, resolver problemas. ¿Qué ganamos? Bueno, que un niño que aprende es un niño que tiene su autoestima más alta, es un niño que no va a sufrir, que va a sufrir menos que cualquier otro, ¿no? Que está.
3: O sea, que va a tener más habilidades para poder resolver algún problema, ¿no?
4: Exactamente, sí. Y eso a los niños les da mucha seguridad, Toño, les da mucho, les sube su autoestima. Un niño que no aprende es un niño que tiene problemas para hasta socializar, ¿no?
3: Sí,
4: entonces, ¿qué ganamos los papás? Bueno, esa tranquilidad de que mi hijo se está desarrollando en un ámbito académico más seguro, con mayor desarrollo académico, cognitivo, que va a desarrollar más habilidades socioafectivas, de aprendizaje. Entonces, bueno, pues claro que como papás eso nos da muchísima tranquilidad, ¿no? Y académicamente, bueno, pues un niño que va a aprender mucho mejor y de manera más rápida.
3: Oye, es que el rollo está ahí, a veces es como el aislamiento, y eso es como muy perjudicial para los seres humanos, porque pues vivimos en grupos, somos vivientes, seres vivientes que pues necesitamos convivir, necesitamos sentir también ahí como el calorcito de las demás personas. Pero bueno, a ver, vámonos aquí. ¿Por qué crees tú, por qué crees, Norma, que estos cambios se hicieron solamente como cierto nivel de escolar? O sea, solamente los niños. ¿Por qué a lo mejor con los adolescentes, los universitarios, no se van a aplicar estos cambios?
4: Toño, en principio nada más es con nivel primaria y secundaria. ¿Por qué? Mira, porque de nivel ya preparatoria, los adolescentes, Toño, pues no solamente está su vida ahí, sino también están sus relaciones sociales, está su identidad como personas. Entonces imagínate que a esa edad tú le quitas a un adolescente su teléfono, le estás quitando, le estás arrebatando todo,
3: claro,
4: todo, su mundo, sus fotografías, sus amigos, sus juegos. Así que, bueno, en principio la Secretaría considera que un niño que está en pleno desarrollo neuronal es quien necesita que crezca con mucho más habilidades sociales, ¿no? Y académicas. Entonces, no sé si posteriormente, Toño, abarquen hasta ese grado, pero dudo. ¿Por qué? Porque, bueno, sería como meternos en un terreno mucho más complicado, más complejo. ¿Cuántas personas que les quitan su celular, que les quitan su tablet, no ha habido problemas incluso hasta de suicidio?
3: Claro, oye, de problemas hay gravísimos, de violencia hay contra la persona que les está aplicando ahí un castigo, ¿eh?
4: Claro, y un niño no, porque un niño, fíjate que los niños son como a esa edad todavía su razonamiento está en plena maduración. Es un niño que no piensa a ese grado, que no tiene rencor, que no le da odio, que se lo pueden quitar y puede ser una rabieta, pero que de rato ya está feliz y ya vuelve a jugar. Y que es más, al niño hay que permitirle que incluso hasta se aburra, porque aburriéndose va a empezar a crear, imaginativamente va a empezar a crear un juego, va a empezar a ver qué hace. Y un adolescente no, un adolescente se aísla, se encierra, se esconde en su habitación y no sabemos qué pueda pasar ahí, Toño.
5: Oye, pero entonces, ¿qué hubiera sido de nosotros si hubiéramos crecido con los celulares, no? Pero bueno, esa es otra cosa, otra historia, porque, pues bueno, no sé si gracias a que, o gracias o no gracias, a que crecimos con la tecnología, tal vez nosotros sí desarrollamos, y no todos, pero esas habilidades pues para socializar, y que aún así nos falta. Entonces yo creo que también si no controlamos esto de administrar los tiempos en que le damos la tecnología a nuestros hijos, pues van a estar peor. Entonces no van a desarrollar todo lo que se tiene que desarrollar. ¿Qué podemos hacer, Norma, en nosotros para reforzar estos cambios que se vienen para las escuelas en casa? ¿Qué podemos hacer los padres?
4: Toño, poner reglas, poner horarios fijos, condicionar al niño, permitirle tener su juego, sí, su pantalla, pero siempre y cuando haya hecho su tarea. Yo soy de la idea, y en consulta mis pacientes no me dejarán mentir, yo les digo que regresando de la escuela, coman, descansen, realicen tarea, hagan alguna actividad, ya sea deportiva, o tengan su pantalla un rato, vuelvan a dar un repaso, uh-huh, y luego ya cenen, se bañen y duerman. ¿Por qué? Porque en la noche, cuando están durmiendo, los niños están consolidando ese aprendizaje, como lo vieron en la mañana, como lo vieron a la hora de la tarea, y como lo van a repasar más noche, los niños van a consolidar muchísimo su aprendizaje. Entonces, si te das cuenta, sí les damos oportunidad de que revisen su juego, de que tengan su pantalla un ratito, una hora, hora y media, lo mucho, pero que después de eso vuelvan a dar un repaso a sus estudios. Solamente es como ya repaso, porque ya hicieron su tarea académica, y entonces ya descansen. Y en la noche, ellos con su sistema neuronal, descansando, ellos van a consolidar mucho su aprendizaje. Acuérdate que hemos estado hablando del sueño, de lo que sucede a esas horas de la noche. Entonces, ellos van a hacer todo ese trabajo.
5: Ok, definitivamente entonces podremos hacer algo en casa para reforzar estos cambios, y que pues no sea como tan violento el cambio, ¿no?
4: Totalmente, Toño, sí, no es quitarle al niño de jalón.
5: Porque es necesario, y en estos tiempos, sí. Si cualquier cosa que pasa, pues las formas de comunicarse más inmediatas son los celulares. No.
4: De hecho, Toño, mira, esta iniciativa es muy benéfica, porque también hay excepciones, ¿eh? O sea, también dependiendo de cada caso del niño, los papás van a hablar con los maestros, se les va a permitir llevarlo, pero no lo van a poder sacar. Entonces, sí hay excepciones, no creas que esta reforma es tan hermética, tan cuadrada, ¿no? También es muy humana, y yo creo que está pensando muy bien en las urgencias, en las necesidades, pero también en que crezcan nuestros niños sanos, ¿no? Que tengan su desarrollo normal de un niño, Toño, como debe de ser.
5: Pues como siempre nos decían, más bien son el futuro de nuestro país.
4: Así es.
5: De nuestro país. Mi queridísima Norma, el día de hoy ya terminamos nuestra plática, espero, y si alguien se quedó con alguna duda, alguna pregunta, si no lo hicieron llegar al menos aquí al WhatsApp, a la línea plata, lo pueden hacer llegar. Pero contigo, ¿cómo le pueden hacer? ¿Cómo pueden seguir de cerca tu trabajo?
4: Claro que sí, Toño, con mucho gusto. Yo tengo dos páginas, una de Facebook y una de Instagram, neuropsicóloga Norma Aranda. Y con todo gusto les comparto mi teléfono, 492-196-7374.
5: Muy bien, ahí estamos con el teléfono, y en cualquier red te encontramos igual como neuropsicóloga Norma Aranda, ¿verdad?
4: Es correcto, Toño.
5: Perfecto. Queridísima amiga, ya vamos a cerrar este espacio, pero antes ya sabes la pregunta obligada. Si el tema del día de hoy fuera una canción, ¿qué canción sería?
4: Mira, Toño, es una canción muy bonita que nos recuerda que cualquier ser humano también necesita vivir y tener ese contacto de persona a persona, que no se pierda nunca, Toño. Entonces es la canción de Rosalén con Estopa, Vivir.
5: Vivir, me gusta. Así es. Me gusta. En tanto, pues dejamos la invitación para la próxima semana, y que estén muy al pendiente de nuestro próximo tema, ¿no?
4: Con todo gusto, Toño, aquí vamos a estar encantados de la vida con algo diferente, y bueno, pues nos vemos pronto.

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10: A las 4 de la tarde con 55 minutos llega el momento de despedirnos. Oigan, parece que me da alegría. No me da alegría irme. Me da tristeza, mucha tristeza. Pero bueno, antes de despedir

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0: Hola, ¿qué tal? Muy buena tarde. Sean todos ustedes bienvenidos a Espacio Abierto. Es un gusto, un placer que nos acompañen el día de hoy. Le invitamos a quedarse con nosotros y, por supuesto, mantenerse bien informado a través de la frecuencia del 91.5.
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0: Arrancamos con la información porque en el Ayuntamiento de la Capital han anunciado todo un programa de bacheo. En este sentido, durante las últimas horas, las autoridades afirmaron estarán atendiendo los baches ubicados en la capital. El alcalde Miguel Varela aseguró que a partir de este lunes van a arrancar toda una campaña de bacheo. Arrancaron en Colinas del Padre.
1: Es que nos hemos tardado en bachear estos lugares, pedimos una disculpa a ustedes. Créanme que la falta de material, de repente la falta del presupuesto, el tema de la lluvia, que de repente, aunque se bachara y con la lluvia que fue basta en los meses pasados, pues obviamente se acumula este tema, pero vamos a tratar a partir del día de hoy, diariamente, hacer un bacheo masivo en las distintas colonias de nuestra capital. Vamos a empezar con el tema del bacheo de asfalto en las zonas que es de asfalto y posteriormente también lo haremos, por supuesto, en el centro histórico. Pedirle la comprensión, sé que ya nos tardamos más de lo normal, pero créanme que la prioridad en este cierre de año, a partir de hoy, va a ser el tema del bacheo en todas las colonias de nuestra querida ciudad capital.
0: Es parte de las actividades que han estado realizando. Dicen se tardaron un poquito, pues bueno, hay precisamente calles en Colinas del Padre que pues ya no requieren de un bacheo, básicamente requieren de una total repavimentación. Hablaban de que este arranque fue en la avenida Sierra Madre, ya en los límites de la colonia El Jaralillo, pero que pues si uno analiza las principales avenidas tienen baches, pero a la par también las calles conectoras sí están en condiciones deplorables y es importante que efectivamente las autoridades tomen cartas en el asunto para atender esta y otras obras. En tanto, también se ha hablado de la necesidad de atender algunos otros tramos en la ciudad. Durante la inauguración de una calle en la colonia Las Huertas, el alcalde de Zacatecas, Miguel Varela, habló precisamente de las labores de bacheo que se van a estar realizando en las principales avenidas, colonias y comunidades una vez que concluya la temporada de lluvias.
2: Puerta Vieja y colonias aledañas a este lugar, que es un lugar muy transitado precisamente por este libramiento, por esta zona, y porque en todas estas colonias alrededor son miles de personas las que la habitan, y aparte es un flujo de salida hacia Villanueva, hacia Jerez, y por supuesto de entrada hacia Zacatecas y hacia Guadalupe. Nos da mucho gusto llevar a cabo esta acción, porque si bien el libramiento, como ustedes saben, se hizo a través de los gobiernos federal y estatal en años pasados y en años recientes, pues ahora faltaba esta conectividad de esta zona aledaña, que ya lo mencionó nuestra amiga Rosita, quien es también presidenta aquí de Colonia, que esto era pues tierra y en tiempo de lluvia pues se hacía el lodazal. Esta obra se concluyó hace ya 2 meses, no habíamos podido entregarla, y pues bueno, significa que ya pasó una prueba importante. Hace 2 meses todavía había mucha lluvia, y pues bueno, significa que quedó en óptimas condiciones, salvo algunos detalles como todas las obras. Quiero agradecer a los medios de comunicación, a B15 que hoy nos acompaña, y pues como ya lo mencionó nuestro amigo Luis Fernando Maldonado, director, secretario de Obras Públicas, agradecerle a Nancy Espinosa, directora de Solidaridad y Desarrollo Humano, a César Herrera del despacho, a Maldonado, al regidor Oscar Contreras, al jefe de gabinete Gerardo Zamora. Gracias al secretario de Seguridad Gustavo Serrano, a nuestra presidenta Rosita, pero también a ustedes, queridos vecinos de Huerta Vieja y zonas aledañas que nos acompañan. De verdad nos da mucho gusto que nos puedan acompañar. Son más de 325 metros cúbicos de base, que es el mismo equivalente a esta pavimentación. No me voy a extender, simple y sencillamente decirles que es una obra 100% gratuita, no costó ninguna aportación para los vecinos. Y obviamente les agradecemos que a pesar del tiempo que ya habíamos concluido esta acción, esta obra, nos estén acompañando. Se los apreciamos enormemente, se los agradecemos. Y pues bueno, con esto demostramos que en varias partes de los polígonos, en gran parte de las colonias de Zacatecas Capital, hay acciones, hay obras en este gobierno que estamos encabezando, porque juntos y unidos construimos el cambio que Zacatecas merece y Zacatecas necesita. Ahí disculpen si me ven todo lleno de asfalto. En la mañana, a mediodía, andábamos bachando allá por la zona de Colinas del, del Padre, rumbo al Jaralillo. Mañana vamos a ir a Villas Universidad, vamos a hacer recorrido diario, diariamente vamos a estar en una colonia o en una avenida que le corresponde al municipio, bacheando para recuperar el tiempo perdido y los meses en estos 3-4 meses de temporal que tuvimos, que lamentablemente se acumuló, pero bendito Dios, estamos listos para que en estos 3 meses del año cerremos con todo, si no para qué, el tema precisamente de el bacheo masivo en todas las colonias y zonas aledañas. De la misma manera les avisamos que próximas semanas estaremos rehabilitando la avenida Quebradilla, siendo el principal acceso al centro histórico, desde donde está obviamente la glorieta hasta donde está el hospital. Vamos a rehabilitar también esa parte del centro histórico y vamos a hacer también bacheo intensivo y masivo en el centro histórico con el empedrado. Vamos a rehabilitar también las banquetas del centro. Esa es la prioridad en este último trimestre del año, dejar bien bacheada nuestra ciudad para que los visitantes, para que los zacatecanos que aquí la habitamos, para que la gente de los municipios que nos acompañan o los familiares que vienen a visitarnos, pues solamente disfruten de esta ciudad capital.
0: En otra información, pues el tema educativo sigue vigente, las manifestaciones una y otra vez. Hoy estudiantes y padres de familia tomaron el Colegio de Estudios Científicos y Tecnológicos, los CECITES, en el plantel de Estación San José, que se ubica en Fresnillo, para exigir la destitución de la directora del plantel, Wendy Rodríguez, a quien acusan de diversas anomalías y por el rechazo a una plataforma para acceder a los contenidos de manera virtual. Es un programa que se llama Virtual Learning y que básicamente pues se ha rechazado. Los manifestantes solicitaron al director general de este subsistema, Julio César Ortiz Fuentes, que atiende este conflicto. Durante la protesta, la directora también dio a conocer que existen diversas problemáticas en el plantel, entre ellos resaltó temas de consumo de drogas.
3: Viernes pasado tuvimos junta, la maestra Wendy dijo que los papás que no habían podido venir, eran desobligados. Yo le comenté que muchos no pueden venir porque les descuentan el día entero, a veces 1,000 pesos, a veces todo el sueldo. Y ella me gritó, me dijo que a quien le importaba venía aquí aunque le descontaran el día. Así.
4: Otra cosa, si quiere pruebas de que se fueron encerrados los alumnos en aquel salón, en el salón de enfrente hay una cámara que apunta directamente ahí. Puede revisar, si se tiene la grabación, puede revisar que ahí estuvieron los alumnos.
5: Por eso les digo, miren, yo tengo que hacer una investigación, hijos, quieran o no, yo tengo que empezar la investigación. Yo no puedo ahorita determinar nada. Denme la oportunidad. Permítame un segundo, un segundito, es que denme un segundo. Déjenme, por eso, denme un segundito. Déjenme.
6: No es un alumno el que se ha quejado. El director.
7: Varios. No necesita usted esperar algo para hacer una investigación. La voz del alumnado. Aquí la está escuchando usted, ¿sí? Y delante de las cámaras están diciendo los muchachos las anomalías que existen de parte de ella. Entonces, por favor, hágales caso a los muchachos. Ellos son los que viven aquí, ellos son los que estudian, ellos son los que sufren todas las anomalías y todo lo que les pasa a ellos. Son jóvenes, son rebeldes, son inclusive... En ocasiones hacen lo que les da su regalada gana, porque ni a los padres nos escuchan, ¿verdad? Entonces, ¿aquí qué va a pasar? Usted, maestro, debe de ponerse en su lugar y decir, voy a hacerle caso a los niños, voy a hacer una investigación interna, ¿sí? Y después de eso, usted puede, no le voy a decir lo que haga, ¿verdad? Ni cómo lo haga, pero usted después puede decir, júntense todos. Vamos a formarnos, vamos a ver quién se queja, quién tuvo este problema, quién no, quién eso y quién el otro. Y entonces se va a dar cuenta de la situación tan grave que está.
8: Yo los cité junto con todo mi equipo directivo para que vinieran a inscribir los papás a los alumnos, y antes de pasar a la inscripción tenían que haber pasado a una reunión con derechos humanos y con la prevención del delito por todas las situaciones que se dan en el plantel. Ellos hablaron con ustedes y les hablaron lo de los uniformes y les hablaron todo el convenio de convivencia escolar que ustedes mismos firmaron. Ha habido muchos incidentes de vapeadores y de drogas y de muchísimas cosas. Y más sin embargo, yo nunca he dicho tú no estudias. Al contrario, yo les digo, yo los ayudo. Los de la fiscalía, porque trajeron más de, era como un cuarto, medio kilo de drogas que ya estaban distribuyendo aquí adentro, y también piedra. Los compañeros que vienen de presidencia son los de prevención del delito y el comandante Mora. Ellos son los que se han hecho cargo de todas esas situaciones y ya están los documentos ahí en fiscalía. Los alumnos siguen aquí. Ahorita de los casos que apenas se presentaron con los de primer semestre, que son los que han presentado ya más incidencia, han sido, tenemos 4 semanas trabajando y ya tenemos un maestro, fueron ya 6 casos. 6 casos.
9: De primer año nada más.
8: De primer año, dentro de los camiones, en los baños, por eso se descomponen las llaves de los baños, papás. Por eso, porque sus papás van más de 10 veces a los baños. Entonces, sus hijos. Entonces, hay muchas situaciones que hay que aclarar. Yo también tengo derecho de réplica.
0: El director general del Colegio de Estudios Científicos y Tecnológicos del Estado de Zacatecas, Julio César Ortiz Fuentes, dio a conocer que van a realizar una investigación administrativa y jurídica ante las manifestaciones en el plantel de San José, de Estación San José, y refirió que esta investigación va a determinar las responsabilidades y va a permitir revisar los señalamientos hechos tanto por los estudiantes como por la propia directora.
5: Son menores de edad. Los que son menores de edad, necesito que sus papás firmen los acuerdos, firmen los convenios, porque ustedes no tienen esa representación legal ante la escuela, o sus tutores, en el caso de que los tengan, le digo, entonces, yo no puedo, hay tutores legales que ellos sí, no, miren, eso es lo que me preocupa.
9: Ante los señalamientos que están realizando de que alumnos pues aquí sumando sustancias, podría ser ilícitas o ilícitas aquí dentro del plantel escolar, maestro, ¿qué medidas se van a tomar ante estos hechos, maestro?
5: Miren, yo me acabo de enterar ahorita por la situación que está pasando la maestra, lo que manifiesta. No, pues mandaremos, les digo, no solamente la parte jurídica, sino también tenemos un departamento psicopedagógico. Veremos cuál es la situación, qué es lo que hay, y trabajaremos en todo. Es que
9: se tendrá que estudiar la mesa de construcción de paz, maestro,
5: si,
9: este asunto.
5: Si se fijan, hay una situación que nosotros trabajaremos el tema, veremos qué es lo que hay, lo trabajaremos con mucha cautela, lo trabajaremos, y ya que nuestras autoridades superiores, si así lo determinen y creen que es necesario, pues que se hará. Pero yo creo que ahorita nosotros intervendremos, sois la primera vez en que yo voy a intervenir directamente ya en el plantel. Nosotros desde la dirección general, tanto desde el departamento jurídico como psicopedagógico, cuidaremos la integridad de todos y de todas las jóvenes, los jóvenes, para que esto esté en una situación ordinaria de un ambiente laboral sano para todos.
0: Pues un día sí y el otro día también hay manifestaciones dentro del sector educativo, tal y como le hemos dado a conocer. Prácticamente a diario hay una manifestación

0: realidad en cuestión de educación es que los conflictos están prácticamente todos los días y a la par, pues también la falta de respuestas en este sentido, lo cual conlleva a que continúe también pues esta serie de conflictos al grado que en la educación básica también se han estado replicando a una situación donde pues incluso no se ha medido y donde vemos que ante la falta de atención se generan más días de protestas y con ello pues una reducción en el ciclo escolar, que luego dicen van a reponer las clases. Jamás hemos visto eso. Pero pues también dentro de los temas de educación, padres de familia y docentes se manifestaron hoy en la Secretaría de Educación para rechazar la desaparición de grupos de primer grado en la secundaria 20 de noviembre que pertenece al municipio de Valparaíso. Ante la inconformidad, desde este martes, integrantes de la Asociación de Padres de Familia tomaron las instalaciones de la secundaria. Ante ellos, los manifestantes dieron a conocer la medida impuesta por la autoridad educativa de disolver el grupo de primero D y distribuir a los alumnos entre los otros tres grupos, esto debido a la disminución de matrícula estudiantil.
1: Para solicitarle al secretario de Educación Pública de aquí, de Zacatecas, reconsideren la decisión de reducir los grupos. Ellos nos enviaron un documento en los que tenemos hasta el 30 de este mes para reducir cuatro grupos, que es primero A, primero B, primero C y primero D. Estos grupos se fusionarían, se reducirían a solamente tres grupos, eliminando uno de ellos. Ahorita, actualmente, los grupos están conformados por alrededor de 22 alumnos. Al reducirse a tres, pues quedarían alrededor de 28 o 30 alumnos. Consideramos que se debería de dejar así como están los cuatro grupos para no afectar la educación de los alumnos. Tengan una educación de calidad. Con esta medida consideramos los padres de familia que se estaría afectando pues los alumnos y también personal docente. Efectivamente, los padres de familia que se quedaron en Valparaíso han tomado la decisión de no permitir que se den clases por el día de hoy. Probablemente continúe mañana o hasta donde sea necesario para que la autoridad educativa pues tenga revoque la decisión de reducir estos grupos. Nada más venimos pues a tocar puertas, esperamos que el secretario nos reciba y tener un diálogo y ver la posibilidad de que pues revoquen esta decisión. Ya se había dialogado sobre esto, pero no se había logrado nada. En esta vez sí se están tomando acciones pues más firmes, como el hecho de tomar la escuela, de no permitir que se den impartan clases.
2: Solicitar también al secretario de Educación que envíe el director también de la Escuela Primaria 20 de Noviembre, también de Valparaíso, que estamos en las mismas condiciones. Nos exigían matrícula, ya está la matrícula, están los grupos, más de seis, y aún así no llega el director. Entonces, también la escuela primaria viene con esa exigencia y requiere que la educación que se imparte en todas otras instituciones sea también igual para todos, porque hay escuelas en Valparaíso que no tienen o no cumplen con todos los alumnos que están exigiendo, y ellos sí tienen directores, tienen maestros. Entonces, que seamos igual para todos, que haya equidad, que haya educación de calidad.
0: Ante esta situación, el secretario de Educación, Armando Delgadillo Rubalcaba, informó que la desaparición de grupos en escuelas se ha realizado con responsabilidad y en apego a la matrícula estudiantil con la cual cuentan. Refirió que algunas de las manifestaciones que se presentan en el sector educativo se estarían realizando en el marco del proceso electoral que está por vivirse en el estado, pues todo el año, entonces toda la administración ha sido electoral. Pero bueno, esto es lo que dice el secretario de Educación.
3: Traemos una situación general en el estado. A nosotros, por el tema de la reducción de matrículas, hemos tenido que recomponer las plantas docentes y hemos tenido que hacer reajustes, ¿no? En algunas, por ejemplo, donde había tres grupos de primer año y que la norma dice que debe ser como un mínimo 35 niños, y si hay nada más 40, pues nosotros de tres grupos los redujimos a dos y pusimos 20 niños en cada grupo, ¿no? Pero ahorita, por la propia movilidad de la población, ha habido

0: Incrementos en algunas escuelas y nos están reportando la necesidad de incremento de maestras o maestros, ¿no? Nosotros lo que estamos haciendo es revisando personalmente la escuela, vamos y revisamos la matrícula, porque atrás de todos estos movimientos pues siempre hay padres de familia o hay maestros o hay autoridades, hasta directores y supervisores, que habilitan precisamente que este tipo de movilizaciones se generen como una exigencia legítima y natural de que haya un maestro más. Nosotros lo que estamos haciendo es revisando, revisando que realmente sea la matrícula. Hemos sido muy flexibles, o sea, tampoco hemos aplicado la norma así a rajatabla, sino que hemos sido muy flexibles. El año pasado revisamos, si nosotros aplicásemos la norma tal cual se establece, estaremos prescindiendo de cerca de 250 maestras o maestros que ya no requeriríamos en el sistema. Sin embargo, estamos flexibilizando para que estas maestras y maestros sigan dando clases. Entonces, con todo gusto estamos atendiendo las solicitudes que nos están llegando. Planeación está haciendo lo propio, Básica está haciendo lo propio, pero aún así, ahorita simplemente me informan de una situación donde llegan padres de familia de la escuela de primaria 20 de noviembre de Fresnillo, de Valparaíso, se les está atendiendo, está el maestro Pablo Arenas, con gusto atendemos su matrícula, ¿no? Mira, de 5,000 escuelas que hay en el estado, por ejemplo, traemos 3 focos rojos, traíamos hasta el día de ayer 3 focos rojos. Uno era la escuela secundaria de Leobato Reynoso de Juchipila. ¿Qué hicimos? Fuimos, verificamos personalmente que sí estaba la matrícula, que sí era real el incremento que había en esa escuela. El día de ayer se trabajó el dictamen. Acuérdate que hoy por el tema de USICAM ya no es tan fácil, que el día de hoy yo asigno al maestro, hay que meter las horas, los incrementos al proceso, luego los maestros eligen irse allá. La escuela de Moyagua también, el día de ayer se manifiesta, es un municipio muy cercano, entonces también se les está atendiendo. El día de hoy a la escuela de Valparaíso en esa misma sintonía, pero no solamente a la par de maestros, de escuelas que reclaman incremento de maestros, pues tenemos otro tipo de problemáticas, ¿no? Hoy en Villa García se toma una escuela precisamente porque la planta docente no quiere ya a la directora. Es muy recurrente la Secretaría de Educación. El día de ayer atendimos a los de San Marcos, en donde nosotros hemos siempre hecho hincapié de que ha estado el canal de comunicación abierto, jamás ha habido cerrazón para escucharlos y atenderlos. Eran prácticamente 2 temas fundamentales ayer que se han resuelto con una simple llamada, un acercamiento con las partes administrativas. Pero también quiero ser muy consciente, muy responsable y reconocer que estamos atravesando ante una coyuntura electoral y que también yo no desconozco que atrás de todo movimiento y movilización hay también fuerzas fácticas que están actuando en consecuencia.
1: Bueno, de aquí en adelante seguramente todo va a ser político, todo es electoral, cuando la realidad es que el sector educativo, lo hemos dicho en distintas ocasiones, pues está viviendo una crisis y las manifestaciones han sido de un día sí y el otro día también. Pues ojalá que efectivamente, más allá de culpabilizar o decir que es un tema de carácter político, las autoridades tomen cartas en el asunto. La educación es un tema que debe preocupar y además ocupar a nuestras autoridades, que luego pues dicen no les gustan los resultados cuando los miden por fuera. Esa es la realidad y que pues deben de atender a un derecho básico, el derecho a la educación y que además sea de calidad. Nosotros vamos a ir a una pausa, pero vamos a regresar con nuestra colaboración del día de hoy.
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1: Muy buenas tardes, mi estimada Ivette.
0: Hola, ¿qué tal, Cristina? Un gusto saludarte a ti, a todo el equipo de Espacio Abierto y, por supuesto, a tu audiencia de Estéreo Plata. Y pues hoy el tablero electoral de Zacatecas vuelve a moverse con fuerza tras el destape del fin de semana de Adolfo Fito Bonilla como coordinador estatal de defensores en Zacatecas del PRI, una acción pues que lo coloca de manera directa como el principal aspirante del tricolor rumbo a la gubernatura en 2027.
1: Pues interesante cómo han ido cambiando las cosas, Ivette, pero ¿cuál es, digamos, la visión desde el marketing político?
0: Así es, Cris, es que este fin de semana, bueno, pues la contienda electoral entró ya en una fase pues de espejos, de contrastes respecto a lo que vimos días atrás en el bloque oficialista. Iniciemos con el PRI, en marketing político, pues la movida de Fito Bonilla es una maniobra de fijación de agenda para arrebatar pues la conversación pública. Por un lado, se ha destacado que la fortaleza de Bonilla es su atributo de competencia. Es decir, pues estamos hablando de un perfil con trayectoria, estructura y de alto conocimiento en Zacatecas. Esto le da al PRI un rostro competitivo y listo para dar la batalla. Sin embargo, bueno, pues en el reverso de la moneda, el principal obstáculo no es el candidato, sino el estigma de la marca partidista. Fito Bonilla arrastra el techo electoral de un PRI pues desgastado, lo que lo obligará a una estrategia de desasociación y a buscar con urgencia una coalición amplia, porque el voto duro priista por sí solo pues ya no les alcanza para ganar. Es decir, debe posicionar la marca Fito Bonilla muy por encima de la marca partidista. Aquí es donde el escenario pues se vuelve sumamente interesante si lo comparamos con lo que platicábamos en nuestra colaboración pasada sobre Verónica Díaz. Ambos nombramientos responden a lógicas opuestas, pero con desafíos similares. Mientras Verónica Díaz pues representa la fortaleza del aparato estatal y el despliegue territorial de los programas sociales, pues Fito Bonilla encarna la resistencia opositora, la búsqueda de legitimidad desde la trayectoria personal, pero pues la gran diferencia está en el origen de sus tensiones. En el caso de Verónica Díaz, como lo desglosamos anteriormente, pues el golpe vino desde adentro. La desconfianza en las encuestas, las acusaciones de imposición y el descontento de corrientes internas, el supuesto de nepotismo que pues no ha sido negado en su totalidad. Y bueno, pues en el caso de Bonilla, el reto es extremo. Tiene que convencer al electorado independiente y amarrar a sus aliados. Como bien señala la teoría de la comunicación política y manejo de crisis, bueno, mientras Morena enfrenta una crisis de legitimidad en el proceso interno, pues el PRI enfrenta una crisis de percepción de marca. Y esto nos lleva a un fenómeno natural en la política. ¿Por qué vemos más división en los grupos que ostentan el poder que en la oposición? Bueno, Cristina, pues esto también tiene un sustento académico sólido desde la teoría de juegos y la teoría de la elección pública de Buchanan y Tulloch. Pues cuando un grupo está en la oposición, pues la necesidad de sobrevivir genera esta cohesión que pudimos ver, o esta aparente cohesión, ¿verdad? Porque no sabemos todavía si las cosas sigan caminando así. Pero cuando se está en el poder, pues el pastel de recursos, presupuestos y candidaturas es mucho más grande. Los grupos entran en una dinámica de búsqueda de rentas políticas y la lucha se vuelve encarnizada hacia adentro, porque controlar la candidatura oficial pues se percibe casi como el pase directo al triunfo. Por eso vemos declaraciones tan ríspidas, por ejemplo en el Partido del Trabajo, advirtiendo a nivel nacional y local que podrían ir solos y hacer perder a Morena. No es un desacuerdo ideológico, es más bien pues como un reajuste de fuerzas de un aliado que siente que el grupo dominante no le está dando su tajada del pastel. Y bueno, pues en conclusión, Crisi, pues en Zacatecas nos presenta dos encrucijadas paralelas. La oposición con Fito Bonilla pues debe demostrar que puede construir una alternativa competitiva más allá del rechazo a sus siglas, y el grupo del poder, tras la designación de Verónica Díaz, pues tiene la tarea urgente de surcir las heridas internas y conciliar con el PT si no quiere que sus propias fracturas se conviertan en el oxígeno de la oposición. Como advertía Robert Michels en su Ley de Hierro de la Oligarquía, pues el mayor riesgo para las élites dominantes no siempre viene de afuera, sino de la soberbia de sus propias dinámicas internas, Cristi.
1: Pues interesante este análisis que nos da Ivette. A lo que he podido seguir precisamente en la revista que tú diriges, pues nos deja entrever que uno va a esconder el logo de su partido y otro va a tener que resaltarlo.
0: Exactamente, Cristi. Justo como parte de las estrategias en marketing y en comunicación política que se da a los candidatos, que no vamos a calificar a nadie, ¿verdad? No vamos a decir si es bueno o malo, pero suponiendo que tenemos un buen candidato pero un mal partido, eso es justo lo que se hace, esconder el logotipo, porque ahorita pues la marca del PRI está muy desgastada, ha sido muy golpeada, ya ni siquiera es PRI, ¿verdad? Ya veremos cómo se viene la coalición, pero es este despectivo de decirle a alguien que eres prianista. Entonces, pues esa es una carga muy pesada que él va a tener que saber sobrellevar y hacer una estrategia efectiva para que pese más su nombre, para que pese más su trayectoria que los partidos políticos que lo van a postular.
1: Y por el otro lado, pues habrá que mandar por delante la marca Morena, seguramente.
0: Claro, porque bueno, esa ventaja tiene el partido, ¿no? Ahí es como pudiéramos decir, la misma moneda, pero del otro lado, porque muchas veces puedes tener, y otra vez no estamos juzgando a nadie, pero puedes tener un pésimo candidato, pero hacerlo ganar con la propia inercia de un partido muy bien posicionado. En este caso, bueno, pues los programas sociales han sido la gasolina principal de este motor de Morena, y pues seguirá siendo, sin duda alguna, un gran reto para la oposición enfrentar un partido con la aceptación como la tiene hasta este momento, así que es relativamente fácil. Y habrá que ver si las fracturas internas pues no les terminan pasando la factura.
1: Que como lo hemos mencionado, esto más allá de los tintes partidistas es desde el tema de las estrategias de marketing y pues qué van a tener que hacer los candidatos y también ver si van a tener nuevas estrategias o van a seguir con lo mismo, creyendo que subiendo una foto comiendo gorditas pues ya con eso ganan, ¿no?
0: Claro, porque yo creo que en este proceso electoral, sobre todo, Cristi, vamos a empezar a ver muchos influencers, candidatos, a través de sus redes sociales actuando así, en realidad sin dar mucha propuesta, en realidad sin mostrar claramente cuáles son sus estrategias que de llegar al gobierno podrían aplicar, sino más bien pues subirse a los trends. Ya lo hemos visto incluso ya desde hace un tiempo, Cristi, en políticos zacatecanos, políticos nacionales, haciendo trends de redes sociales para tener presencia. ¿Por qué? Porque también hay que estar muy activos en este mundo digital, y en el mundo digital hay que competir con noticias de espectáculos, con trends, con videos de otra naturaleza. Entonces, bueno, pues seguramente vamos a estar viendo a los políticos convertidos en influencers.
1: Sí, ojalá que sí sigan los consejos que dan los expertos precisamente en marketing político para que no caigan de nueva cuenta en este círculo vicioso.
0: Esperemos que sí, Cristi. En un principio se criticaba mucho cuando se contrataba a especialistas en marketing político, se satanizó un poco al inicio que esta materia, bueno, pues estaba dando como a conocer, pero creo que en realidad es parte de la profesionalización de los candidatos y pues parte esencial de los equipos de campaña.
1: Te agradecemos, Ivette, muy contentos de que hoy nos acompañes y pues nos escuchamos el próximo martes.
0: Claro que sí, Cristi. Buenas tardes.
1: Al contrario, muchas gracias. Un fuerte abrazo. Es Ivette Godoy, nuestra especialista en marketing político, y usted también la puede seguir a través de su revista y pues tener mayor detalle de cómo se están moviendo las fichas, pero a la par entender las estrategias que pues llevan a que nosotros electorado decidamos por quién votar. Ya usted pues va a mayor información, mejor herramientas tiene para ejecutar su voto. Por lo pronto nosotros vamos a ir a una pausa y regresando damos lectura a las quejas y comentarios que amablemente nos hacen llegar.
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12: Con 48 minutos, continuamos con más información. Nos dicen nuestros radioescuchas que urge más el centro, dice, es una porquería, por ejemplo, quebradilla. Esto en referencia a la campaña de bacheo que ha anunciado el ayuntamiento de la capital. Pues les recuerdan que urge la intervención de la misma, incluso se había planteado anteriormente de colocar concreto hidráulico. Sin embargo, pues las autoridades en este programa de bacheo mencionaron que también estarían atendiendo quebradilla. Vamos a ver qué tanto efectivamente el programa de bacheo llega para solucionar, no uno, sino una gran cantidad de baches que hay en la capital, y esperemos que esto pues también se replique en el resto de los municipios, porque sí, con estas lluvias apenas llueve poquito y uno se topa con cada bache, porque además pues son cubiertos por el agua, y cuando uno va conduciendo, si no conoce muy bien el camino, cuando acuerda, ya su vehículo tiene un desperfecto. Así es que pues está este llamado, no solo a la capital, sino prácticamente a todas y cada una de las autoridades. Y en otra información, pues permítame darle una mala noticia. ¿Usted recuerda el equipo Chiringas? Bueno, este equipo participó por primera vez el año pasado en la totalidad de la carrera panamericana. Sin embargo, este año han dado a conocer una lamentable noticia. No van a participar. ¿Y usted por qué cree? Porque no recibieron apoyo por parte de las autoridades, principalmente de la Secretaría de Turismo. Sí, esa secretaría que le encanta hacer ruedas de prensa para anunciar torneos y decir que apoyan y demás, pues se ha dado a conocer a través de un comunicado que cancelan. Chiringas Racing Team ha cancelado su participación en la carrera panamericana 2026. Dan a conocer que con profunda tristeza e indignación, Chiringas Racing Team anuncia la cancelación de su participación en la carrera panamericana 2026 ante la falta del apoyo comprometido por la Secretaría de Turismo del Estado de Zacatecas. Desde hace meses, dice este comunicado, sostuvieron pláticas en las cuales se les aseguró pues habría apoyo. Dice, se nos aseguró que contaríamos con respaldo. Hoy, después de confiar en esa palabra y preparar nuestra participación, la respuesta es que no tienen contemplado el presupuesto. El apoyo que se nos aseguró nunca llegó. Como equipo, consideramos que esta es una situación que refleja falta de profesionalismo, de seriedad en los compromisos y de sensibilidad hacia el esfuerzo de los pilotos, familias y colaboradores que trabajan para llevar el nombre de Zacatecas a uno de los eventos automovilísticos más importantes de México. Detrás de cada auto hay meses de preparación, sacrificios y recursos propios. Una promesa de apoyo genera compromisos y decisiones sin cumplirla tiene consecuencias reales. Zacatecas se queda sin la participación de este equipo, Chiringa Racing Team, en la Panamericana 2026. Se pierde también una oportunidad de promover nuestro estado, su riqueza turística y la pasión de su gente ante la afición nacional e internacional. A nuestros seguidores, patrocinadores, amigos y familias, gracias por creer en nosotros. Compartimos su decepción y consideramos necesario explicar con claridad por qué hoy nos vemos obligados a cancelar. Dice este comunicado, nuestro orgullo por Zacatecas sigue firme, nuestra inconformidad es con quienes incumplieron en su palabra también. Pues básicamente es el comunicado que emitió el equipo tras pues anunciar la cancelación en su participación en la Panamericana. El año pasado, en el 2025, pues fue el primer equipo zacatecano que realizó toda la carrera, lo cual pues consideraron era un hecho histórico. Incluso arrancaron precisamente sin el apoyo de la marca Zacatecas Deslumbrante, que es la marca de promoción turística para la entidad, y pues ya una vez que tenía uno o dos días que había arrancado la carrera, finalmente se sumó el logotipo de Zacatecas Deslumbrante a los vehículos y con ello la promoción del estado como destino turístico. Pues hoy, dicen, se les prometió apoyo, hicieron las cuentas, plantearon todo para poder participar en la Panamericana, algo que sin duda alguna representa pues un esfuerzo importante, no solo de quienes van al volante, sino prácticamente de un equipo bastante completo, y finalmente pues se topan con esto, con que las autoridades dijeron que siempre no, que fue únicamente una promesa. En otra información, el Ayuntamiento de Pinos anunció que está trabajando a marchas forzadas para implementar estrategias que permitan disminuir el aumento de casos de gusano barrenador en el ganado. El alcalde Armando Contreras Mata reconoció que este municipio se ha convertido en el epicentro de la problemática, pero dijo que se está trabajando para, mediante la capacitación, lograr disminuir el número de casos, tanto en ganado como los casos que ya se han registrado en humanos.
13: Mire, por ahí hemos estado trabajando principalmente a través del director de servicios agropecuarios, quienes están atacando el problema a través de desarrollo agropecuario. Por ahí tenemos algunos médicos que han estado acudiendo a las comunidades las 24 horas del día, por decirlo así, 24/7, a través del médico Adrián Reyes, quien por ahí trae su equipo, y obviamente no ha sido suficiente, mas sin embargo estamos a marchas forzadas. También hemos tenido comunicación con la Secretaría de Salud, la cual por aquí ya vino a darnos un taller a las regiones, con los delegados, los cuales pues llevan la información precisa a sus comunidades. Esto es lo que se ha estado haciendo últimamente con respecto a este tema, pero no lo hemos dejado de lado, seguimos reportando los casos, siguen surgiendo nuevos casos. Lo lamentable es que por ahí se llegue a agudizar el problema con casos en humanos.
14: ¿Aquí no han reportado casos en humanos? ¿En
13: claro que sí.
14: ¿Cuántos han reportado?
13: Sí, cuatro. De los que yo recuerdo, uno en el canalizo. Sí, aquí el detalle es que de repente algunos actúan a través de consejos de sus antepasados, tal vez, o cuestiones personales. Algunos les ponen gasolina a los animales, les ponen gasolina para atacar este mal. Cuando llegan los equipos de desarrollo agropecuario, pues muchos de ellos, pues el animal ya falleció, o igual se agrava el asunto, se agrava la enfermedad. Muchos están actuando de esta manera. No sé dónde sacarían esa idea, tal vez entre ellos mismos, pero les digo, le ponen ese combustible. Pérdidas económicas considerables no, porque hay quienes por ahí pierden un animalito únicamente, pero pérdidas así considerables todavía no. Obviamente, quien tiene dos, tres animalitos, se le muere uno, pues prácticamente es el 30% de su ganado, pero de todas maneras, hasta ahorita creo que la situación está un tanto regular, por decirlo así.
15: Y en cuanto a la miasis en humanos, ¿ya hay reporte de muertes humanas o han logrado el tratamiento?
13: No, a consecuencia del gusano barrenador todavía no. Sí hay algunos reportes con respecto a afectaciones o infecciones a humanos, pero hasta ahorita, que yo tenga alguna información oficial al respecto, afortunadamente no.
12: En más información, en sesión del Consejo Universitario de la Universidad Autónoma de Zacatecas se aprobó un plan de austeridad para el presupuesto 2027. El rector Ángel Román Gutiérrez dio a conocer que con dicho plan de austeridad se pretende ahorrar 100 millones de pesos, esto ante un escenario de severa presión sobre la liquidez operativa que pues tiene la universidad.
16: No se trata de quitar a nadie, se trata de que se analice en dónde se pueden hacer economías. Es decir, antes que nada, pues estamos viendo y blindando el contrato colectivo de trabajo, que eso es muy importante, y las medidas que se están tomando pues son administrativas. Muchas de ellas incluso nosotros mismos ya las habíamos planteado desde hace tiempo, como reducir algunas prestaciones para funcionarios. Entonces no se trata de que se vea como una cuestión de quitarle o ir sobre un solo sector, sino que representa más que nada un reto, porque todos los universitarios sí tenemos que participar y aportar, ¿no? Entonces es algo en donde todos sí debemos estar conscientes de la situación real de nuestra institución, ¿no? Justo estos conceptos que tú estás manejando tienen que ver con el gasto de operación. Uh-huh. Y te voy a dar un ejemplo. El gasto de operación que tenemos autorizado para ejercerlo dentro del presupuesto está alrededor de 600 millones de pesos. Uh-huh. 600 millones de pesos de gasto de operación, que ahí nosotros podemos ejercerlo en servicios, que es telefonía, pero no telefonía personal, sino la universidad también tiene servicio de telefonía, paga servicio de internet, agua, luz, etcétera, ¿verdad? Entonces, todo es mantenimiento. Todo eso nosotros tenemos autorizado 600 millones de pesos, pero no los ejercemos los 600 millones de pesos. Nada más ejercemos 150 millones de pesos. De entrada de ahí ya, si tú ves, es un ahorro, la verdad, bastante amplio. Entonces, ese ahorro y esas economías, ¿hacia dónde se van? Pues se van hacia el capítulo 1000, que son los salarios y los compromisos contractuales que tenemos nosotros. Y aún así todavía vamos a ir reduciendo el gasto de operación. No porque tengamos autorizado ese monto, pues lo vamos a ejercer, porque sabemos de la situación en la que se encuentra la institución. Por eso el reto, el gran reto es seguir trabajando para economizar y para reducir estos gastos. Vamos a reducir en aquellos casos de que alguien no lo mereciera. No, porque también te debo de comentar que los gastos, o sea, más bien los salarios de los funcionarios de la universidad, están por debajo de muchos otros subsistemas de educación. Uh-huh. Por muchos. Un director de la UAS gana menos que un director de otro subsistema de la SEP. El mismo rector, tu servidor, gana en menos que un rector de otro subsistema o que un director general de otro subsistema. Entonces, yo creo que ya se está o se tiene que ir quitando o disipando esa idea de que los funcionarios de la universidad ganan grandes sueldos. Te lo voy a decir de manera incluso muy, muy, muy concreta. Los salarios de los funcionarios no han aumentado desde el 2016, los salarios de los funcionarios, de directores y de la administración central. De hecho, tenemos problemas porque ya un director que venía de ser docente investigador, titularse SNI, que cobraba en estímulos, pues ya su salario de director no es más alto, o no es mucho más alto, o no hay mucha diferencia frente a lo que él estaba percibiendo como docente investigador con el SNI y con los estímulos, ¿no? Entonces, es una idea errónea que se tiene con respecto a los salarios altos. Y eso lo estamos demostrando. Creo que el día de ayer fue muy importante, porque también la idea que se tenía de que De la bolsa o de los subsidios se iban alrededor de 600, 500 millones de pesos para los funcionarios. Tampoco es así, ¿no? Ayer vimos que lo que se gasta en funcionarios son alrededor de 200 millones de pesos. Es correcto, yo he anunciado que por lo menos las quincenas están pagadas, están cubiertas. No están pagadas, pero están cubiertas hasta diciembre. Y que pues sí, lamentablemente vamos a tener que dejar de pagar algunas prestaciones a partir de octubre.
12: Nosotros ya nos vamos a despedir, no sin antes agradecerle por supuesto el favor, su atención, recordarle que mañana a las 7:30 tiene una cita con nuestro compañero Francisco Esparza en la sala red estatal de noticias. Nosotros nos escuchamos en punto de las 5 de la tarde aquí en Espacio Abierto. Gracias en nombre de Tere García, Delia Hernández, soy Rex Navelasco, que tenga una excelente tarde. Lo dejamos con Omar otra vez y ya a las 8 de la noche llega nuestro compañero Horacio. Muy buenas tardes.
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